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más 3 minutos, 20 horas, 8 de la noche, más 3 minutos en todo el territorio nacional. Es una bendición poder acompañarles en este turno, esta noche de lunes, inicio de semana. Estamos en 28 de septiembre, damos gracias a Dios por esta oportunidad y por este privilegio que nos permite de poder saludarle a usted que está en sintonía en esta bendecida hora. Queremos agradecerle quienes están en sintonía a través de la internet. Pueden reportarse también a través de WhatsApp 4790-2275.

bien, tenemos mensajito en esta noche. Tenemos un mensajito por acá. Dice: buenas noches, hermano. ¿Me podría complacer con el canto Abrázame, Jesús? Un saludo para ustedes. Soy Ramiro. Muy bien, saludos a nuestro hermano que se reporta en esta noche. Creo que allá por Tesoro Arriba o Tesoro Abajo, Jocotán. Por allá nos están sintonizando en esta hora y gracias a nuestros hermanos que están siempre pendientes de la programación de Radio Alegría.

0: Muy bien, queremos desearle una excelente y bendecida noche. Usted que está en sintonía en este lunes 28 de septiembre, 20 horas con 25 minutos. Saludos a hermano Samuel Martínez, sintonizándonos allá en Descombro Camotán. Deseamos una excelente y bendecida noche para nuestro hermano que está siempre pendiente de la programación de Radio Alegría, así que deseamos una excelente y bendecida noche. Muy bien, queremos agradecer a cada uno de ustedes quienes están siempre pendientes de cada programa, quienes han estado pendientes también durante este proceso en la radio, estos días que hemos estado, bueno, precisamente hoy hace 8 días que la radio pues no ha estado al aire las 24 horas, desde varios días que ha estado fuera, y agradecemos a cada uno de ustedes quienes se toman un minuto de su tiempo de oración para incluir también a Radio Alegría en ese espacio, para que Dios provea y que Dios sea el que abra puertas para que la radio siga llegando, no solo a donde hemos estado llegando, sino más lejos, sino a otros lugares donde a través de este ministerio radial podamos llegar a muchas vidas, a muchas personas, para que la palabra del Señor pueda llegar a esos corazones. Así que gracias a usted en nombre de todo el equipo de Radio Alegría. Le agradecemos a usted por ofrendar, usted que ora también por este ministerio radial. Queremos agradecerle a usted que ha estado pendiente cuándo va a estar la radio al aire, cuándo vamos a escuchar nuevamente la radio. Pues queremos agradecerle a usted. En algunos sectores todavía no estamos llegando, así que esperamos que puedan tener paciencia nuestros hermanos y sigamos orando para que Dios siga abriendo puertas, para que Dios siga derramando de su bendición, para que Radio Alegría pueda seguir predicando ese glorioso evangelio de nuestro Señor Jesucristo. Estamos ya finalizando este espacio, alabanzas espirituales en la noche, y viene un tiempo de palabra de Dios donde le invitamos también para que no le cambie, quédese en la 97.5 FM Radio Alegría, porque viene un mensaje poderoso para que usted también pueda deleitarse, para que usted pueda alimentarse de la palabra de Dios. Y a las 9 de la noche estaremos retornando también para seguir con otro programa último de este día lunes, así que muy pendiente porque estaremos retornando para complacerle con su gusto musical, para saludarle. Esperamos su reporte, su comunicación. Desde ya le dejamos los números para que usted se pueda comunicar: 79 46 54 08, 79 46 54 08, y 47 90 22 75, 79 46 54 08, número de Claro, y el 47 90 22 75. A este usted puede escribirnos a través de WhatsApp o algún mensajito de texto también. Así que buena noche, que Dios le bendiga. Buen provecho a usted que quizá está en la hora de la cena, en la hora de esos alimentos que están. están disfrutando esos alimentos que Dios en su infinita misericordia ha provisto. Así que buena noche, amados hermanos, y que Dios les bendiga.
1: El Señor va a transformarte de tal manera en una área tan importante como quizá usted no ha tenido idea de que sea tan importante esta área que vamos a hablar esta noche. Abra tu corazón y abra tu mente para oír la voz de Dios. El poder, el efecto y las consecuencias de nuestras palabras. Lo que usted dice tiene poder. Tiene poder para la vida y tiene poder para la muerte. Lo que usted dice es cargado de dinamita en el mundo espiritual y en el mundo físico. Sus palabras tienen poder para transformar, para cambiar. Santiago capítulo 3, versículo 2. Porque todos ofendemos muchas veces. Si alguno no ofende en palabra, ese es varón perfecto, capaz también de refrenar todo el cuerpo. Y aquí nosotros ponemos freno en la boca de los caballos para que nos obedezcan. Y dirigimos así todo su cuerpo. Mira también las naves, aunque tan grandes y llevadas en impetuosos vientos, son gobernadas con muy pequeño timón por donde el que las gobierna quiere. Así también la lengua es un miembro pequeño, pero se jacta de grandes cosas. He aquí cuán grande bosque enciende un pequeño fuego. Y la lengua es un fuego, mundo de maldad. La lengua está puesta entre nuestros miembros y contamina todo el cuerpo, inflama la rueda de la creación y ella misma es inflamada por el infierno. Porque toda la naturaleza de bestias y de aves y de serpientes y de seres del mar se doma y ha sido domada por la naturaleza humana. Pero ningún hombre puede domar la lengua, que es un mal que no puede ser refrenado, llena de veneno mortal. Con ella bendecimos al Dios y Padre. Con ella maldecimos a los hombres que están hechos a la semejanza de Dios. De una misma boca procede bendición y maldición. Hermanos míos, esto no debe ser así entre vosotros. Abra tu corazón y abra tu mente para oír la voz de Dios. Vamos a orar. Padre, en el nombre del Señor Jesucristo, háblanos con poder y autoridad en esta noche. Te agradezco por la oportunidad en estar aquí una vez más. Y te pido que solamente la voz del Espíritu Santo se oiga. Te pido una bendición especial a la iglesia. Jesucristo es mi refugio. Al reverendo Roberto Gómez, su esposa Elba y sus hijos, Daniel y Moisés. Te pido en el nombre de Jesús que tú bendiga grandemente este ministerio como ya lo has hecho. Padre, nos humillamos delante de ti y te pedimos que solamente la voz del Espíritu Santo se oiga y que tú nos hables con poder. Y reconociendo que Josué Irión no es nada y nadie, te pedimos que tú nos hables en el poder de tu palabra. Te pedimos esto en nombre del Padre, del Hijo y del Espíritu Santo. Amén. Podéis sentar, queridos hermanos. Gracias. El poder, el efecto y las consecuencias de nuestras palabras. Algunos años atrás, en la Universidad Harvard, en Boston, en Massachusetts, un científico descubrió que la lengua es el miembro central de nuestro cuerpo. Y la lengua domina todo el cuerpo cuando la lengua está bajo control. Qué interesante. Apenas la Universidad Harvard descubrió, y Santiago lo dijo ya 2000 años atrás. La lengua tiene un poder extraordinario para edificar o para destrozar. Cuando usted va al médico, la primera cosa que el médico le manda hacer es abre la boca. Y cuando él mira su boca, él puede dar un diagnóstico de cómo está su salud al mirar adentro de nuestra boca. ¿No es interesante que uno de los grandes problemas que la iglesia ha tenido, problemas en membresías, problemas entre ministros, ha sido a veces por el malentendido o por palabras que se han dicho sin sabiduría, sin discernimiento, palabras que hieren, palabras que destrozan? Hoy personas están pagando consecuencias de sus palabras o que han dicho. Hoy personas han sido bendecidas por el otro lado, por usar sabiamente sus palabras. La palabra tiene poder. Es la ley de la siembra y la cosecha. Si usted se para delante de una máquina de Coca-Cola, usted tiene que poner $1 o $1.50 y apretar un botón para caer la lata de Coca-Cola. Usted puede pegar la máquina o patearla, no va a caer la latita de Coca-Cola. Usted pone $1 o 75 centavos y aprieta el botón, usted siembra y usted cosecha. Lo que usted habla, lo que usted siembra, tiene poder. Las palabras es como un boomerang. Ellas regresan de vuelta de lo que usted dijo. El mal que usted hace a alguien, el daño que usted comete a alguien, cuando usted habla de su pastor o de su líder en su espalda, recuerde que cuando usted apunta el dedo a alguien, hay tres dedos le apuntando de vuelta. Padre, Hijo y Espíritu Santo le van a juzgar en aquel día. Eso es interesante. Nabucodonosor hablaba con orgullo y prepotencia y soberbia sobre Babilonia. ¿Cómo él terminó? Terminó como un animal comiendo hierba. Una vez un hombre tuvo un shock con su carro en la calle, acababa de comprar un Cadillac y tuvo un choque, un accidente. Y el hombre del Cadillac salió y cuando miró su carro que estaba destrozado, habló y habló y en nerviosismo habló y se exaltó y su presión subió y se exaltó de tal manera, ¡pah! Le dio un ataque al corazón, un infarto, un heart attack y cayó muerto ahí mismo. Las palabras tienen un poder extraordinario. Reinos se han levantado y reinos se han dividido y destrozado por el poder de las palabras. Durante la batalla del desierto, en la guerra civil, el general de la Unión, Sedgwick, estaba inspeccionando sus tropas. En determinado momento, él se puso junto a los soldados, sin protección ninguna. Y uno de sus comandantes le dijo a él y de sus oficiales, le advirtieron del peligro que él corría, estar ahí junto con los soldados sin protección ninguna. Que estaba siendo imprudente en hacer eso. Pero el general Sedgwick estaba él lejos de los otros soldados del sur. Y entonces él dijo: oh, no se preocupe, dijo él a los soldados. Ellos no pueden, no serían capaces de acertar, no serían capaces de poner en el blanco a esa distancia ni a un elefante. No terminó la palabra. Iba a decir elefante, le pusieron una bala en el medio de la cabeza. Y el gran general de la Unión, John Sedgwick, por su imprudencia, en confiarse en sí mismo y de sus palabras, murió instantáneamente sin terminar la frase por su imprudencia. Hay personas que han cometido errores tan grandes por su imprudencia, por lo que dicen, por lo que hacen. Ministros han cometido grandes errores contra otros ministros por su imprudencia, por lo que dicen. Lo que usted dice tiene poder. Usted puede mencionar una palabra hoy y de aquí a años le vendrá lo que usted dijo. Aún jugando, usted puede jugar y decir algo. Y las palabras llevan poder. Las palabras tienen una autoridad tremenda. Usted sabía que el gran predicador, el gran hombre de Dios, Smith Wigglesworth, que resucitó a muchos muertos durante su vida y ministerio, cuando él se miraba en el espejo, cuando no se sentía bien, él al invés de preguntar al cuerpo ¿cómo tú estás? Él decía: yo te ordeno a ti cómo es que tú tienes que estar. Yo te digo a ti en el nombre de Jesucristo cómo es que tú tienes que estar. No es que yo tengo que preguntarte cómo tú estás. Yo te digo a ti, tú estás bien. Aunque siento los síntomas de la enfermedad, tú estás bien. Las palabras tienen poder, un poder extraordinario. Abra tu Biblia en Proverbios capítulo 12, versículo 14. Y deja tu Biblia abierta ahí en el libro de Proverbios. Usted verá que es un libro extraordinario que habla sobre las palabras. El hombre será saciado del fruto de su boca y será pagado según la obra de sus manos. Lo que usted dice, Proverbios 14, 23. En toda labor hay fruto, mas en las vanas palabras de los labios empobrecen. Las vanas palabras de lo que usted dice empobrecen. Hemos visto en el ministerio ministros cerrar puertas para otros ministros, o la competencia del ministerio, la envidia o el celo del ministro decir cosas que no es correcto. Eso es un gran peligro, hacer eso. Un gran peligro. Nuestro ministerio mismo ha sido criticado muchas veces porque predicamos contra Disney y contra los Nintendos y contra Pokémon. Nosotros recibimos emails que usted no tiene idea. El otro día recibimos un email que decía palabras tan despectivas, palabras tan necias en contra de nuestra vida y nuestro ministerio. Somos blanco como cualquier otro ministerio que crece y está impactando el mundo, como ustedes también lo están haciendo, de críticas y de palabras fuertes. Abraham Lincoln dijo una vez: si yo fuera a contestar a todas las críticas que me hacen, no tendría yo tiempo para nada. Yo hago lo mejor que yo sé y lo mejor que yo puedo hacer, y voy a hacer hasta el fin. Si sufre injusticia por la parte de muchos, no hay ninguna importancia, pues porque por cada uno que me critica hay 10 que me quieren. Si el objetivo final de mi trabajo es correcto y lo que dice de mí, entonces no tendrá ningún valor. Prefiero quedar callado y continuar mi trabajo con la mejor dedicación posible. Eso es exactamente lo que nosotros hemos hecho. Usted no tiene idea de las críticas que nuestro ministerio lo ha enfrentado. De vez en cuando nos dicen que nos mataron en alguna parte del mundo, que en India, que en otro lugar. Otro día dijeron que yo era Jesús solo, y para tener más peso la acusación que nos hicieron en Washington DC, entonces que diabla también se había bautizado en nombre de Jesús solo, y que yo había sido preso por Araes para no pagar los impuestos durante 2 años. Imagínense qué ridículo. Y que yo había adulterado en el Japón. Dímelo usted, ir tan lejos para adulterar. Pero unas estupideces que usted no tiene idea, y que dice me demandó, y que dice que me puso en la cárcel. Y lo interesante es que ministros, entre comillas, pastores, entre comillas, pasan adelante cosas que no tienen sentido, cosas que realmente son ridículas. Una vez un burrito cayó en un pozo. Entonces vino el dueño del pozo y puso unas cuerdas debajo de las piernitas del burrito para intentar sacarlo del pozo, pero no podía hacerlo. Entonces el vecino, en nuestros países de América Latina, llamó a todos los vecinos, vinieron con palas y empezaron a echar tierra arriba del burrito para matar al burrito, para enterrarlo vivo. Y le echaba tierra al burrito, el burrito se dio cuenta, y cuando echaban tierra, el burrito se sacudía y saltaba arriba. Y le echaban tierra, y él se sacudía y saltaba arriba. Y el burrito fue saliendo, y salió fuera del pozo. No importa las críticas que nos hagan, no importa la tierra que nos echan, seguiremos creciendo. Alabado sea el nombre del Señor Jesucristo. Como usted está creciendo, como usted ha crecido y como usted seguirá creciendo. Oh, a Él la honra y la gloria y la alabanza. No interesa lo cuánta tierra nos echan, seguiremos creciendo. Aleluya. Palabras tienen poder. Las palabras tienen un poder extraordinario. Cuando usted habla, usted tiene que pensar lo que usted dice. Cuando usted predica la palabra, usted tiene poder para edificar a la gente que está sentada allí. Usted tiene una hora para cambiar destinos de almas. El predicador tiene en las manos miles de almas cuando él ministra. Palabras tienen poder. Salmo 1, 3 y 4 dice que el justo sería plantado como junto a arroyos de aguas, que da su fruto a su tiempo. A su tiempo usted crece, a su tiempo tu hoja no cae, a su tiempo usted puede permanecer en lo que Dios ha hecho, lo que Dios te ha llamado, lo que Dios te ha dicho. Una vez un miembro de una iglesia en Brasil habló mucho, y habló demasiado contra el pastor, y habló mucho y dijo palabras tan graves. A veces hay personas que difaman y calumnian y mienten cosas que no es correcto, como con nosotros han hecho y otros ministerios también. Y ese joven calumnió al pastor y mintió y le hizo mucho daño y lo difamó. Entonces, después de un tiempo, el joven, oyendo un mensaje, se arrepintió y le fue al pastor y le pidió perdón. Y el pastor oró por él y dijo: hijo, yo te perdono, pero yo te voy a enseñar cuál es el poder y el efecto y las consecuencias de las palabras que tú dijiste. Vamos a dar una vuelta. Y el pastor tomó al joven y fue a dar una vuelta en Brasil. Y el pastor compró una gallina viva y le llevó a la casa. Su esposa dijo: mátala, ya regresamos. Sabe cómo en esos países, ¿verdad? Hay que matarla y poner agua caliente y sacar las plumas. Tú te recuerdas muy bien, no te mires a mí así. Just because you live in Dallas, Texas now, you know. Ahora usted va y el marketing está ready, pero se mata y se corta el cuello y se pone el agua caliente y se pone ahí y se saca las plumas. Remember? Yes, you know. Y entonces fue el pastor y le llevó a su esposa la gallina y dijo: ya regreso, pero ponme por favor todas las plumas en una bolsa. Y la señora, la esposa del pastor, mató la gallina y sacó las plumas en agua caliente y le puso las plumas en una bolsa. Y escuche bien, y el pastor dijo: te voy a enseñar el poder, el efecto y las consecuencias de tus palabras. Y el pastor tomó la bolsa y subió en el edificio más grande de la ciudadcita donde ellos estaban. Y cuando llegó allá arriba dijo: te voy a enseñar cuál fue el poder de tus palabras y lo que tú dijiste. Tomó el pastor la bolsa y echó todas las plumas al aire, y las plumas se echaron por toda la ciudad. El pastor le dijo al joven: ahora yo quiero que tú bajes y junte cada una de las plumas y lo vuelva a poner adentro aquí de la bolsa. El joven dijo: eso es imposible, pastor. Y dijo el pastor: eso fue lo que tú hiciste. Una vez que tú hablaste las palabras, una vez que tú dijiste tus palabras, tú no puedes más sacarla de vuelta. Como decía Sócrates, la palabra que tiene dentro de ti es tu esclava, la que tú dices es tu señora. ¿Sabes cómo son las palabras? Es como la pasta de dientes, la crema dental. Una vez que tú sacas del tubo, ya no puedes más ponerla de vuelta. It's done, está hecho. No es suficiente el I'm sorry, no es suficiente el perdón o disculpa. Todos nos equivocamos. Yo me equivoco, usted se equivoca, todos erramos, todos tenemos momentos de debilidad. Santiago decía: el que no falla en esta área es perfecto. ¿Usted ya paró para pensar que Jesús nunca tuvo que decir I'm sorry? Jesús nunca tuvo que decir perdón, disculpa. Él nunca tuvo que pedir perdón de algo que él dijo o que haya hecho. Es increíble el poder de las palabras. El expresidente Tancredo Neves en Brasil, impío, cuando él se enfermó, ¿sabe lo que él dijo? Yo voy a salir de este hospital. Mira lo que él dijo: con Dios o sin Dios, voy a salir de ese hospital. Y él ganó las elecciones en Brasil en 85 y él nunca llegó a la presidencia. Él salió del hospital, salió sin Dios. Porque lo que él dijo, voy a salir de ese hospital con Dios o sin Dios, salió y sin Dios. Las palabras tienen un poder extraordinario. Yo he visto personas acusar a otras personas y terminar en una cama de enfermedad, con cáncer y con enfermedades terribles, por pagar lo que han hecho contra alguien más. Usted no juegue con tus palabras. Usted no juegue con lo que usted dice. Cristo mismo dijo: las palabras te justificarán en aquel día o tus palabras te condenarán en aquel día. Palabras tienen poder. Palabras tienen un poder extraordinario de lo que usted dice, lo que usted hace. De la misma manera, cuando usted habla a la situación suya, usted habla en fe: voy a prosperar, voy a crecer, aunque siento los síntomas, yo estoy sanado en el nombre de Jesús. Ese problema migratorio está resuelto en el nombre de Jesús. Usted habla en fe, usted manda, usted ordena a la situación que usted está, y tiene que obedecer la situación por las palabras que usted dice. Su palabra tiene poder.

quieres vivir largos años, quieres tener larga vida, tienes que tener la capacidad de dominarte a ti mismo. El Señor dijo que hay tanto poder en sus palabras que lo que tú dices cambia el medio ambiente. Mira lo que dice Marcos capítulo 11. Marcos 11, versículo 23. Porque de cierto os digo, palabra, te digo, que cualquiera que dijere, hablare a este monte, quítate, echa en el mar, y no dudar en su corazón, sino creyere, será hecho lo que dice, lo que diga, le será hecho. ¿Usted está viendo? Cuatro veces dice la palabra: lo que yo os digo, lo que dijere, lo que tú dices y lo que tú digas será hecho. Entonces tú hablas a la situación, tú hablas en el problema que tienes. Hubo la tormenta, Jesús se puso de pie y habló y dijo: paz a los discípulos, paz a los discípulos. Pero él habló a los elementos y dijo: mar, aquíétate. Él habló a la situación, él habló al problema. Usted tiene un poder extraordinario, se llama dunamis, la unción del poder interno del Espíritu Santo. Se llama dunamis, el poder interior del Espíritu, eusogia, la autoridad del poder del Espíritu. Una vez yo estaba predicando y entonces había una noticia que Fidel Castro había quemado muchas Biblias en Cuba nuevamente, y como mi esposa es cubana y ellos cuentan cosas de horrores de lo que Fidel Castro hizo en Cuba y todavía hace en Cuba. Y entonces yo estaba predicando y yo dije en el púlpito: Fidel Castro era el infierno. Y Junior estaba en el culto, y Junior es inteligentísimo. Y Junior esperó un día, esperó dos días. Cuando estaba en el computer, vino Junior y dijo: papi, tú eres un predicador, ¿verdad? Dije: sí. Y tú predicas amor, ¿verdad? Sí. Y tú eres un predicador de buenas nuevas, good news, right? Yes. Y dijo Junior: ¿y quién te dio la autoridad a ti para decir que Fidel Castro va al infierno? Yo le dije a Junior: excuse me, ¿quién dijo eso? Y Dabra estaba en la cocina y hizo así. Yo dije: Junior, yo dije eso. Sí, tú dijiste. Tú eres predicador, tú estás predicando para salvar a la gente del infierno, right, Daddy? How you're sending someone? Estás mandando a alguien al infierno. O sea, mira, Junior, tú eres muy chiquito y tú no entiendes. Mira, Fidel Castro, y vino Dámara, dijo: ya. Ya reconoce que erraste y ya. Tú quieres dar una vuelta teológicamente a Junior y él está correcto. No le des más vueltas, solo reconoce. Dijo: mira, Junior, es que Fidel es más que malo. Mira, te lo voy a explicar. Y Junior solo me oía con el dedito así. Y dijo Dámara: ya reconozca, y la próxima vez tenga más cuidado lo que tú dices, porque tus hijos te están oyendo lo que tú estás predicando. Me dije: Junior, that's true, I'm sorry, es verdad, yo no debería haber dicho. Dije eso quizá en un momento de enojo, no debería haber hecho. Y salí de la computadora, me arrodillé al lado de Junior, dije: Junior, ore por mí. Y Junior puso la mano y me dijo así, puso la mano en mi hombro y dijo: Lord, dele sabiduría a mi padre, give his window wisdom. Dele a él sabiduría para que no mande más a nada al infierno. Amén. Just like that. Hermano, un momento. Todos nos equivocamos. Todos decimos palabras que no debemos decir. Todos decimos palabras que no debemos decir. ¿Cuántas contiendas hay entre ministros y problemas hay entre ministros? La cantante Elis Regina en Brasil, llegó ella de un show, de un concierto en Porto Alegre, Brasil, la capital del estado mío, y dijo, estaba ella tan cansada, y ella dijo a la seguridad de ella: ni que Dios me llame mañana por la mañana, no despierto, no quiero hablar con nadie, ni que Dios mismo quiera una audiencia conmigo, yo estoy ocupado. Ella no amaneció el día siguiente, ella murió durmiendo. Ha sido un misterio que hasta hoy el gobierno brasileño nunca ha podido, la policía en Porto Alegre, descubrir qué es que sucedió con ella. El poder de las palabras es increíble. El poder de las

0: palabras llevan un poder tremendo. Noriega de Panamá no tomaba la espada y decía: que vengan los americanos. Que sean los americanos. Cruzaron la calle del otro lado, donde estaba. De un lado estaba el cuartel general de Noriega, y del otro lado de la calle estaba el ejército de los americanos. Yo fui a Panamá dos veces. Desafió a Bush padre, desafió. ¿Qué hicieron los americanos? Cruzaron la calle, lo agarraron, lo mandaron para Miami, lo metieron 45 años preso. La boca. ¿Qué hizo Saddam Hussein? Que vengan los americanos. Será la madre de las batallas. ¿Dónde está? ¿Dónde él terminó? En una cueva, en medio de ratones, sentado arriba de $750,000. El hombre que tenía 50 y tantos palacios. Mira cómo él terminó. La boca. Tengas cuidado lo que usted dice. Cuando usted desafía el reino de las tinieblas, usted tiene que tener cuidado lo que usted dice. Usted tiene que conocer quién usted eres en el poder de la autoridad de Dios, porque he visto el diablo desbaratar a cristianos que no viven una vida recta y una vida íntegra, que juegan con sus palabras. Palabras tienen poder, palabras tienen autoridad. Una vez una hermana en California dio la luz a un niño. Su esposo le fue a ver, estaba trabajando. Cuando él llegó, ella dijo: mira, ahí está el hijo que te di, está bonito, me traíste flores. Dijo el hombre: ¿qué flores, señor? Flores, esa es tu responsabilidad, parir los hijos. ¿Está bien el niño? ¿Estás bien tú? Ok, bye, tengo que trabajar. Ella llamó el otro día a California para hablar con Damaris, porque su corazón estaba tan herido, un resentimiento tan grande, una raíz de amargura tan grande por lo que su esposo dijo. Que le costaba haber llevado un ramo de flores, o si no llevó, sencillamente no debería haber dicho nada. Si usted no tiene nada de edificante a hablar con su esposa, no diga algo que usted tendrá que volver y pedir perdón y se arrepentir y volver atrás. Palabras tienen un poder extraordinario. De lo que usted dice, lo que está dentro de sus palabras tiene poder. Abra tu Biblia en Proverbios 1:31 para que usted vea. Proverbios 1:31. Dice: comerán del fruto de su camino y serán hastiados de sus propios conjuros y consejos, porque el desvío de los ignorantes los matará y la prosperidad de los necios los echará a perder. Es el que me oyere habitará confiadamente y vivirá tranquilo sin temor del mal. El que me oyere oír y obedecer las palabras de Dios. Hombre en Brasil que tomó un cuchillo y desafió a Dios en una tarde que estaba lloviendo. ¿Sabe lo que Dios hizo? Le mandó un rayo, porque él tenía un cuchillo en la mano, era un material inoxidable. El rayo le tomó la mano y le fue abriendo la mano y lo partió en dos pedazos. Cuidado lo que usted dice. Red Fox, un actor americano que hacía el show de Sanford and Son allá en Los Ángeles, en el South Central Los Angeles, siempre él jugaba y decía: oh, Elizabeth, I'm having the big one, honey. Como si él estuviera teniendo un ataque al corazón. ¿Sabe cómo él murió? Guess. ¿Cómo se cree que él murió? Exactamente lo que él decía con sus palabras. Él murió exactamente como él actuaba en el show. Lo que él dijo, así él murió, segurando su corazón y jugando. My friend, let me tell you, las palabras llevan una carga de dinamita que usted no tiene idea. La carga de dinamita de las palabras. Unas palabras que usted dice a alguien tiene el poder para edificar a esa persona, levantar a esa persona. Por eso cuando predicamos la palabra tiene un poder extraordinario para romper el poder del diablo, para sanar la enfermedad, para destruir el poder del enemigo. Pero también las palabras tienen un poder increíble de destrucción. De hecho, el Salmo 18 dice que las palabras en el poder de la lengua está el poder de la muerte y el poder de la vida. Matarazzo en Brasil fue un hombre demasiadamente malo. Matarazzo fue un hombre que hablaba contra los cristianos y hablaba contra los cristianos, y él tenía aviones y compañías, pero era malo. Y él habló y él maldijo a los cristianos, y cuando él estaba enfermo, muriéndose en su cama del hospital, había muchos médicos de muchas partes del mundo, y él se agarraba de los médicos y los médicos no pudieron hacer nada con él. Y cuando él empezó a morir, él empezó a gritar, porque dice que sentía un calor horrible que le venía desde los pies hacia arriba. Y él tenía un pequeño monitor al lado de la cama, porque el monitor mide la presión arterial suya y las pulsaciones del corazón. Y el monitor estaba tirit, tirit, tirit, porque mientras hay aire en el cerebro, hace tirit, tirit, tirit. Yo te le voy a decir a usted cómo funciona para que el día que toque el trancazo a usted, usted ya sepa. Si es que el Señor permite que te vayas así, vas a tener un monitor ahí al lado de tu cama en el hospital. Cuando él hace tirit, tirit, hay aire en el cerebro. No es si la persona muere, no es por el corazón. El corazón puede parar, la persona continuar viviendo por algunos minutos. Es cuando falta el aire en el cerebro. Cuando hace tirit, tirit, todavía hay aire en el cerebro. Cuando empieza el monitor a hacer tirit, tirit, tirit, tirit, él acelera las pulsaciones del corazón. Quiere decir que las dos aurículas y los dos ventrículos que están bombeando la sangre en 23 segundos y alimentando las células de los globos rojos y blancos en 23 segundos en todo tu cuerpo, ya no hay más tanto aire suficiente en el cerebro. Y entonces empieza a acelerar el corazón, porque tiene que bombear más rápido para movimentar la sangre más rápido para mandar aire en el cerebro. Entonces hace tiririt, tiririt, tiririt, tiririt. Y cuando empiezas a morir, él empieza a hacer así, tiririt, tit, tit, tit. Como quien dice, como Cantinflas decía, ya te vas para el otro lado. Te lo estoy diciendo para que cuando te toque el trancazo, después no diga, nadie me dijo. Cuando empieza tirit, tirit, tirit, tirit, es porque el cerebro está mandando mensaje a tu corazón que ya tiene, que bombea más aire, y como está parando tu corazón y todo tu sistema y tus células están parando, estás muriendo. Y cuando hace tirit, tirit, tirit, tirit, tirit, tirit, echa las golondrinas, muchachos, decía Cantinflas.
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0: Pero lo importante es reconocer nuestras equivocaciones. Lo importante es reconocer que hemos pecado. Es regresar atrás, es pedir perdón. Es decir, Señor, necesito de ayuda. Necesito ser cambiado. Necesito que me transforme. ¿Cuántas gentes están destruidas hoy? Porque personas los han destruido. ¿Cuántas personas hoy sufren consecuencias de cosas que se hayan dicho o que hayan hecho? Las palabras tienen poder. En esta noche, el Señor Jesucristo te dejará libre. Esta noche el Señor Jesucristo destruirá el poder del diablo en tu vida. Esta noche el Señor te perdonará.
2: Toda la familia, vamos contentos.
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Hola, hola, ¿qué tal? Buenas noches, estamos en las 21 horas con 14 minutos. Gracias a usted por estar siempre pendiente de la programación de Radio Alegría. Esperamos su comunicación 7946-5408 y también el 4790-2275, totalmente habilitado para que usted se pueda comunicar en esta hora de la noche. Soy Jorge Vázquez, es un privilegio poder acompañarles en este lunes, inicio de semana. Estamos en 28 de septiembre y el reloj nos indica las 9 de la noche con casi 15 minutos.

Bueno, seguimos con más música en esta hora de la noche. Nos vamos con esto que dice en la voz de el grupo Barak, La Tierra Canta. Es un privilegio poder acompañarles en esta noche de lunes, deseándole muchas bendiciones de parte de nuestro Dios.

las 9 de la noche más 33 minutos. Seguimos en este espacio Descansando con Alegría a través de la 97.5 FM, La Voz Cristiana de Oriente. Deseándole una excelente y bendecida noche a usted que está siempre en sintonía de Radio

pasajeros que van a viajar en el carro de Israel con destino al cielo, les anunciamos que pueden subir al carro y de una vez amárrense los cinturones.

vengo agradecido, Señor, por lo bueno y lo malo, aún por la traición que me enseñó a guardar mi corazón, porque en la debilidad me enseñaste a ser fuerte, en la necesidad a confiar en ti, porque

También vamos a tener un tiempo de oración. Le invitamos para que usted también pueda unirse en este tiempo de oración y que nos unamos en este momento donde clamamos a nuestro Dios.

nos permites poder estar acá en Radio Alegría, Señor. Oramos para que tú bendiga, Señor, este ministerio radial. Oramos por la audiencia, Señor amado. Te pedimos, Señor, que tú llegues ahí donde está la necesidad, ahí donde está ese problema, esa enfermedad, esa situación, Señor amado, que quizá ha robado la paz, la armonía en el hogar. Esta noche, Señor, venimos clamando, suplicándote, Señor, y que conforme a tu misericordia, a tu fidelidad, obre, Señor, en cada vida, en cada familia. Te damos gracias, Señor amado, por este privilegio que tú nos permites. Tu palabra dice que no depende del que quiere ni del que corre, sino del que tú tienes misericordia. Tu palabra dice que por la bondad de Jehová no hemos sido consumidos. Te damos gracias, Señor, en esta hora. Oramos, Señor, por la audiencia, para que tú llegues, Señor, y puedas bendecir a cada uno. En el nombre de Jesús, te damos gracias. En el nombre de Jesús, oramos y pedimos estos favores en ese nombre que es sobre todo nombre, el nombre de Jesús. Amén. Que Dios le bendiga, amado hermano. Ha sido un privilegio especial poder saludarle en esta oportunidad. Deseamos una bendecida noche. Si Dios nos permite la vida, el día de mañana estaremos acompañándoles una vez más para saludarle a través de Radio Alegría. Así que una bendecida noche para usted que ya va a descansar. Saludos a hermano Samuel Martínez allá en Descombro. Deseamos una bendecida noche para nuestro hermano. Ya acostadito, dice hermano Samuel, escuchando la radio. Así que deseamos una bendecida noche para cada uno de nuestros hermanos, algunos que están de turno y están escuchando la radio. Pues deseamos que Dios pueda bendecirle poderosamente.

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Mientras tanto, que el Señor le bendiga ricamente.

Estimado amigo, estimado hermano, Dios le bendiga en esta oportunidad. Quiero llegar hasta usted a través de este video. Soy el hermano Rubén Francisco Barrientos Albizures, ex sacerdote católico jesuita, hoy convertido a Jesucristo. Quiero llegar hasta usted a través de la palabra de Dios. En el Evangelio según San Juan, capítulo 8, verso 32, dice: y conoceréis la verdad, y la verdad os hará libres. La verdad que es Jesucristo, y que a través de ella podemos encontrar el camino hacia la vida eterna. Nací en Guatemala, tengo 42 años de edad. Fui ordenado sacerdote un día 13 de mayo de 1989 en la parroquia de Nuestra Señora de Concepción en Nueva Concepción, Escuintla. Hay recuerdos muy gratos que aún guardo después de mi conversión al Evangelio de Jesucristo, y que en esta oportunidad quisiera compartirlos con usted, para que en este momento usted reflexione y se dé cuenta si realmente está en la verdadera iglesia o en el verdadero camino que nos invita Jesucristo a llevar. Recuerdo que desde muy niño mi padre me contó que me había bautizado a la edad de 4 meses. En esta oportunidad yo quiero reprobar esa doctrina, ya que en la palabra de Dios en ningún momento he encontrado que se deben de bautizar a los niños a temprana edad. En la Biblia, que la he leído 7 veces, no he encontrado tampoco la palabra compadres ni padrinos. Recuerdo que conforme iba creciendo, a mi padre lo trasladaron a un municipio al norte del país, en el departamento del Petén, en Guatemala. Él era militar de carrera. Recuerdo que nos llevó a vivir a un municipio llamado Sayaché, en ese bello departamento norteño del país. Y ahí había un sacerdote llamado Juan Brin, de la congregación jesuita, y él se encargó de inculcar en mí la vocación para que un día yo decidiese ser sacerdote. Recuerdo que todas las mañanas que pasaba hacia la escuela, una escuela humilde y sencilla donde crucé mis primeros años de estudio, el sacerdote todas las mañanas estaba en la puerta y decía: Rubén, tienes madera para ser sacerdote. Un día, limpiando una de las imágenes, me asusté un poco, ya que encontré que María, la madre de Jesús, solo tenía un vestido y 2 alambres que cubrían parte de su cuerpo. Bajé corriendo hasta la sala capitular y hablé con el sacerdote y le dije: Padre Juan, la madre de Dios solo tiene 2 alambres que la sostienen. Recuerdo que él me dijo que me callara porque era una imagen y la gente creía en ella. Lamentablemente el ser humano no ha alcanzado a visualizar la verdad que es Jesucristo. Aún quiere vivir encerrado en dogmas, en doctrinas de hombres. Pero en esta oportunidad que yo llego hasta usted, quiero decirle que Jesucristo es el único camino, es la única senda que va hacia la vida eterna. Él mismo lo dijo en su palabra, que nadie llega al Padre si no es a través de Jesucristo, que nadie puede llegar al cielo si no es a través del arrepentimiento y comprender el amor de Dios. Mis años como seminarista no fueron una dulzura, fueron amargos, porque recuerdo que mis primeros 3 años de filosofía los pasé en la montaña, luchando, defendiendo no sé la dignidad de quién. Sencillamente me dijeron que iba a la montaña a pelear una guerra que duró 36 años en un país donde se manchó con sangre de mis hermanos indígenas, la gente humilde y necesitada, que en vez de hablarle de Dios, que en vez de hablarles de las riquezas de Jesucristo, los convertimos en gente delincuente. Hoy, más que nunca, cuando miramos la gran necesidad que hay en el ser humano de conocer la verdadera iglesia de Jesucristo, de conocer el camino que nos lleva a la vida eterna, quiero enfocarme en algo muy importante.
los años mozos de la juventud, los años en que creí que había escogido la carrera adecuada, basado en la vocación y basado en lo que palpitaba dentro de mi corazón y lo que me dictaba mi cerebro. Lamentablemente, hoy reconozco que Jesucristo es el camino, que Jesucristo es el verdadero camino para llegar a la vida eterna. Recuerdo que mi primer año vocacional fue en la República de Panamá, y allí encontré a 143 jóvenes, conmigo 144. Lamentablemente, un 50% de ellos con un problema grave de homosexualismo. El resto nos dedicábamos a hacer cosas que no son agradables a Dios. Recuerdo que a mi regreso de Panamá a Guatemala, yo hablé con mi padre y con mi consejero espiritual y les conté lo que estaba pasando. Mi padre me dijo: usted hizo un juramento y lo tiene que cumplir. Lo mismo me contestó mi consejero espiritual. Hoy digo, ¿por qué no entendí antes de pasar tantas situaciones difíciles lo que Jesucristo tenía preparado para mí? Aún no fue tarde el día que le conocí, porque hoy puedo alabarle y glorificarle con toda libertad. Hoy puedo decir que la sangre de Jesucristo ha limpiado mi alma de todo pecado y soy merecedor de la salvación a través del sacrificio que Jesucristo hizo en la cruz del Calvario. Mis primeros 3 años de filosofía, le comentaba a un inicio, fueron amargos y duros, ya que los pasé en las montañas del departamento del Petén, luchando. Fui subversivo. Estuve peleando una guerra, sin saber por qué realmente peleaba. Un día a mí me dijeron que Jesucristo había sido el primer revolucionario que había existido en el mundo. Jesucristo habló con la verdad. No usó un arma para irse y pelear una guerra donde el suelo, la tierra se mancharía de sangre. Él habló de un camino que llevaba hacia la vida eterna. Lamentablemente, fueron 3 años olvidados en la montaña. Recuerdo que un día 28 de julio de 1981, decidí hablar con mi padre y me fui hasta un lugar llamado Las Cruces, ubicado en el municipio de La Libertad, en el departamento de Petén. Mi padre esa noche estaba vestido de gala, ya que había una fiesta en un destacamento militar cercano a ese lugar, y mi padre había sido invitado. Cuando me vio entrar mi padre a la casa, se asustó, porque creía que su hijo estaba en el extranjero. Aún me preguntó: ¿quién es usted, señor? Cuando me quité el gorro pasamontañas y vio mi rostro, una barba grande y un cabello largo tendido hasta mis hombros, me dijo: ¿eres Rubén? Y yo le dije: sí, papá. ¿Y qué haces aquí? Le dije: papá, vengo para que conozcas la verdad, para que sepas que tu hijo es un delincuente, que a eso me mandaste. Hoy estoy peleando una guerra que no es mía. Estoy luchando contra gente de mi propia patria, gente que le corre sangre indígena igual que la que corre en mis venas. ¿Por qué? Recuerdo que mi padre abrió la puerta y con lágrimas en los ojos me dijo: no sé, pero si crees que conoces la verdad, lucha por ella. Cerró la puerta y arrancó su automóvil. Fueron las últimas palabras que escuché de él, porque esa misma noche me llamaron para que me presentara a la capital de la República. Recuerdo que una avioneta me condujo desde el aeropuerto de Flores Petén hasta la capital de la República, donde me ordenaron quitarme mi cabello y mi barba porque salía del país. Yo pregunté que, siendo guatemalteco, ¿por qué me tendría que ir al exilio? Y me dijeron: porque usted habló con su padre y sabe lo que pueda pasar si se queda en Guatemala. Me dieron un pasaporte y mi destino era Vicenza, en la República de Italia. 2 años en la Universidad Católica de Vicenza,
Luego me cambiaron a la Universidad Católica de Sevilla, España, donde estudié el tercer año en teología. Luego decidieron mandarme a la Universidad Católica de Toronto, Canadá, donde obtuve el cuarto año de teología y logré la ordenación de diácono. Yo me sentía el hombre más importante de la tierra y feliz, porque decía, cuando regrese a Guatemala, mi padre se sentirá orgulloso, mi familia se sentirá orgullosa de lo que he logrado en el extranjero. Recuerdo que me dijeron que debía de estudiar un año de derecho canónico y lo iba a hacer en Sao Paulo, Brasil. Al regresar de Sao Paulo, Brasil, nuevamente a Panamá, me dijo el superior de la comunidad que iba a ir a Guatemala y regresé a Guatemala, 1987. Para mí, un año trágico y duro. Porque la tarde que bajé del avión, con un hábito negro puesto sobre mi cuerpo, con un cordón blanco tirado hasta el suelo, con las manos metidas en las mangas de mi hábito, esperaba que hubiese una fiesta en la terminal aérea. Mas no fue así. Solo estaba parte de mi familia ahí. Recuerdo que pregunté a uno de mis familiares, ¿por qué no está toda la familia este día con nosotros? Y me contestó con lágrimas en los ojos, con un llanto casi fuerte. Padre Rubén, a papá lo asesinaron 3 días después de que tú te fuiste. Alberto y Antonio también fueron asesinados. Lamentablemente Amanda, sus 5 hijos y su esposo también ya no existen. Para mí fue causa de mucho dolor. Recuerdo que puse una rodilla sobre el polvo de la terminal aérea y manché mi mano con polvo y dije, sangre de mi sangre, tierra del cuerpo de mi raza. Voy a matar a uno por uno de los que mataron a mi familia. Lamentablemente eran palabras llenas de rencor y de odio, que un día Cristo cambiaría. Me mandaron 3 días a descansar. Estuve descansando en San José Mogollón, Nueva Concepción. Luego me mandaron a un lugar llamado Entre Ríos, Puerto Barrios y Izabal. Ahí conocí a 2 sacerdotes franciscanos y a un diocesano. Al diocesano por mal nombre le decían Garañón. Y yo pregunté por qué le decían así, y él me comentó que tenía algunas jóvenes que llegaban a la iglesia en estado de embarazo. Me preocupé, pero en ese mismo momento hice preguntas que me convenían saber. ¿Quiere decir que cuando yo sea sacerdote podré tener cierta cantidad de mujeres? Y él me contestó, claro que sí. Recuerdo que me mandaron a Nueva Concepción. Ahí conocí a un hombre que para mí desestabilizó mi vocación religiosa. Un hombre que engañaba a los campesinos pidiéndoles dinero y ofreciéndoles tierra. Un sacerdote que en el día vestía el hábito y en la noche era un delincuente. Lo mismo que pasaba conmigo. Recuerdo que un día hablé muy fuerte con él y le comenté que no se debía de hacer eso. Él llamó al arzobispado y otro día a mí me llamaron para el arzobispado para que estuviese ahí por cierto tiempo. Recuerdo que un día 10 de abril de 1989, el obispo metropolitano se acercó a mí y me dijo, Rubén, prepárate porque vas a ser ordenado sacerdote. Y yo empecé a llorar de alegría y le dije, ¿cuándo, monseñor? Mayo 13. Solo me quedaban escasos días para preparar la ordenación. Llegó el día esperado.
Me pasearon por los barrios cerca de la parroquia de Nueva Concepción. Y a las 4 de la tarde fueron impuestas las manos por el obispo de la diócesis y me ordenó sacerdote. Recuerdo que ahí empezó una carrera religiosa, que Cristo iba a cambiar pronto. Me pusieron de pie después de haberme ordenado sacerdote y tenía que concelebrar juntamente con el obispo, ya que estaba casándome con la iglesia en ese momento, estaba dándome en matrimonio con la iglesia apostólica romana. Lamentablemente, para mí, ese día también fue trágico. Recuerdo que después de haber terminado la misa, empecé a beber con algunos de mis familiares. Y otro día, cuando me puse de pie de mi cama, mi hábito estaba manchado de lodo y de sangre. Pregunté qué había pasado y me dijeron: padre, sencillamente tuvo riña con algunos catequistas y algunos invitados a la fiesta, pero no hay problema, ya todo pasó. 3 días después, me estaban dando una parroquia, la parroquia de San Francisco de Asís, en el municipio de Cuilapa, en el departamento de Santa Rosa. Ahí encontré a los dos sacerdotes franciscanos que había conocido en Entre Ríos, Puerto Barrios y Sabal. Para mí fue motivo de alegría, porque dije, tengo quien me aconseje, ya que estaba recién ordenado. Pero recuerdo que en esa parroquia había un coro de 5 ancianitas. Y un día le dije a mi sacristán Raimundo, hazme un favor y cámbiame el coro de ancianitas. Quiero tener un coro de jóvenes. Me dijo: padre, ¿de qué edad? Yo le pedí una edad de 15 a 17 años. 11 meses después, una de las jóvenes se acercaba a mí y me decía: padre, hay un problema. Y le comenté preguntándole cuál es el problema. Me dijo: padre, estoy embarazada. Me asusté porque dije: ¿cómo? ¿De quién? Y ella me dijo: es de usted. Y me comentó que había hablado ya con el señor obispo, el obispo auxiliar de la arquidiócesis que cubría el departamento de Santa Rosa. Agarré y fui hasta la casa del obispo y le dije: monseñor, hay un problema. Y él me comentó que había un problema mucho más grave que el que yo le iba a decir, ya que la joven había hablado con él y yo iba a obtener un castigo. Me cambiaron sencillamente de la parroquia, mandándome a otra diócesis, mandándome a otro lugar, a un municipio caluroso, a un municipio con mucho pecado, pero que ahí iba Dios a mandar a una persona para que me hablara del Evangelio. Recuerdo que a mi llegada al municipio de Coatepeque, en el departamento de Quetzaltenango, ahí encontré a una joven llamada Floridalma y la convertí en mi amiga. Siempre peleaba conmigo y me decía: padre, un día yo voy a ir a decir que usted vive conmigo. Y yo le decía que se callara, que yo le iba a comprar lo que ella quisiera, pero que se callara. Un día 15 de diciembre de 1991, aún late en mí esa fecha. Recuerdo que ese día llegué a la casa de Floridalma y se peleó conmigo. Me dijo: hoy es el día que yo voy a ir cuando usted esté celebrando la misa de 7 de la noche y voy a hablar, voy a gritar que usted vive conmigo. Esa noche yo puse a mi sacristán en una puerta y a un policía en otra puerta y les pedí que si Floridalma entraba a la misa, que la sacaran y que la metieran en mi carro y la fueran a tirar a un río cerca de Tecunumán.
Y ellos me preguntaron por qué, y yo les dije, es que los protestantes le pagaron para que venga a mentir, para que venga a decir cosas malas mías y de la Santa Madre Iglesia Católica Apostólica Romana. Floridalma no se presentó. Pero ese día yo celebré la misa más corta de la historia. Recuerdo que no hubo consagración y no hubo homilía. Dije, hermanos e hijos míos, podéis ir en paz porque la liturgia ha terminado. Alguien se acercó a mí y me preguntó, ¿padre, se siente mal? Y le dije, sí, estoy un poco mal del corazón. Pero yo creo que con un trago de licor yo me compongo. Esta mujer presurosamente fue y compró un trago de licor y me lo trajo hasta la iglesia. Me lo tomé, pero en ese mismo momento le dije a mi sacristán, hazme favor, cierra la puerta porque yo voy a salir. Me fui a beber. Me fui a meter a una barra show llamada Embajada Nightclub en el municipio de Coatepec. Sencillamente me quité el hábito, colgué la estola y me convertí en un hombre normal, común y corriente. Pero de ahí dependerían muchas cosas, ya que el día 15 por la noche, el día 16 y 17, yo bebí seguidamente. El día 18, recuerdo que celebré dos misas, una a las 10 de la mañana y la otra a las 12. Como a la 1:30 de la tarde del día 18 de diciembre de 1991, salí a pararme enfrente de los muros del templo cuando vi que aparecía un hombre de aspecto humilde, descalzo. Se miraba un hombre muy sencillo. Recuerdo que se paró enfrente de mí y me saludó con unas palabras que empezaron a hacer mella en mi vida. Me dijo, buenas tardes, sacerdote. Y le dije, ¿por qué no me dices padre? Y me dijo, usted sabe bien que padre únicamente el que está en los cielos. Usted es un sacerdote, un presbítero ordenado por la Iglesia Católica Apostólica Romana bajo la ley y bajo la orden de Melquisedec. Empezamos a hablar y hubieron palabras que yo le dije fuera de tono y abusivamente. El hombre se mantenía a plomo y centrado. Recuerdo que de una bolsa sucia sacó una Biblia casi destruida. Y me dijo que habláramos de Dios. Y yo le pregunté que quién era realmente él. Y empezó a reírse y me dijo, yo soy hijo de un rey. Me preocupé. Porque dije, yo soy sacerdote y este es hijo de un rey. Pero este hombre no tiene zapatos, huele mal. Es un hombre humilde y sencillo. ¿Cómo es posible que sea hijo de un rey? Recuerdo que me dijo, yo soy hijo de un rey, pero el reino de mi rey no está aquí en la tierra, sino allá en la patria celestial. Ahí entendí algo muy importante y le dije, eres protestante, eres aleluya, eres de los que grita mucho. Y me dijo, sí, pero para honra y gloria del Señor. Me citó algunos textos de la Biblia. Recuerdo que me dijo, sacerdote, dígame en qué parte de la Biblia dice que María está en los cielos. Y yo lo he buscado por 7 veces leyendo la Biblia y no he podido localizarlo. Realmente no existe ese texto en la Biblia. Me dijo, dígame en qué parte de su Biblia dice que usted me puede perdonar los pecados. No existe tampoco un texto donde a mí me autorice como hombre a perdonarle los pecados a otro hombre. Mas la Biblia en el Evangelio, según San Marcos capítulo 2, verso 7 y 8, dice, ¿y quién puede perdonar pecados sino solo Dios? Esa es
la palabra que yo estoy dándole en esta oportunidad, que solo Dios puede cambiar su vida, porque Dios cambió mi vida. Dios transformó mi corazón, un corazón lleno de odio y de amargura, lo convirtió en un corazón lleno de paz, lleno de amor y lleno de tranquilidad. Un corazón con esperanzas hacia una vida mejor, un corazón con una esperanza que hay una vida eterna y que tenemos un alma y tenemos que salvarla, porque esa es la orden según el Evangelio de nuestro Señor Jesucristo. Recuerdo que después de aproximadamente 3 horas de discusión, este hombre me invitó a un servicio religioso llamado culto. Y yo le dije, ¿a qué voy a ir al culto? Y me dijo, a escuchar las alabanzas y a escuchar la palabra de Dios. No pierdo nada con ir, pero el día de mañana yo te invito a que tú vengas aquí a mi iglesia y que escuches la misa. Y me dijo, con mucho gusto. Incluso voy a invitar a la iglesia que venga, porque nosotros estamos convencidos de que Jesucristo es el único camino que lleva hacia la vida eterna. Y dije yo, vamos a ver si es cierto. Llegamos al templo. La realidad es que no me gustó, porque escuché las alabanzas, pero pusieron a una anciana como de 75 años a cantar, y cantó demasiado. Cantó, según había contado yo, 18 coros y 9 alabanzas. Más de hora y media de estar de pie cantando. Pero dentro de esos coros cantó uno que aún palpita dentro de mi corazón y dice, solo el poder de Dios puede cambiar tu ser. La prueba yo te doy, Él me ha cambiado a mí. ¿No ves que soy feliz sirviéndole al Señor? Nueva criatura soy. Lloré esa noche al escuchar ese coro. Recuerdo que el pastor subió, un hombre aproximadamente de 1.50 metros de alto, y empezó a predicar. Aún tengo la cita de la palabra de Dios, Apocalipsis 21:6. Y preguntaba dentro de la asamblea, dentro de la congregación, hermanos, díganme, ¿qué tienen las imágenes? Y la gente volteaba a ver hacia mí y luego gritaban y decían, cucarachas y alacranes, cuevas para que ahí se escondan los insectos. A mí me molestó. Esa noche recuerdo que yo llevaba dentro de mi pantalón, tapada con la camisa, una pistola 9 milímetros, marca Tanfoglio. Y la saqué delante de la congregación y la cerrojé cargándola para dispararle al pastor. Dije, hoy te vas a morir, pastor, por hablar mal de las imágenes y hablar en especial mal de la Santa Madre Iglesia Católica Apostólica Romana. Terminó de predicar el pastor, hizo la cordial invitación para los que quisieran aceptar a Jesucristo. Recuerdo que el primero en ponerse de pie fui yo, no para aceptar, sino para salir. Recuerdo que al pararme en la puerta para salir, había un hombre también de pequeña estatura y me agarró del hombro y me preguntó si yo era cristiano. Saqué el crucifijo que llevaba dentro de la bolsa de mi camisa y se lo mostré y le dije que era su padre, que era el padre del pueblo donde estábamos en ese momento, del municipio de Coatepec. Y él, sonriente, me dijo, arrepiéntase porque Cristo le ama. Llegué a mi parroquia. Recuerdo que esa noche entré a mi cuarto. Yo había traído una imagen de María, de la República de Italia, de fosforescencia. Y agarré y apagué la luz y me paré enfrente de ella y le dije, María, esta noche yo he oído a un hombre que se denomina pastor de una iglesia protestante y dice que tú no tienes poder,
Pero yo quiero, María, que en este momento tú me hagas un milagro, y es que camine. No podía caminar. La Biblia es clara al decir, los ídolos no tienen poder. Tienen boca, pero no hablan. Tienen oídos, pero no oyen. Tienen ojos y no ven. Tienen pies, pero no andan. Por eso los tienen que cargar. Recuerda que Jesucristo no quedó colgado en la cruz del Calvario. Fue bajado de la cruz. Fue llevado a la sepultura. Y al tercer día resucitó. Y subió a la diestra de Dios Padre. Y de allá vendrá con gloria para juzgar a vivos y muertos y llevarnos a las bodas del Cordero. Lamentablemente, el hombre de hoy en día no quiere entender las maravillas de Dios. No quiere entender que Jesucristo es el camino, la verdad y la vida. Ha puesto dioses enfrente del Dios verdadero. La palabra de Jesucristo repetidas veces habla, no te hagas dioses delante de mí, porque yo soy Jehová, tu Dios celoso. La Biblia en el libro de los Salmos aún dice, avergüéncese el que sirve a imágenes de talla de hombre. Póstrense a él todos los dioses, oyó Sión y se alegró. Jesucristo es la realeza. Jesucristo es el camino para llegar a la vida eterna. No es Pedro, no es Juan, no es el Papa, no es María. Es Jesucristo, la verdad y la vida. Es Él el que dio su vida en la cruz del Calvario para que hoy tú tengas vida, para que hoy tú conozcas la verdad, para que hoy tú puedas entender que solo Él puede salvarte. Esa noche para mí fue torturosa, ya que no pude dormir ni siquiera una gota. Empezó a clarear y escuché cuando los gallos cantaban porque empezaba a amanecer. Día 19 de diciembre, yo había hecho grandes planes para ese día. No sabía que Dios los iba a derrumbar en un momento más. Celebré una misa para matrimonios y luego celebré una misa de un cortejo fúnebre. Como a las 5:30 de la tarde, volvió a aparecer el hombre, de aspecto humilde y sencillo, solo que ese día ya traía zapatos puestos en sus pies, ya se había cambiado de ropa. Y cuando lo vi venir como a 2 cuadras, dije, ¿qué viene a hacer este hombre aquí? Si su iglesia está a 5 cuadras, el hombre iba a decidir. Se miraba imponente y su pecho erguido. Llevaba una misión. Recuerdo que cuando se paró enfrente de mí, me volvió a saludar como el día anterior. Me dijo, buenas tardes, sacerdote. Y le dije, ¿por qué vuelves aquí? Si tu iglesia está 5 cuadras. Ese día yo le insulté mucho más fuerte que el día anterior. Recuerdo que habían 3 gradas para bajar hasta donde estaba este hombre. Esa tarde yo le dije que si no se iba, lo iba a golpear, le iba a pegar con mis manos y que lo iba a agarrar a puntapié. El hombre me dijo, baje y golpéeme si quiere. Pero yo vengo a hablar con usted la verdad, y solo la verdad, que es Cristo Jesús. Volvimos a hablar de Jesucristo, pero yo oía que este hombre hablaba algo que no podía comprender, que no podía entender qué quería decir. Recuerdo que dentro de su oración decía, Dios mío, por la sangre bendita que tu Hijo Jesucristo derramó en la cruz del Calvario, yo ato al demonio en este momento. Yo buscaba por todos lados dónde estaba el demonio sin darme cuenta que yo tenía el demonio metido dentro de mi corazón, porque no me daba oportunidad de ver la luz bendita de Jesucristo, de ver el camino que Jesucristo limpió para que yo lo caminase y llegara un día a ser salvo.
me volvió a invitar al culto. Y yo le dije, si me esperas unos 15 minutos, con mucho gusto voy al culto contigo. Antes de decirle eso, le reproché por la noche anterior, por los cantos y por la predicación del pastor. Y me dijo, hoy habrá fiesta en los cielos. Hoy es un gran día para la iglesia. Y le pregunté por qué y me dijo, sacerdote, aunque usted no crea, yo hoy a las 3 de la mañana he hablado con Cristo. Un ángel de Jehová vino hasta mí y me dijo que hoy se terminaría su carrera religiosa, que usted hoy entregaría su corazón a Jesús. Yo dije, no es posible. Recuérdese que para ser sacerdote yo tuve que estudiar 22 años. Años difíciles, ya que obtuve el título de maestro de educación primaria de la Escuela Normal para Varones de Santa Elena Petén. Y después 3 años de filosofía, 4 años de teología, 1 año de noviciado menor, 1 año de noviciado mayor con votos y después la ordenación sacerdotal. Me sorprendió, como yo le llamo, el indito hermoso. Me sorprendió grandemente porque nunca había esperado que una persona humilde, sin letras y tan sencillo, me hablara del Evangelio de Jesucristo y tuviese el valor de llegar hasta la puerta de mi parroquia para decirme que Jesucristo era el único medio para la vida eterna. Esa tarde, recuerdo que yo le invité a entrar a la iglesia y le dije, mira, yo tengo a Jesucristo ahí en el crucifijo. Y me dijo, ese no es real, es hecho de madera, a imagen del hombre, como el hombre lo quiso hacer. Del que yo le estoy hablando es real, porque salva, porque cambia, porque dignifica al hombre. Y le dije, ¿es el mismo? No. Porque el mío no está pintado de negro, el mío es real. Y yo quiero que usted entienda, sacerdote, cuántos años de estudio y los está desperdiciando sin querer entender realmente qué es lo que estamos diciendo. Le pedí un poco de tiempo y me fui a cambiar de ropa. Esa noche yo le cambié la tolva a mi pistola. Le puse una tolva más pequeña, pero le metí 5 balas de plata. Recuerdo que cuando íbamos llegando a una parte oscura, ese día, en ese momento, en ese lugar, yo había planeado pegarle un balazo al hombrecito que me había hablado. Recuerdo que me abrazó y le dije, ¿qué te pasa? ¿Por qué me abraza? Y me dijo que Dios también le había dicho que yo llevaría una pistola en mi cintura, que llevaría 5 balas de plata y que una la quería para él. Me preocupé, me asusté y ahí cerca del templo le dije, tú no eres protestante, tú eres brujo porque lo sabes todo. Y él me dijo, no, sencillamente Dios quiere a usted enseñarle el camino y está usando el medio que soy yo. Entramos al templo. 43 o 45 personas. Un joven educadamente dio apertura al servicio. Cantó 3 coros. Y luego vino el pastor y dijo, hermanos, esta noche la iglesia se engalana. Tenemos aquí al sacerdote del pueblo. Queremos invitarle a que venga aquí adelante y que nos hable, que nos testifique qué siente estar en la iglesia de Jesucristo a estar celebrando misa allá en su iglesia. Dijo algo, otras frases que causaron enojo en mí. Y me molesté tanto que me puse de pie y le dije que tal vez él tenía rameras
dentro de su iglesia. Fui caminando hasta lo que ellos llaman el púlpito. Para nosotros los sacerdotes, altar mayor. Llegué y le arrebaté el micrófono. Pero cuando arrebaté el micrófono del pastor, mis pies empezaron a temblar. Mi cuerpo temblaba de una forma que me preocupó. Recuerdo que sudaba mucho más de lo normal. Dije, aquí está sucediendo algo raro. Cuando di la vuelta para ver a la congregación, a la asamblea que estaba dentro del templo, me preocupé mucho más, porque no vi gente normal como usted y como yo. Vi ángeles, mujeres y hombres vestidos de blanco, pero no con ropa normal. Yo veía que sus brazos no eran brazos de carne, eran alas. Se sentía frescura dentro del templo, se sentía algo sabroso, se avizoraba un milagro que ocurriría dentro de escasos minutos. Recuerdo que empecé a levantar mi mano y volteé a ver hacia el reloj y dije, son las 8:15 de la noche. Levanté mi mano y dije las palabras más bellas que he pronunciado en toda mi vida. Vengan y oren por mí, porque acepto a Jesucristo como mi Salvador personal. Caí de rodillas, oía el llanto y los gloria a Dios, los aleluya, los amenes, la algarabía, la fiesta que había dentro de la congregación para mí no era normal. Pero se me hacía imposible levantarme, se me hacía imposible levantarme y ponerme de pie para ver qué era lo que estaba sucediendo. Recuerdo que cuando me puse de pie, era la 1 de la madrugada. Había en mi corazón paz. Había mucha felicidad. Habían lágrimas que corrían por el piso del templo. Yo había dejado de ser el sacerdote Rubén Francisco Barrientos Alvisures y me había convertido en Rubén Francisco Barrientos, en el hermano protestante común y corriente. Lamentablemente yo no sabía cuánto odio podía existir, ya que han sido hasta el día de hoy 10 años de victoria en Cristo Jesús, 10 años de poder en Cristo Jesús. Muchos países visitados en América Central, en América del Norte, en América del Sur. Muchos países visitados, incluso algunos países en Europa, predicando la palabra de Jesucristo. Pero empezó una cadena de atentados, una cadena de intentos de asesinato para callar mis labios, para que no hablara de Jesucristo, del cambio que había habido dentro de mi corazón. A un año de estar predicando, fui secuestrado en un lugar llamado Puerto Barrios, Izabal. Recuerdo que había salido de la segunda noche de campaña de una iglesia en ese puerto, cuando fui interceptado por un carro y golpeado con una pistola en mi cabeza, y ya no supe más. Recuerdo cuando desperté, estaba en un lugar horrible, feo, apestaba muerto. Oía quejidos, oía llanto, oía gemidos de dolor, gemidos de angustia. Fueron 18 días de cautiverio, 18 días de torturas. Ahí recuerdo que un hombre vestido de verde olivo se acercaba, no sé a qué hora, no sé si era de día o era de noche, porque no tuve oportunidad de ver si era
claridad o era oscuridad, porque solo habían tinieblas en ese lugar, solo había pestilencia, dolor y angustia. Ahí arruinaron mis pies. Una de las torturas fue que uno de los hombres uniformados vino un día y usando un taladro cruzó mis pies con el taladro, dejándome impedido para toda mi vida, dejándome tirado después de 18 días de cautiverio enfrente de un prostíbulo en Puerto Barrios Izabal llamado Popeye. De ahí me recogieron los bomberos voluntarios, llevándome al hospital de Puerto Barrios, tardando no sé cuánto tiempo. Salí con muletas, casi sin poder caminar, con una esperanza vaga y vacía, preguntándome por qué estaba pasando esto, sin darme cuenta que Jesucristo estaba preparando el camino, sin darme cuenta que Dios tenía planes especiales para mí. Siguieron los intentos de asesinato. Trataron de correrme de mi propia patria. Tuve que refugiarme un tiempo en Tegucigalpa, Honduras. Luego vine y me refugié también un tiempo en Coatzacoalcos, Veracruz, México, escondiéndome, tratando de que no me mataran. Recuerdo que volví a Guatemala en 1993. Conocí a una persona. Hablamos primero de Dios. Nos enamoramos y nos casamos. Mi esposa, una esposa que Dios le iba a permitir tener dos hijos conmigo, Berlín Azucena y Melvin René. Nos tuvimos que trasladar de la capital de la República hacia el departamento de Huehuetenango en Guatemala. Lamentablemente, de ahí también me secuestraron. Había estado en campaña en la cumbre de los Cuchumatanes. Recuerdo que bajé, era el tiempo que la cumbre de los Cuchumatanes tiene nieve. Cuando bajé, hablé con mi esposa y le dije, estoy cansado y necesito descansar. Me metí a la regadera de mi baño, pero oí gritos en ese momento. Cuando salí, mi esposa se estaba arrastrando en la sala de mi casa. Habían cuatro hombres armados. Uno de ellos me insultó. Recuerdo que me dijo, perro, te vamos a matar. Pero antes que te matemos, vas a sentir lo que se siente perder la familia. Vas a sentir el dolor de perder a tu esposa y a tu hija. Mi esposa tenía 4 meses de embarazo de mi hijo Melvin René. Mi hija apenas tenía 10 meses de haber nacido. Una niña pequeña, hermosa, que yo la había puesto en las manos.

mi esposa me miraba y me dijo estas palabras: Rubén, no es posible que el diablo nos gane la batalla. Pero había visto a mi hija caer al piso sin vida prácticamente. El golpe le había arrebatado la vida a mi hija. A mí me sacaron así como estaba, en ropas menores y aún con jabón en mi cuerpo, y me llevaron a un lugar cerca de Coatepeque, oscuro y horrible, igual como el que había estado anteriormente. Ahí yo vi a un hombre uniformado que me amarraba las manos con cuerda de pescar y prendía las velas. Traían velas y las ponían enfrente de mí, y cuando estaban encendidas quemaban la cuerda de pescar, y mis manos también se quemaban. 6 días de cautiverio, 6 días de dolor y de angustia, 6 días que para mí decía: esta es mi última aventura. No porque haya pensado que Dios era pequeño, porque siempre he creído que Dios es grande, lleno de misericordia y poderoso, porque es el Rey de Israel. Me dejaron tirado enfrente de Pollo Campero en Mazatenán. Ahí recuerdo que ese día, tirado con sangre en el rostro, golpeado de todo mi cuerpo, quemado de mis manos, se acercó una persona elegante y bella y me dijo: Rubén, levanta. El Dios al que tú le sirves, a él mismo le sirvo yo. Y mira que estas palabras son fieles y verdaderas. Oye lo que Dios me ha mandado a mí a decir. El desierto está por terminar. Te dará días de alegría y de paz. No temas. No vayas hacia atrás. Camina hacia adelante. Porque la palabra de Dios dice, y eso me lo dijo el hombre que estaba platicando conmigo: el que toma el arado y voltea hacia atrás no es digno de heredar el reino de los cielos. Toma tu cruz y ve, sigue hacia el blanco, que es nuestro Dios. No entiendo. Amanecí en un hospital. Llamaron a mi pastor general y me fueron a recoger a Mazatenán. 150 vehículos aproximadamente llegaron para recoger lo que creían que era el cuerpo del hermano Rubén Barrientos. El médico me dijo que iba a ser trasladado a otro hospital, pero yo le dije: doctor, yo estoy bien y quiero que me dé oportunidad de irme con los hermanos que vinieron a recoger. Hicimos la caravana desde Mazatenango hasta Huehuetenango, subiendo por Quetzaltenango. Recuerdo que cuando la caravana entró a Huehuetenango, yo fui hasta lo que fue una casa que Dios me regaló en ese pueblo. Habían varios hermanos ahí esperando la caravana. Lo preocupante para mí era mi familia. ¿Dónde está mi familia? Cuando me bajé, recuerdo que una hermana me dijo: hermano Rubén, corra, vaya hacia el hospital, porque hoy por la mañana, cuando fuimos a ver a la hermana Amanda, ella estaba agonizando. Y fui, sabiendo que no podía correr, sabiendo que hasta el día de hoy no puedo correr ni

cuánto tiempo, no sé. Pero caminé a paso ligero. Llegué hasta el hospital. Entré sin pedir permiso. Y vi a mi esposa en una caja. Con oxígeno, con suero y con sangre. El médico de turno me dijo, ¿por qué no habla para entrar, Señor? Hay gente aquí grave. Y le dije, doctor, la mujer que está grave es mi esposa. El hombre se preocupó y me dijo, ¿acaso usted es el pastor Barrientos? Y le dije, sí, doctor, yo soy el pastor Barrientos. El doctor se me quedó viendo y me dijo, pastor, ¿dónde está su hijo? ¿Quién es realmente? Usted está herido. Su rostro está golpeado. Mire sus manos.

me dijo que invitara a los hermanos de la iglesia para que me ayudaran, porque no iba a soportar el dolor. Yo no sabía realmente hasta dónde iba a poder soportar. Me dijo, Pastor Barrientos,

fue lo más duro que yo he podido escuchar. Fue lo más difícil en la vida como cristiano. Porque pensé en ese instante, mi esposa se está muriendo, mi hija está muerta. Quiere decir que he perdido la batalla. Me dijeron que si quería ver a mi hija por última vez. Y les dije que sí. El cuerpo de Berlín Azucena estaba en una camilla, cubierto con una sábana. Lo llevaban hasta el anfiteatro. Recuerdo que tomé el cuerpo de Berlín entre mis brazos y le dije: Señor, yo creo en tu presencia. He hablado de tus maravillas. ¿A dónde estás en este momento? ¿Por qué no estás aquí en este lugar? Le reclamaba a Dios, lleno de ignorancia, por mi dolor no había logrado pensar en ese instante que Dios estaba ahí. Mi sorpresa fue que puse el cuerpo de mi hija casi con violencia en la camilla. Agarré y di vuelta para ver al doctor. El doctor se encontraba en el otro extremo, casi del pasillo. Fui hasta donde él estaba. Me dijo: Pastor, solo esperamos que venga el forense para que prepare a su hija y la vamos a entregar. Esperemos a ver cuántas horas más. Recuerdo que le dije al doctor que quitara el oxígeno, que desconectara a mi esposo. Se veía muy mal, grave, en estado

porque transcurrieron tal vez unos 20 minutos cuando oíamos gritos en el pasillo y oímos que una enfermera decía, no es posible, que no es posible. Y dijo la hija del pastor, la niña está viva. Ese momento para mí era de confusión. Porque entre llanto, entre risas, entre alegría, habían grandes preguntas que yo me hacía en ese preciso momento. Decía, es cierto que existe, es cierto que eres real, con razón me has guardado tanto tiempo, con razón me has alimentado tanto tiempo, con razón me has dicho que no tema, que no desmaye, porque tú me tienes tomado con tu mano. Señor, con razón cuando me he sentido solo y he hablado contigo, al momento siento paz y tranquilidad. Si tú eres el Dios de los milagros, el Dios poderoso, mi hijo, hasta hoy está bien. Tardó mi esposa como 5 meses en el hospital y luego me la dio. Una mujer que pesaba aproximadamente 180 libras, salió pesando 44 libras del hospital. Y dentro de su vientre se movía algo. Había crecido, había sido alimentado. Aún en los momentos difíciles se había cerrado a la vida. Recuerdo que aproximadamente como 10 o 15 días después de haber salido del hospital, mi esposa dio a luz. Nació mi hijo Melvin René Barrientos, pero me asusté cuando lo vi nacer, porque mi hijo nació de un color oscuro morado. Traía en su espalda una bola muy grande que normalmente le llaman joroba. Traía su pecho abultado como paloma. Traía sus manos encogidas, sus piernas. Yo clamé a Dios y le pedí que se lo llevara. No porque no lo quisiera, porque lo amaba, porque había visto el sufrimiento de mi esposa y había visto cómo él había soportado el peso de los golpes, pero que se había aferrado a la vida. Pasaron 3 años. Invitado a un congreso evangelístico a Francia. Recuerdo que ahí se reunieron los evangelistas más famosos del mundo. Recuerdo haber conocido ahí al doctor Cho. Y él me dijo el primer día de seminario, no puede usted hablar de fe en sus mensajes porque hay uno de sus hijos enfermos en Guatemala. Yo me sentí mal y humillado porque dije, este hombre no conoce la historia de mi vida y por qué me lo está diciendo. Pero esa noche yo me propuse algo y dije, Jehová es mi pastor. Y nada me faltará. En lugar de delicados pastos me hará descansar.
junto a aguas de reposo me pastoreará, confortará mi alma y me guiará por senda de justicia, por amor a su nombre. Y aunque ande en valle de sombra de muerte, no temeré mal alguno, porque tú estarás conmigo, tu vara y tu cayado me infundirán aliento, aderezarás mesa delante de mí en presencia de mis angustiadores, ungirás mi cabeza con aceite, me guiarás por sendas de justicia, porque creo en tu nombre. Me sometí a 17 días de ayuno. Mi cuerpo necesitaba algo, mas fueron 17 días de total ayuno. Recuerdo que terminó el congreso y volví a Guatemala. Pagué a un hombre que me llevara en un taxi desde la capital de la República hasta Huehuetenango. Quería llegar pronto. Quería ver a mi familia. Sentía que algo estaba sucediendo en mi hogar. Cuando llegué a Huehuetenango, había mariachis tocando en la puerta de mi casa. Pensé, mi esposa se enloqueció. Mi esposa estaba parada también junto con los mariachis. Recuerdo que tocaban un coro a estilo de rancheros y decían, alabaré, alabaré, alabaré a mi Señor. Mi esposa decía, corra, pastor. Puse mi maleta en el suelo y dije, ¿por qué voy a correr? Ella vino hacia mí y me dijo, amor, corre y ve a la cuna. Me trajo casi corriendo porque me venía jalando de mi brazo. Cuando llegué a la cuna, dije, Señor,

abracé a mi esposa. Por mucho rato le dimos la gloria a Dios. Y seguiremos dando la gloria a Dios. Seguiremos alabando y glorificando a Dios. No importa cuántas veces quieran asesinarme de aquí para adelante. No importa cuántas veces traten de callar. Voy a seguir hablando de Jesucristo, porque solo Él pudo cambiar mi vida, solo Él pudo cambiar mi corazón, solo Él pudo transformar mi vida y guiarme por sendas de justicia por amor a su nombre. Doy gloria a Dios porque mi familia casi toda está convertida ya al Evangelio. Mi hermana Sor Pascualina, una monja que durante mucho tiempo le sirvió también a la Iglesia Católica Apostólica Romana, hoy predica el verdadero Evangelio de Jesucristo. Igual que Rubén Barrientos. Pero hemos tenido que pagar un precio. El precio del exilio. El precio de dejar nuestra patria y venir a otro país para servirle a Dios con libertad. Alabo a Dios por haberme permitido nacer en aquella patria hermosa llamada Guatemala. Pero alabo a Dios también por haberme traído en paz y con bien a este país, desde donde les envío un caluroso saludo, de donde les digo que solo Jesucristo puede cambiar su corazón, donde les digo que solo la palabra de Dios puede cambiar su vida, donde me permito llegar hasta sus hogares, hasta donde usted me esté viendo, y decirle que no basta únicamente con levantar la mano, sino hay que vivir con Jesucristo. Hay que vivir para Jesucristo, sirviéndole a Dios de todo corazón, no importando las pobrezas, las dificultades, luchando siempre por un mañana mejor. Viendo a los que no son convertidos como nuestro compromiso de llevarles la palabra de Dios, de llevarles la palabra de Jesucristo y cambiar junto con ellos hacia un camino que es Jesús. Recuerdo que no es una imagen. Recuerde que no es una liturgia. Recuerde que no es una religión, sino la sangre bendita que Jesucristo derramó en la cruz del Calvario, la que nos lleva a la vida eterna. Como sacerdote, nunca hubiera podido cambiar. Como hijo de Dios, sé que Él me ha cambiado. Sé que Él me ha transformado, que Él me ha liberado. Por eso hoy te digo, Cristo sí puede cambiar. Cristo sí puede transformar su corazón. Porque cambió al sacerdote católico jesuita, hoy verdadero sacerdote de Jesucristo. Dios le bendiga. Dios le guarde, que la paz y el amor de Jesucristo reine en su corazón. Y espero que al ver esta grabación, usted pueda decirle a Jesucristo que le acepta como su Salvador personal. Usted, hermano, que se afirme al verdadero Evangelio, que luche, que se deje guiar por Dios. Dios les bendiga, Dios les guarde.

La Biblia dice en Efesios capítulo 2, versículo 10, porque somos hechura suya, creados en Cristo Jesús para buenas obras, las cuales Dios preparó de antemano para que anduviésemos en ellas.

sueños, en las metas que tienes. Déjame decirte, él sí cree. Dios te trajo a este mundo con un propósito. No dejes morir tus sueños. Confía en él, no temas o no. Dilo conmigo.

Bueno, esta canción que vamos a cantar, el año pasado nos aventamos una aventura que se llamó Ciudad Lipto. Y bueno, Dios nos abrió las puertas en muchos lugares que no antes no habíamos tocado, imaginado, ¿no? Y una de las canciones que estuvieron sonando en la radio en casi toda la República, menos aquí en el DF. ¿Cuántos se han enamorado alguna vez? Bueno, cuando te enamoras de alguien, ¿sabes qué es lo que sucede? Tus pensamientos se te van atrás de esa persona todo el día, y la ves en donde quiera, ¿no? Y esta canción se llama Pensar en ti. Pues sí.

señoras, no se entiende. Alguien está orando así: Señor, por torpe que seas, me entender tu voluntad. Gracias, Jesús. Alguien está orando así, no sé quién es, pero ahora mismo está diciendo: Señor, por torpe que sea, hazme entender tu palabra. Y yo te lo pido, haznosla entender a todos en el nombre de Jesús. Gracias, Señor. Primer libro del Reyes, capítulo 19. Si están ahí, pueden decir un fuerte amén. Dice así en el verso 8. Vamos a leer el verso 8. Elías huye realmente a Oreb, huyendo de Jezabel porque quería matarle. Se levanta, en el verso 8 dice: se levantó pues y comió y bebió, y fortalecido con aquella comida caminó 40 días y 40 noches hasta Oreb, el monte de Dios. Y allí se metió en una cueva donde pasó la noche. Y vino a él palabra de Jehová, el cual le dijo: ¿qué haces aquí, Elías? Él respondió: he sentido un vivo celo por Jehová, Dios de los ejércitos, porque los hijos de Israel han dejado tu pacto, han derribado tus altares y han matado a espada a tus profetas, y solo yo he quedado y me buscan para quitarme la vida. Él le dijo: sal fuera y ponte en el monte delante de Jehová. Y dice: y aquí Jehová que pasaba, y un grande y poderoso viento que rompía los montes y quebraba las peñas delante de Jehová. Pero Jehová no estaba en el viento, y tras el viento un terremoto, pero Jehová no estaba en el terremoto, y tras el terremoto un fuego, pero Jehová no estaba en el fuego, y tras el fuego un silbo apacible y delicado. Cuando lo oyó Elías, cubrió su rostro con su manto y salió y se puso a la puerta de la cueva, y aquí vino a él una voz. Di conmigo: una voz. Vino una voz. Dilo otra vez: vino una voz. Una vez más dilo: vino una voz diciendo: ¿qué haces aquí, Elías? Amén y amén. Vino una voz. Cuando tenía como 16 años, el Evangelio de Jesucristo comenzó a llegar a nuestra casa. Mis hermanos mayores se convirtieron al Señor, y casi todos estaban involucrados activamente en un grupo cristiano, y algunos de ellos están aquí, algunos de aquí son como del Antiguo Testamento. Y yo les oía decir: Dios me dijo. Pero era una expresión solamente para decir algo que uno quería, al punto que en algunos de esos grupos de jóvenes se manipulaba: Dios me dijo que usted va a ser mi esposa, le decían a la que les gustaba. O sea, había manipulación del deseo del corazón, lo confundíamos con la voz de Dios. Así que yo me acostumbré a esto. Ustedes saben, a veces nosotros somos formados en comienzos de nuestra fe erróneamente, y es difícil cambiar muchas de esas costumbres. Bien, yo me aparté de aquellos grupos por un tiempo, estuve en el mundo hasta que Jesús me rescató, me salvó y me apasionó. Y en el comienzo de esta pasión, una predicadora estaba dando una enseñanza, muy ungida estaba ella, y contó algún testimonio donde Dios habló a su vida y las cosas que sucedieron como consecuencia de lo que Dios le habló. Y quedé tan impactado, porque en esta ocasión, por primera vez en años, alguien realmente Dios le había hablado. Y
yo tenía mis ojos abiertos como platos escuchándola, y me fui corriendo a casa y le dije: Señor, tú sí hablas, tú sí hablas, no es como yo aprendí en mi juventud, es como esta predicadora dijo. Yo quiero que tú me hables. Yo no sabía que tú le hablabas al hombre. Yo quiero oír tu voz. Yo quiero, Señor. Ya nos había dado en una visión el llamamiento, pero yo no había oído la voz de Dios. Y me obsesioné. No sé qué tan bueno sea obsesionarse, pero yo estaba orando: Señor, si tú hablas, yo quiero oír tu voz. Y día tras día busqué a Dios para que Él me hablara. Una tarde yo estaba orando y el Espíritu Santo me habló. Por primera vez Dios me habló y me dijo: esta es mi voz. Señor, ¿me estás hablando? Le digo: sí. Y yo le dije: Señor, ¿de verdad tú hablas? Y me contestó, me dijo: mis ovejas oyen mi voz y yo las conozco y ellas me siguen. Está ahí en el Evangelio de Juan, pero me lo estaba hablando. Yo no puedo decir que era audible, yo no puedo decir que era susurrando, yo solo sabía, era Dios me habló a mi espíritu y era claro y nítido. Y por eso le hice preguntas, le dije: Señor, tuvimos una visión, un llamamiento, pero a veces no somos tan buenos cristianos y de pronto yo creo que tú te arrepentiste, yo creo que ya el ministerio y el llamado que me hiciste ya no es. Y el Señor me dijo: ¿no sabes que los dones y los llamamientos son irrevocables? Y Dios me estaba hablando y conversé con Él. Y yo salí y era, creo que era el creyente más feliz en este país. Estaba feliz, mi Dios habla. Sí, Él le habla al hombre, Dios sí habla. Aleluya. Ahora, no todos los días Dios le está a uno hablando de la forma en que me habló, pero a partir de ahí Dios comenzó a hablarme. Nos habló del ministerio, nos habló de naciones, nos habló de televisión, me habló que gente que no conocería correría a mí por causa del nombre del Señor. Nos dijo que nos daría sabiduría cuando iniciamos el ministerio. Yo le dije: Señor, solo te pido, dame sabiduría para hacer la obra del ministerio. Y me dijo: te voy a dar sabiduría y te voy a prosperar en gran manera. Dios comenzó a hablarnos, me dijo: te voy a multiplicar.

nosotros recibíamos esas palabras de Dios. Con los años, muchos años, empezamos a ver el cumplimiento de toda palabra de Dios.

los hombres. Él todavía envía palabra de Dios a sus siervos. Aleluya. Mira, alguien estará diciendo el pastor la verdad. Voy a decir, ¿por qué sé que Dios habla? Lo sé primero porque cuando Dios hizo al hombre, lo hizo a su imagen, conforme a su semejanza. No igual fue con las plantas, no igual con las aves del cielo y con los peces del mar. No lo hizo igual con los animales del campo. Fue cuando hizo al hombre que dijo: hagamos al hombre a nuestra imagen y conforme a nuestra semejanza. Y hizo al hombre y le habló. Y Dios lo hizo y hizo la creación con su boca, con su palabra, y nos dio a nosotros la habilidad también de hablar. Dios que habla en la creación sigue hablando al hombre. Dios le hablaba a Adán. La Biblia dice que Adán hablaba con Dios cara a cara. Pero cuando el hombre pecó y fue echado del paraíso, Dios volvió a hablar. Dios le habló a Noé. ¿Por qué sabemos que le habló? Por los frutos. Él le dijo a su generación: Dios me habló y me dijo que edificara un arca, porque viene un diluvio por causa de la maldad del hombre. Y todos ellos se rieron. Y Noé construyó el arca, tardó 100 años haciendo su arca. Así que por 100 años se burlaban. Este hombre dice que oye voces, que oye que Dios le habla, pero a los 100 años vino ese diluvio. Y no solamente la Biblia lo dice, la historia lo confirma, la ciencia lo confirma, y todavía está el arca ahí en el monte Ararat. Dios sí le habló a ese hombre, Dios sí le dijo a Noé lo que iba a hacer, y Dios lo hizo. Aleluya. Los hombres de la Biblia dijeron que Dios les habló y Dios confirmó lo que habló. Isaac tomó la herencia de su padre, y en medio del hambre de la tierra y en el desierto, en la tierra de los filisteos, sembró toda su semilla. Y la gente pudiera decir: estás loco, Isaac, vas a perder toda tu semilla. Pero él dirá: Dios me habló y me dijo: siembra en la tierra. Se burlaron por un año, pero al año era más poderoso que todos los filisteos. Dios le habló a ese hombre. Aleluya. Moisés viene a la tierra de Egipto y reúne a los ancianos de Israel y les dice: Dios se me apareció en el camino. Dios me habló y me dijo que iba a liberar a su pueblo, que lo oyó el gemido y el clamor de ellos, y que los iba a sacar de la tierra de Egipto y los iba a meter en una tierra que fluye leche y miel. Quizás se burlaron de él, quizás lo trataron de loco, pero cuando vieron cómo Dios enviaba plagas y juicios y juicios y juicios sobre los egipcios, empezaron a entender que Dios había hablado a Moisés. Y cuando Dios saca a la nación y los lleva a la tierra de Canaán, entonces Israel supo: Dios le habló a Moisés. Dios, se lo dijeron al Señor Jesucristo: nosotros sabemos que Dios le habló a Moisés, pero de ti no sabemos nada. Dios le habló a Moisés. Dios le habló a los profetas. Dios le habló a los reyes. Dios le habló a los jueces. Dios le habló a los apóstoles. Dios habló a los discípulos. Tú dirás: le habla a los pastores, pero le habla a las ovejas. Le habla a los apóstoles, pero le habla a los discípulos y a los creyentes. Un día le dijo a Ananías: levántate en una calle que se llama La Derecha, ahí en Damasco. En una casa de Judas hay un hombre hospedado allí. Se llama Saulo de Tarso. Él está orando y acaba de tener una visión, que un hombre llamado Ananías
le pone las manos encima y recibe la vista. Y Ananías va a la calle derecha, golpea la puerta de Judas y abre y le dice: el Señor Jesús que se te apareció en el camino te ha llamado al ministerio. Dios le habló a Ananías, Dios le habló a Cornelio, un centurión romano. Le dijo: Cornelio, envía a alguien a la ciudad de Jope. Al frente del mar hay un curtidor llamado Simón. En esa casa está alguien llamado Simón Pedro. Tráelo porque él te hablará palabras de vida. Me sorprende no solo que Dios le da indicaciones exactas, sino que Dios sabe exactamente dónde estás tú, exactamente dónde estás parado, en qué habitación, lo que estás pensando y lo que estás viviendo. Pero hoy vine a decirles es que Dios sí habla. Aleluya. Aleluya. Si el testimonio de estos hombres no es suficiente, entonces la palabra de Dios lo debe ser. Mis ovejas oyen mi voz. Yo las conozco, ellas me siguen. Y yo les doy vida eterna y nada. Y no perecerán jamás, ni nadie las arrebatará de mi mano. Jesús dijo que nosotros oiríamos su voz. Yo pregunto aquí, ¿quién dice aquí que es oveja de Jesús? Porque yo soy oveja de Jesús. Jesús dijo: mis ovejas oyen mi voz. Saben, en un ministerio que estaba muy mal, estaban tomando decisiones muy serias, estaba angustiado por la gente que estaba ahí. El Señor dijo: no temas, mis ovejas oyen mi voz. Yo las conozco y ellas me siguen. Ellas me siguen. Jesús prometió que el Espíritu Santo nos hablaría. Jesús dijo: Él les hablará lo que oyeron. Mis hermanos, yo crecí mi infancia espiritual con un error doctrinal, pero el Espíritu Santo, que me enseña todas las cosas, me enseñó que Dios sí habla al creyente. Dios le habla a sus hijos. Dios todavía le habla a sus hijos. Levanta tus manos y dile: Señor, abre mis oídos para oír tu voz. Ahora, ¿por qué no oímos es la voz de Dios? Decirles tres cosas. Porque tenemos temor de oírlo. Dios le hablaba cara a cara a Adán y a Eva, pero un día ellos desobedecieron y pecaron. Y dice que cuando oyeron la voz de Dios en el huerto, se escondieron, tuvieron temor de oír a Dios. Quizá no quieras oír la voz, no te interese el mensaje de esta noche. Quizá hay algo en ti que tú sabes que a Él no le agrada y mejor que Dios no me hable. Puedo escudarme diciendo: Dios no habla, Dios no me ha hablado. La verdad, no quieres oír. O tal vez has caído bajo un espíritu de condenación y el diablo es el que te acusa y te señala y te dice que no venga Dios y te hable. Pero tú tienes que venir a Él, porque tú eres oveja del Señor y tú tienes que pedirle a Él que Él te hable. Tú eres hijo de Dios. Quizá la razón no sea temor. Quizá no sea un pecado, perdón. Pero quizá no quieres oír lo que te van a decir. Cuando Dios le dio la ley al hombre en el Éxodo,
Y puedes leerlo en el capítulo 20. Dios les da los 10 mandamientos. Y después de que los da, le da los 10 mandamientos, y como estaba ese monte encendido en humo y tronaba y temblaba, ellos tuvieron miedo del oír hasta las bocinas que sonaban, y le dijeron a Moisés: habla tú con nosotros y nosotros oiremos, pero no hable Dios con nosotros para que no muramos. Tenían miedo cuando Dios habló. Dijeron: no, que Él no nos hable, que Él te hable a ti y tú nos hablas a nosotros. Pero la carta de Hebreos dice por qué dijeron eso. Dice: no nos hemos acercado al monte que arde en fuego, y la oscuridad y las tinieblas y la tempestad, y al sonido de la trompeta y a la voz que hablaba, la cual los que la oyeron rogaron que no se les hablase más, porque no podían soportar lo que se les ordenaba. No oyes la voz de Dios es porque no quieres oír la voz de lo que se te va a decir. Es la razón por la que no lo oímos. En los días del profeta Jeremías, que había profetizado todo el tiempo de los reyes de Judá, de los últimos reyes de Judá, hasta que la ciudad fue destruida y quemada como él lo profetizó, quedaron los pobres de la tierra y vinieron a Jeremías y le dijeron: habla con el Señor nuestro Dios y pregúntale qué tenemos que hacer. Si nos vamos nosotros para Egipto, nos quedamos aquí. Y lo que Él diga, lo que Dios diga, nosotros lo vamos a hacer. Y Jeremías dijo: voy a consultar al Señor, y lo que Él diga, yo se los voy a decir. 10 días después vino Jeremías, reunió al pueblo y les dijo: no se vayan de este lugar. No desciendan a Egipto, porque el hambre que ustedes temen aquí les alcanzará allá. La espada que temen aquí les alcanzará allá. Quédense en la tierra. Y se levantaron y dijeron: no, Dios no te ha hablado. Dios no te ha hablado. Es que otros te han convencido para que digas eso. Porque esta gente oír a Dios. Por eso terminaron en cautiverio y en muerte, porque no querían. Es una de las razones por las que no oímos a Dios, es que sabemos lo que Él nos va a mandar y no soportamos lo que Él nos va a decir. Por eso no lo oímos. Y la tercera razón: importa. En Apocalipsis el Señor le da instrucciones a las iglesias. Conozco su trabajo, su arduo trabajo, su esfuerzo, su celo, que saben descubrir los que son falsos apóstoles y no lo son, y que has trabajado arduamente por amor de mi nombre, pero tengo contra ti que has perdido tu primer amor. Y empieza a exhortarles en que está mal, pero luego dice: que tenga oídos para oír, que oiga. Algunos no tienen oídos. Tienes nombre de que vive y estás muerto. Arrepiéntete, si no vendré a ti como ladrón en la noche. Y el que tenga oídos para oír, oiga lo que el Espíritu dice a la iglesia. Pero algunos no tienen oídos, prefieren estar muertos que vivos. En otra porción le dice: yo conozco tus obras, que ni eres frío ni caliente. Ojalá fueras frío o caliente, pero por cuanto eres tibio, te vomitaré de mi boca. Tú dices: soy rico, no tengo necesidad de nada, pero eres pobre, miserable, desventurado, ciego, desnudo. Te aconsejo que compres de mí
oro refinado en fuego para que seas rico, vestiduras blancas para vestirte, que no se descubra la desnudez tuya, y colirio para tus ojos para que veas. Y aquí yo estoy a la puerta y llamo, si alguno oye mi voz y abre la puerta, entraré a él, cenaré con él y él conmigo. Al que venciere le haré sentar en mi trono. Oiga lo que el Espíritu dice a la iglesia, pero no dice nada. Tampoco eso es religiosidad, eso es fanatismo. Quieren seguir siendo tibios. La razón por la que no oímos a Dios es porque no queremos oír. Pero Dios sí quiere hablarnos. Dios quiere hablarnos. Necesitamos oír la voz de Dios. Muchas razones bíblicas para querer oír la voz de Dios. Una es la guía que tú tienes al camino de la vida y de la bendición. Todos quieren la bendición, pero no todos quieren oír a Dios. Ah, oh, no hable tanto, cuando Pati hoy hablaba, no hable tanto de las ofrendas, porque no quieres oír. Pero la Biblia te lo enseña para llevarte al camino de la bendición y la prosperidad. A los cielos y a la tierra llamo por testigos hoy contra vosotros, que he puesto delante la vida y la muerte, la bendición y la maldición. Escoge pues la vida para que vivas tú y tu descendencia. ¿Cómo? Amando a Jehová tu Dios, atendiendo a su voz y siguiéndole a él. Amando a Jehová tu Dios, atendiendo a su voz y siguiéndole. Dios quiere que tú vivas, Dios quiere que tú prosperes, Dios quiere que te vaya bien todos los días de tu peregrinación en esta tierra. Dios quiere que avances. ¿Cómo? Amándolo y oyendo la voz de Dios para tu vida. Aleluya. Necesitamos oír la voz de Dios para ser protegidos. Sus ovejas oyen la voz, mi voz, dijo el Señor, y no irán al extraño. Si somos ovejas de Jesús, sabemos cuál es la voz del extraño y no la vamos a seguir. Si somos ovejas de Jesús, sabemos cuál es la voz de Dios para nosotros. ¿Están conmigo en la enseñanza hoy? Porque quiero ver que la iglesia latinoamericana sabe oír la voz de Dios y seguirla.

15. Que la unción misma que tenemos nos enseña todas las cosas, y como ella nos ha enseñado, así debemos andar. Dios, necesitamos tu voz para ser enseñados. Tenemos más confianza en la enseñanza de un seminario bíblico que en la enseñanza del Espíritu Santo, y es un gravísimo error. Nos ayuda el seminario, queridos pastores, pero el Espíritu de Dios te guiará a toda la verdad, te enseñará todas las cosas. No lo dijo el pastor Ricardo, lo dijo el Rey de la Gloria, y yo a él le creo. Aleluya. Además, es un sello para ti.

aconseja. Él nos aconseja, Él les guiará toda la verdad, les enseñará todas las cosas, les recordará lo que les he dicho. Dios quiere hablarnos. Iglesia, es mejor que quitemos esos tapones de oído, porque Dios quiere hablarnos a cada uno de nosotros. Necesitamos oír su voz, necesitamos que Él nos hable. Dirás tú, ¿cómo habla Él? Bien, voy a decirte solo dos o tres cosas. Una, te habla en sueños. Yo les conté un sueño que tuve hace 2 años. Un perro, yo estaba en una terraza de mi casa no tiene terrazas, pero en esa casa sí. Estaba en una terraza y abajo había un perro grande, un Rottweiler, y ladraba a saltar a la terraza, pero no alcanzaba, por supuesto. Pero en algún momento saltó y con los dientes se agarró del borde y entró. Y ya se imaginan el susto para mí. Salí corriendo y cerré la terraza. Y yo sabía que venía para destrozar a Ana María, que estaba ahí. Y de pronto el perro se volteó y vio en la terraza, en una pequeña tienda, a Patty. Y se botó contra ella. Y me entró la angustia. Y busqué rápido algo con que salir a defenderla. Y salí, pero antes de actuar, ya el perro, no sé qué vio en Patty, pero se volvió de un Doberman negro grande a un pincher perro chiquitico que salté y, si apenas así, cayó abajo nuevamente. Pareció gracioso, muy gracioso. Pero yo sabía en mi espíritu que Dios me había hablado. Los perros en la Biblia son los que nos menosprecian. Cuando miraban a Jesús se burlaban: si eres el Hijo de Dios, bájate de ahí. El Señor dice: perros me han rodeado, los que nos menosprecian. Y había un perro que nos menospreciaba y se iba a meter para agredirme y agredir a la iglesia. Yo supe inmediatamente por el Espíritu Santo la interpretación. Quería agredir la iglesia, pero en algún momento se iba a ir a contrapati y ella iba a tener la unción para reducirlo a un cachorrito indefenso. Ahora, vino alguien a la iglesia representando una autoridad de justicia o de investigación de nuestro país, no voy a decirlo por prudencia, como decir la fiscalía, la procuraduría, la policía o algo así. Vino aquí el personaje con una investigación contra mí, contra la iglesia. Nos citaron en ese despacho y yo fui y respondí a todas las preguntas, le di toda la información, me preguntó hasta de mi vida personal, mi economía personal, le di todo. Pues yo creí que estaba hablando con una autoridad y no tengo de qué avergonzarme, así que todo lo solté, pero se le veía la intención por la iglesia, destruir la iglesia. Pero no sé en la conversación por qué yo mencioné a Patty. Y le dijo: oye, ¿ella también es pastora? Dije: ella es la pastora, somos los dos los pastores. Quiero hablar con ella. Tal como en el sueño, se volvió hacia ella y nos citó. Nueva citación, y Patty fue. Pero la noche anterior el Espíritu Santo la visitó y ella se paró y le habló con tal autoridad que ese hombre temblaba en el escritorio y archivó el asunto, y hasta el día de hoy cayó allá como Dios lo mostró en el sueño. Dios habla en sueños, Dios nos guarda y nos dice lo que va a hacer o lo que quiere que hagamos. Dios le habló hasta los reyes, a los magos, a los reyes de Oriente. Les habló en sueños y les dijo: no vuelvan a Jerusalén porque Herodes quiere matar el niño. Dios le habló a José y le dijo: sal de Belén y vete a Egipto porque Herodes querrá matar al niño. Dios le ha hablado a todo el mundo en la Biblia en sueños, y Dios también te va a hablar a ti en sueños.
sueños. Aleluya. Dios habla en visiones. Estaba adorando y de pronto, empezando el ministerio, antes de empezar el ministerio, adorando y me vi predicando en un auditorio con miles de personas. Era una especie de coliseo. Creo que es lo próximo que viene para el avivamiento. Y yo estaba ahí predicando, pero yo no tenía sino un grupo de oración de 7 personas. Pero ya vi lo que Dios quería hacer. Patty tuvo una visión y vio el avivamiento, cómo el desierto era cambiado en campo fértil donde íbamos. Así que, ¿por qué Dios nos habló así en visión? Para mostrarnos el ministerio, para que supiéramos hacia dónde Dios quería llevarnos. Dios puede hablarnos. A Pedro le habló también lo que tenía que hacer. Él estaba en la terraza cuando le dijo: desciende y vea a Cesarea y habla ya en casa de Cornelio. Y aunque Pedro no quería, Dios demostró que él quería llevar el evangelio a los gentiles. Dios habla en visiones. Cuando estás bajo semejante unción que a veces viene a la iglesia, ahí Dios puede darte visiones. Dios te habla en profecía. Dios te habla en profecía. Aquí nos dijo cuando estábamos en la calle 76: no construyan, porque los voy a llevar a la calle del frente. Y nos llevó a la calle del frente. Aquí es donde vamos a edificar casa a nuestro Dios. Aleluya. Bueno, puedo decirles que Él habla en visiones, que Él habla en la escritura. Si ustedes amaran la Biblia, la leyeran todos los días, se sorprenderían cómo la palabra viene en el momento oportuno. Es medicina, es consejo, es advertencia. Te librará cada día si la estudias. La voz de Dios de ese día ha estado viniendo continuamente. Estaba en Nueva York, mis hermanos de Nueva York, en el año 93, sentado en la emisora cristiana más grande allá de Nueva York, en una sala, y una predicadora de carácter nos habló cuando estuvo en Cuba predicando. En aquel entonces era muy cerrado Cuba, y las amenazas que recibió, y dijo varias cosas que nos impactó. Pero mientras estábamos escuchando un grupo de pastores en una mesa, el Espíritu Santo me dijo: te voy a llevar a Cuba. Pero me habló tan fuerte que creí que alguien más me oía. Yo miraba a los de al lado y nadie decía nada. Y yo dije: Dios me va a llevar a Cuba. Ese mismo año Dios me llevó a predicar a Cuba. Y en el 2010 tuvimos la reunión más grande que se ha hecho cristiana, que se ha hecho en ese país en los últimos 60 años. Dios habla. Dios habla. En el parque, en la mañana, me dijo que se llene mi casa. Y en 2 horas hizo algo en todos nosotros para hacer que el parque fuera un éxito. Voy a contarles una historia con esto también. Se lo escuché a un predicador pentecostal de una gran denominación, de uno de sus pastores en Estados Unidos. Estaba durmiendo y el Señor lo despertó y le dijo: ve a Rusia. Todavía no había acceso a ese país como ahora. Y quedó sentado. Pensó que era un sueño y se volvió a acostar. Y al rato: ve a Rusia. Y quedó sentado. Y le dijo a su esposa: el Señor me dice que me vaya para Rusia. Y él dijo: vaya. Pero ella no pensó, no sabía. Pues él se arregló, hizo una maleta y se fue al aeropuerto. Y vino a preguntar dónde hay vuelos a Rusia. Le dijeron qué aerolínea. Y cuando él presentó el pasaporte, le dijeron: ah, sí, aquí está su tiquete. Había un tiquete a nombre de él. Y se subió en el avión. Sorprendido, llegó a Rusia.
y en inmigración su permiso de entrada. Estoy hablando cuando no se podía entrar. Dijo, ay, no sé, yo no tengo ningún permiso de entrada. Y lo detuvieron preso. Y lo llevaron a un cuarto y lo estaban interrogando. Y él lo único que dijo fue lo que le pasó. Estaba durmiendo y el Señor me dijo, ve a Rusia a predicar. Y uno de los que estaba ahí sacó al resto y le dijo, ¿usted es predicador? Dijo, sí, yo soy un cristiano, soy un pastor, soy un predicador. Y el Espíritu de Dios me habló que viniera. Dijo, silencio, ya te saco de aquí porque a ti es el que estábamos esperando.

Santo hablando al corazón de cada creyente. Mis ovejas oyen mi voz, yo las conozco y ellas me siguen. El que tiene oídos para oír, oiga lo que el Espíritu dice a la iglesia. Si no has oído la voz de Dios, pero estás decidido a obedecerla, ven y dile: Señor, dime lo que tengo que hacer, porque eso voy a hacer. No me dejes de hablar, no me dejes sin oír tu voz. Aleluya. Aleluya. Aleluya. Tu presencia. Aleluya.

Señor, yo quiero oír tu voz. Necesitamos oír la voz de Dios en nuestro consejero. Claro que usen la Biblia, léanla, porque ahí Dios debe hablar. Dios nunca va a hablar algo que no esté en la Biblia. Nunca, nunca. No me digas que Dios te habló que compraras tal número de la lotería porque el que te habló fue Satanás. No me digas que habló que Dios te dijo que es que la esposa que tienes no era la que él tenía, que él te tenía otra. Reprendo, diablo mentiroso, es un demonio de adulterio. Ese no es Dios, pero Dios sí te va a hablar. Ve y perdona, ve y bendice, ve y ora, ve y haz conforme a las escrituras. Dios quiere hablarnos. Levanta tus manos y dile: Señor, háblame. Espíritu Santo, tú eres mi consejero. Enséñame.

Te pido, Señor, sobre estos pastores. Necesitamos pastores que oyen la voz de Dios. Háblale, Señor, porque tus pensamientos son más altos que nuestros pensamientos y tus caminos más altos que nuestros caminos. Señor, yo creo que ellos, como todos nosotros, estamos cansados de nuestros caminos, queremos los tuyos. Haznos entender en el nombre de Jesús. Haznos oír tu voz, los planes que tienes para esta generación, para tu hija. Hazle oír tu voz en el nombre de Jesús. El Espíritu Santo tiene planes contigo. Pastor, Dios tiene planes con tu familia. Hazle oír la voz de Dios.

Haz tu voz. Necesitas la voz de Dios. Necesitamos una luz en esa ciudad. Unge el Espíritu Santo. Él es absolutamente responsable por su ciudad. No me dejes de hablar, no me dejes de mirar. Pídelo a Él. Vengan algunos del ministerio, rápido acá, rápido acá. Estén ahí a la mano. Ministerio, algunos, rápido, mujeres, ayúdenme acá. Necesitamos que ellos aprendan a oír la voz de Dios. Toca, toca, toca, toca. Abre sus oídos. Ábrelos, Señor. Toca, Espíritu Santo. Recibe. Abre sus oídos. Sí, abre los oídos de ellos. En el nombre de Jesús. Recibe.

0: nombre de Jesús, recibe. Recibe ahora. Oídos abiertos. Danos un pueblo con oídos abiertos al Espíritu Santo. Tócalos. Toca Medellín. Tócalos, Señor. Nueva York. Pase al frente todo Nueva York. Pasen ahí al frente. Toca este coro. Coro, recibe. Recibe ahí. Recibe ahí. Fuego de Dios para ti. Recíbelo. Hola María, corre en el frente. Cuando Dios quiere ministrar, como te quieras en la silla, reciban ahora. Reciban. Oídos abiertos para oír la voz de Dios. Sus oídos, Señor, sensibles, su corazón obediente, para que la voz de Dios nunca falte sobre ellos y sus generaciones. Nombre de Jesús.
1: Señor te dice, yo he estado hablando a tu corazón, esa voz suave que has escuchado y que piensas que la puedes apagar, cuando he estado retándote a que te muevas hacia adelante, o cuando te he hablado acerca de dejar atrás tu pecado, o cuando hablo allí y puedes decir, esto es de mi carne, no puedo recibirlo, no es para mí. El Señor te dice, esa voz que te susurra al oído y que tú llamas conciencia, es mi voz. Y el Señor te dice, si oyes hoy mi voz, no endurezcas tu corazón, no endurezcas tu corazón, porque si Él comienza a hablarte suavemente y le obedeces, y te habla más y le obedeces, te habla ya cosas mucho más importantes y le obedeces, el Señor hará contigo grandes maravillas. El Señor tomará tu vida y Él será el que rija de aquí en adelante todos tus pasos, y serán pasos que prosperan, y serán pasos de bendición, y serán pasos gigantes los que darás en pos de Dios y a favor de tu casa, de tu familia y de tu vida. Aún naciones pueden ser transformadas, aún pueblos enteros pueden ser transformados por personas que digan, yo soy obediente y soy dócil a la voz de Dios. Pero bueno, no es tan importante que lo digas como que lo hagas, que declares que cuando Dios te habla, hoy haces un pacto con Él y le dices, te voy a obedecer, Señor. Levanta tu mano y dile, Señor, lo que tú me digas. Me gustaría a toda la iglesia que levantara sus manos y que le dijera, Señor, lo que tú me digas, de lo que tú me hables, donde quiera que tú me mandes, Señor, aquellas cosas que tengo que desechar de mi corazón, de las que me has hablado, hoy comienzo a obedecer, Señor. Esas manos que están allí levantadas, Padre, tómalas. El Señor dice, no tengas en poco este día, porque Él se toma muy en serio esos pactos que se hacen con Él. Y si tú estás diciendo, Señor, voy a caminar detrás de ti y voy a ir en obediencia.

se va fuera en el nombre de Jesús. Te pido, Señor, sus oídos también ábrelos. Ábrelos, Señor. Tócales. Tócales a ellos y de su descendencia. Una generación con oídos abiertos. Eso es, una generación con oídos abiertos. Levanten sus manos y pídanlo. Haznos generación que oye a Dios.

porque soy oveja tuya y soy tu hijo. Pero también ponla ahora en tu corazón y dilo: Señor, que pueda obedecer tu palabra, lo que tú me digas, lo que tú me digas. Habla a tu siervo o a tu sierva, que tu siervo escucha. En el nombre de Jesús, en el nombre de Jesús. Gracias, Señor. Amén. Amén. Aleluya. Aleluya. Aleluya. Padre, yo te pido en el nombre de Jesús por todas estas peticiones que hay en el altar, que se presentan por las redes, que vienen aquí, Señor, por la que son online o que son overflow, iglesias conectadas en cualquier lugar del mundo. Y mis hermanos aquí, pon tu mano a favor de ellos. Señor, dales la victoria sobre la batalla que están librando. Dales la victoria, Señor. Enmudece a Satanás y sácalo fuera en el nombre de Jesús. Reprendo la enfermedad, reprendo las dolencias, reprendo la ruina, reprendo el demonio de destrucción de hogar, el divorcio, el caos, el pecado. Se va fuera en el nombre de Jesús. Se va fuera la maldición, fuera la ruina, fuera la enfermedad, en el nombre de Jesús. Amén y amén. Aleluya. Aleluya. Vamos a hacer una cosa. Voy a pedirle que oremos, porque los medios están alborotados. Ay, bien alborotados, pero a ver, es absurdo. Dicen de 9,000 billones. Quiero compartir esto. 9,000 billones que tienen, no, dicen las iglesias, no, son las entidades sin ánimo de lucro. Pero estamos hablando, por ejemplo, la iglesia católica, que tiene universidades, bancos y terrenos de todo, y lo quieren sumar ahí con los cristianos. Todas las universidades que son sin ánimo de lucro, que son muchísimas, colegios que son, clubs de fútbol, clubs que son los clubes, grandes clubes que ustedes conocen, son todas entidades sin ánimo de lucro. Pues suman todo eso. Y la iglesia cristiana tiene casitas en los barrios, en los pueblos, y está empezando. Y construidas como templos, son contadas con los dedos de las manos. Pero el diablo no le interesa que toquen los clubes, que toquen los grandes instituciones y universidades, sino ver cómo puede tocar la iglesia del Señor. Pero no va a prosperar, no va a prosperar. Y quiero que oremos acerca de eso, porque es detrás de nosotros, de la obra que Dios está haciendo en ustedes. Pero yo sí oro, y a partir de hoy, que Dios nos permita edificar el templo y que esta unción se extienda por el país y tengamos iglesias en todas las ciudades, en todos los pueblos, muchas iglesias, como ustedes pueden ir a Europa en cada esquina o a Norteamérica, levantadas con la ofrenda de la iglesia del Señor, que Dios se las dé a Colombia. Así que atamos el principado que está detrás de esto sobre Colombia o sobre América Latina, en el nombre de Jesús. Venid.

difamación, espíritu inmundo que viene a robarle las riquezas a los hijos de Dios, que viene para que no haya siembra, para que no haya cosecha en nuestras casas ni abundancia. Yo te reprendo y te mando, sal de Colombia, en el nombre de Jesús, sal fuera, sal fuera, sal fuera. Enmudece esas voces, Padre eterno. Calla la voz y ordeno que se sujete a la voz y a la voluntad de Dios, en el nombre de Jesús. Ordenamos hacia el occidente, en el nombre de Jesús, todo demonio que se ha levantado al occidente contra la iglesia de Jesucristo a través de los medios y de la difamación sobre las finanzas, te mando, sal fuera, sal fuera, fuera, fuera, fuera, fuera, fuera, en el nombre de Jesús. Vamos al oriente, atamos el espíritu de difamación y de ataque contra la iglesia y los que se han metido en los medios y en el gobierno y en las entidades que quieren atacarnos o personas. Enmudecemos esas voces y el espíritu inmundo que está detrás de eso lo echamos fuera, se va fuera en el nombre de Jesús, fuera, fuera, fuera, fuera, sal fuera. Vamos allá para terminar, adelante. Al sur, atamos al sur los demonios que se han levantado con difamación, con intenciones para destruir la obra de Jesucristo en Colombia y atacar las finanzas de la iglesia y la bendición para cada familia de los creyentes. Yo te reprendo, Satanás, te ordeno, sal fuera. Te atamos, te enmudecemos y te echamos fuera, sal fuera, fuera, fuera, fuera, fuera, en el nombre de Jesús. Fuera. Y vamos al norte, atamos los demonios que vienen del norte con difamación contra la obra de Jesucristo, contra lo que Él está haciendo en América Latina y en Colombia, atacando específicamente las finanzas, atacando la bendición y la abundancia de los hijos de Dios y la extensión del reino. Yo te ato y te ordeno en el nombre de Jesús, sal fuera. Enmudecemos tu voz y te echamos fuera. En el nombre de Jesús, fuera, fuera, sal, fuera, te mando, sal, fuera, fuera, en el nombre de Jesús. Y pedimos, Señor, gloria a tu nombre y honra a tu pueblo que te sirve y a tus ministros que proclaman el Evangelio. Envía lluvia de bendición en el nombre de Jesús. Amén, amén. Vamos a dar un buen aplauso al Señor. Aleluya. Dios va a aumentar la bendición. Saben, estos días me hablaron de Nueva York, pero también me hablaron hoy, me hablaron de otro sueño, que Dios va a acelerar la bendición. Va a acelerar más bendición para ustedes de parte de Dios, más bendición para sus hijos. Vamos a dar un buen aplauso al Señor y terminemos.

A veces nos sentimos tan tristes. Sentimos que no importamos nada para nadie. A veces creemos que somos muy buenos y que no podemos mejorar más. Pero la gente que está a nuestro alrededor piensa diferente. O tal vez pienses que eres tan malo que no puedes cambiar. Pero la palabra de Dios dice que sí puedes cambiar. Yo quiero invitarte esta noche que cantes conmigo esta canción como una oración al Señor.

es Dios en esta ciudad, el Señor de esta nación. Eres Dios, eres nuestra esperanza, eres luz en la oscuridad.

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Gracias, Señor, porque a través de tu Espíritu Santo te podemos adorar, Señor. Gracias.

estás con toda tu fuerza y dile al Señor con voz alta: te pertenezco, te pertenezco, te pertenezco. ¿Cuántos dicen amén a eso?

Estimado amigo, estimado hermano, Dios le bendiga en esta oportunidad. Quiero llegar hasta usted a través de este video. Soy el hermano Rubén Francisco Barrientos Alvisures, ex sacerdote católico jesuita, hoy convertido a Jesucristo. Quiero llegar hasta usted a través de la palabra de Dios. En el Evangelio según San Juan, capítulo 8, verso 32, dice: y conoceréis la verdad, y la verdad os hará libres. La verdad que es Jesucristo, y que a través de ella podemos encontrar el camino hacia la vida eterna. Nací en Guatemala, tengo 42 años de edad. Fui ordenado sacerdote un día 13 de mayo de 1989 en la parroquia de Nuestra Señora de Concepción en Nueva Concepción, Escuintla. Hay recuerdos muy gratos que aún guardo después de mi conversión al Evangelio de Jesucristo, y que en esta oportunidad quisiera compartirlos con usted para que en este momento usted reflexione y se dé cuenta si realmente está en la verdadera iglesia o en el verdadero camino que nos invita Jesucristo a llevar. Recuerdo que desde muy niño mi padre me contó que me había bautizado a la edad de 4 meses. En esta oportunidad yo quiero reprobar esta doctrina, ya que en la palabra de Dios en ningún momento he encontrado que se deben de bautizar a los niños a temprana edad. En la Biblia, que la he leído 7 veces, no he encontrado tampoco la palabra compadres ni padrinos. Recuerdo que conforme iba creciendo, a mi padre lo trasladaron a un municipio al norte del país, en el departamento del Petén, en Guatemala. Él era militar de carrera. Recuerdo que nos llevó a vivir a un municipio llamado Sayaché, en ese bello departamento norteño del país. Y ahí había un sacerdote llamado Juan Brin de la congregación jesuita, y él se encargó de inculcar en mí la vocación para que un día yo decidiese ser sacerdote. Recuerdo que todas las mañanas que pasaba hacia la escuela, una escuela humilde y sencilla donde crucé mis primeros años de estudio, el sacerdote todas las mañanas estaba en la puerta y decía: Rubén, tienes madera para ser sacerdote. Un día, limpiando una de las imágenes, me asusté un poco, ya que encontré que María, la madre de Jesús, solo tenía un vestido y 2 alambres que cubrían parte de su cuerpo. Bajé corriendo hasta la sala capitular y hablé con el sacerdote y le dije: Padre Juan, la madre de Dios solo tiene 2 alambres que la sostienen. Recuerdo que él me dijo que me callara porque era una imagen y la gente creía en ella. Lamentablemente el ser humano no ha alcanzado a visualizar la verdad que es Jesucristo. Aún quiere vivir encerrado en dogmas, en doctrinas de hombres. Pero en esta oportunidad que yo llego hasta usted, quiero decirle que Jesucristo es el único camino, es la única senda que va hacia la vida eterna. Él mismo lo dijo en su palabra, que nadie llega al Padre si no es a través de Jesucristo, que nadie puede llegar al cielo si no es a través del arrepentimiento y comprender el amor de Dios. Mis años como seminarista no fueron una dulzura, fueron amargos, porque recuerdo que mis primeros 3 años de filosofía los pasé en la montaña, luchando, defendiendo no sé la dignidad de quién. Sencillamente me dijeron que iba a la montaña a pelear una guerra que duró 36 años en un país donde se manchó con sangre de mis hermanos indígenas. La gente humilde y necesitada, que en vez de hablarle de Dios, que en vez de hablarle de las riquezas de Jesucristo, los convertimos en gente delincuente. Hoy, más que nunca, cuando miramos la gran necesidad que hay en el ser humano de conocer la verdadera iglesia de Jesucristo, de conocer el camino que nos lleva a la vida eterna, quiero enfocarme en algo muy importante.
los años mozos de la juventud, los años en que creí que había escogido la carrera adecuada, basado en la vocación y basado en lo que palpitaba dentro de mi corazón y lo que me dictaba mi cerebro. Lamentablemente hoy reconozco que Jesucristo es el camino, que Jesucristo es el verdadero camino para llegar a la vida eterna. Recuerdo que mi primer año vocacional fue en la República de Panamá y allí encontré a 143 jóvenes, conmigo 144. Lamentablemente un 50% de ellos con un problema grave de homosexualismo. El resto nos dedicábamos a hacer cosas que no son agradables a Dios. Recuerdo que a mi regreso de Panamá a Guatemala, yo hablé con mi padre y con mi consejero espiritual y les conté lo que estaba pasando. Mi padre me dijo: usted hizo un juramento y lo tiene que cumplir. Lo mismo me contestó mi consejero espiritual. Hoy digo, ¿por qué no entendí antes de pasar tantas situaciones difíciles lo que Jesucristo tenía preparado para mí? Aún no fue tarde el día que le conocí, porque hoy puedo alabarle y glorificarle con toda libertad. Hoy puedo decir que la sangre de Jesucristo ha limpiado mi alma de todo pecado y soy merecedor de la salvación a través del sacrificio que Jesucristo hizo en la cruz del Calvario. Mis primeros 3 años de filosofía, le comentaba a un inicio, fueron amargos y duros, ya que los pasé en las montañas del departamento del Petén, luchando. Fui subversivo. Estuve peleando una guerra, sin saber por qué realmente peleaba. Un día a mí me dijeron que Jesucristo había sido el primer revolucionario que había existido en el mundo. Jesucristo habló con la verdad. No usó un arma para irse y pelear una guerra donde el suelo, la tierra se mancharía de sangre. Él habló de un camino que llevaba hacia la vida eterna. Lamentablemente fueron 3 años olvidados en la montaña. Recuerdo que un día 28 de julio de 1981 decidí hablar con mi padre y me fui hasta un lugar llamado Las Cruces, ubicado en el municipio de La Libertad, en el departamento de Petén. Mi padre esa noche estaba vestido de gala, ya que había una fiesta en un destacamento militar cercano a ese lugar, y mi padre había sido invitado. Cuando me vio entrar mi padre a la casa, se asustó, porque creía que su hijo estaba en el extranjero. Aún me preguntó: ¿quién es usted, señor? Cuando me quité el gorro pasamontaña y vio mi rostro, una barba grande y un cabello largo tendido hasta mis hombros, me dijo: ¿eres Rubén? Y yo le dije: sí, papá. ¿Y qué haces aquí? Le dije: papá, vengo para que conozcas la verdad, para que sepas que tu hijo es un delincuente, que a eso me mandaste. Hoy estoy peleando una guerra que no es mía. Estoy luchando contra gente de mi propia patria, gente que le corre sangre indígena igual que la que corre en mis venas. ¿Por qué? Recuerdo que mi padre abrió la puerta y con lágrimas en los ojos me dijo: no sé, pero si crees que conoces la verdad, lucha por ella. Cerró la puerta y arrancó su automóvil. Fueron las últimas palabras que escuché de él, porque esa misma noche me llamaron para que me presentara a la capital de la República. Recuerdo que una avioneta me condujo desde el aeropuerto de Flores Petén hasta la capital de la República, donde me ordenaron quitarme mi cabello y mi barba porque salía del país. Yo pregunté que siendo guatemalteco, ¿por qué me tendría que ir al exilio? Y me dijeron: porque usted habló con su padre y sabe lo que pueda pasar si se queda en Guatemala. Me dieron un pasaporte y mi destino era Vicenza, en la República de Italia. 2 años en la Universidad Católica de Vicenza,
Luego me cambiaron a la Universidad Católica de Sevilla, España, donde estudié el tercer año en teología. Luego decidieron mandarme a la Universidad Católica de Toronto, Canadá, donde obtuve el cuarto año de teología y logré la ordenación de diácono. Yo me sentía el hombre más importante de la tierra y feliz, porque decía, cuando regrese a Guatemala, mi padre se sentirá orgulloso, mi familia se sentirá orgullosa de lo que he logrado en el extranjero. Recuerdo que me dijeron que debía de estudiar un año de derecho canónico y lo iba a hacer en Sao Paulo, Brasil. Al regresar de Sao Paulo, Brasil, nuevamente a Panamá, me dijo el superior de la comunidad que iba a ir a Guatemala, y regresé a Guatemala, 1987. Para mí, un año trágico y duro, porque la tarde que bajé del avión, con un hábito negro puesto sobre mi cuerpo, con un cordón blanco tirado hasta el suelo, con las manos metidas en las mangas de mi hábito, esperaba que hubiese una fiesta en la terminal aérea. Mas no fue así. Solo estaba parte de mi familia ahí. Recuerdo que pregunté a uno de mis familiares, ¿por qué no está toda la familia este día con nosotros? Y me contestó con lágrimas en los ojos, con un llanto casi fuerte. Padre Rubén, a papá lo asesinaron 3 días después de que tú te fuiste. Alberto y Antonio también fueron asesinados. Lamentablemente, Amanda, sus 5 hijos y su esposo también ya no existen. Para mí fue causa de mucho dolor. Recuerdo que puse una rodilla sobre el polvo de la terminal aérea y manché mi mano con polvo y dije, sangre de mi sangre, tierra del cuerpo de mi raza. Voy a matar a uno por uno de los que mataron a mi familia. Lamentablemente eran palabras llenas de rencor y de odio, que un día Cristo cambiaría. Me mandaron 3 días a descansar. Estuve descansando en San José Mogollón, Nueva Concepción. Luego me mandaron a un lugar llamado Entre Ríos, Puerto Barrios y Izabal. Ahí conocí a 2 sacerdotes franciscanos y a un diocesano. Al diocesano, por mal nombre, le decían Garañón. Y yo pregunté, ¿por qué le decían así? Y él me comentó que tenía algunas jóvenes que llegaban a la iglesia en estado de embarazo. Me preocupé, pero en ese mismo momento hice preguntas que me convenían saber. ¿Quiere decir que cuando yo sea sacerdote podré tener cierta cantidad de mujeres? Y él me contestó, claro que sí. Recuerdo que me mandaron a Nueva Concepción. Ahí conocí a un hombre que para mí desestabilizó mi vocación religiosa. Un hombre que engañaba a los campesinos pidiéndoles dinero y ofreciéndoles tierras. Un sacerdote que en el día vestía el hábito y en la noche era un delincuente. Lo mismo que pasaba conmigo. Recuerdo que un día hablé muy fuerte con él y le comenté que no se debía de hacer eso. Él llamó al arzobispado y otro día a mí me llamaron para el arzobispado para que estuviese ahí por cierto tiempo. Recuerdo que un día 10 de abril de 1989, el obispo metropolitano se acercó a mí y me dijo, Rubén, prepárate porque vas a ser ordenado sacerdote. Y yo empecé a llorar de alegría y le dije, ¿cuándo, monseñor? Mayo 13. Solo me quedaban escasos días para preparar la ordenación. Llegó el día esperado.
Me pasearon por los barrios cerca de la parroquia de Nueva Concepción. Y a las 4 de la tarde fueron impuestas las manos por el obispo de la diócesis y me ordenó sacerdote. Recuerdo que ahí empezó una carrera religiosa, que Cristo iba a cambiar pronto. Me pusieron de pie después de haberme ordenado sacerdote y tenía que concelebrar juntamente con el obispo, ya que estaba casándome con la iglesia en ese momento, estaba dándome en matrimonio con la iglesia apostólica romana. Lamentablemente, para mí, ese día también fue trágico. Recuerdo que después de haber terminado la misa, empecé a beber con algunos de mis familiares. Y otro día, cuando me puse de pie de mi cama, mi hábito estaba manchado de lodo y de sangre. Pregunté qué había pasado y me dijeron: padre, sencillamente tuvo riña con algunos catequistas y algunos invitados a la fiesta, pero no hay problema, ya todo pasó. 3 días después me estaban dando una parroquia, la parroquia de San Francisco de Asís, en el municipio de Cuilapa, en el departamento de Santa Rosa. Ahí encontré a los dos sacerdotes franciscanos que había conocido en Entre Ríos, Puerto Barrios y Zabal. Para mí fue motivo de alegría, porque dije, tengo quien me aconseje, ya que estaba recién ordenado. Pero recuerdo que en esa parroquia había un coro de 5 ancianitas. Y un día le dije a mi sacristán, Raimundo, hazme un favor y cámbiame el coro de ancianitas. Quiero tener un coro de jóvenes. Me dijo, padre, ¿de qué edad? Yo le pedí una edad de 15 a 17 años. 11 meses después, una de las jóvenes se acercaba a mí y me decía, padre, hay un problema. Y le comenté preguntándole, ¿cuál es el problema? Me dijo, padre, estoy embarazada. Me asusté, porque dije, ¿cómo? ¿De quién? Y ella me dijo, es de usted. Y me comentó que había hablado ya con el señor obispo, el obispo auxiliar de la arquidiócesis que cubría el departamento de Santa Rosa. Agarré y fui hasta la casa del obispo y le dije, monseñor, hay un problema. Y él me comentó que había un problema mucho más grave que el que yo le iba a decir, ya que la joven había hablado con él y yo iba a obtener un castigo. Me cambiaron sencillamente de la parroquia, mandándome a otra diócesis, mandándome a otro lugar, a un municipio caluroso, a un municipio con mucho pecado, pero que ahí iba Dios a mandar a una persona para que me hablara del Evangelio. Recuerdo que a mi llegada al municipio de Coatepeque, en el departamento de Quetzaltenango, ahí encontré a una joven llamada Floridalma y la convertí en mi amiga. Siempre peleaba conmigo y me decía, padre, un día yo voy a ir a decir que usted vive conmigo. Y yo le decía que se callara, que yo le iba a comprar lo que ella quisiera, pero que se callara. Un día 15 de diciembre de 1991, aún late en mí esa fecha. Recuerdo que ese día llegué a la casa de Floridalma y se peleó conmigo. Me dijo, hoy es el día que yo voy a ir cuando usted esté celebrando la misa de 7 de la noche y voy a hablar, voy a gritar que usted vive conmigo. Esa noche yo puse a mi sacristán en una puerta y a un policía en otra puerta y les pedí que si Floridalma entraba a la misa, que la sacaran y que la metieran en mi carro y la fueran a tirar a un río cerca de Tecunumán.
Y ellos me preguntaron por qué, y yo les dije, es que los protestantes le pagaron para que venga a mentir, para que venga a decir cosas malas mías y de la Santa Madre Iglesia Católica Apostólica Romana. Floridalma no se presentó. Pero ese día yo celebré la misa más corta de la historia. Recuerdo que no hubo consagración y no hubo homilía. Dije, hermanos e hijos míos, podéis ir en paz porque la liturgia ha terminado. Alguien se acercó a mí y me preguntó, ¿padre, se siente mal? Y le dije, sí, estoy un poco mal del corazón. Pero yo creo que con un trago de licor yo me compongo. Esta mujer presurosamente fue y compró un trago de licor y me lo trajo hasta la iglesia. Me lo tomé, pero en ese mismo momento le dije a mi sacristán, hazme favor, cierra la puerta porque yo voy a salir. Me fui a beber. Me fui a meter a una barra show llamada Embajada Nightclub en el municipio de Coatepec. Sencillamente me quité el hábito, colgué la estola y me convertí en un hombre normal, común y corriente. Pero de ahí dependerían muchas cosas, ya que el día 15 por la noche, el día 16 y 17, yo bebí seguidamente. El día 18, recuerdo que celebré dos misas, una a las 10 de la mañana y la otra a las 12. Como a la 1:30 de la tarde del día 18 de diciembre de 1991, salí a pararme enfrente de los muros del templo cuando vi que aparecía un hombre de aspecto humilde, descalzo. Se miraba un hombre muy sencillo. Recuerdo que se paró enfrente de mí y me saludó con unas palabras que empezaron a hacer mella en mi vida. Me dijo, buenas tardes, sacerdote. Y le dije, ¿por qué no me dices padre? Y me dijo, usted sabe bien que padre únicamente el que está en los cielos. Usted es un sacerdote, un presbítero ordenado por la Iglesia Católica Apostólica Romana bajo la ley y bajo la orden de Melquisedec. Empezamos a hablar y hubieron palabras que yo le dije fuera de tono y abusivamente. El hombre se mantenía a plomo y centrado. Recuerdo que de una bolsa sucia sacó una Biblia casi destruida. Y me dijo que habláramos de Dios. Y yo le pregunté que quién era realmente él. Y empezó a reírse y me dijo, yo soy hijo de un rey. Me preocupé porque dije, yo soy sacerdote y este es hijo de un rey. Pero este hombre no tiene zapatos, huele mal. Es un hombre humilde y sencillo. ¿Cómo es posible que sea hijo de un rey? Recuerdo que me dijo, yo soy hijo de un rey, pero el reino de mi rey no está aquí en la tierra, sino allá en la patria celestial. Ahí entendí algo muy importante y le dije, eres protestante, eres aleluya, eres de los que grita mucho. Y me dijo, sí, pero para honra y gloria del Señor. Me citó algunos textos de la Biblia. Recuerdo que me dijo, sacerdote, dígame en qué parte de la Biblia dice que María está en los cielos. Y yo lo he buscado por 7 veces leyendo la Biblia y no he podido localizar. Realmente no existe ese texto en la Biblia. Me dijo, dígame en qué parte de su Biblia dice que usted me puede perdonar los pecados. No existe tampoco un texto donde a mí me autorice como hombre a perdonarle los pecados a otro hombre. Mas la Biblia en el Evangelio, según San Marcos capítulo 2, verso 7 y 8, dice, ¿y quién puede perdonar pecados sino solo Dios? Esa es
la palabra que yo estoy dándole en esta oportunidad, que solo Dios puede cambiar su vida, porque Dios cambió mi vida. Dios transformó mi corazón, un corazón lleno de odio y de amargura, lo convirtió en un corazón lleno de paz, lleno de amor y lleno de tranquilidad. Un corazón con esperanzas hacia una vida mejor, un corazón con una esperanza que hay una vida eterna y que tenemos un alma y tenemos que salvarla, porque esa es la orden según el Evangelio de nuestro Señor Jesucristo. Recuerdo que después de aproximadamente 3 horas de discusión, este hombre me invitó a un servicio religioso llamado culto. Y yo le dije, ¿a qué voy a ir al culto? Y me dijo, a escuchar las alabanzas y a escuchar la palabra de Dios. No pierdo nada con ir, pero el día de mañana yo te invito a que tú vengas aquí a mi iglesia y que escuches la misa. Y me dijo, con mucho gusto, incluso voy a invitar a la iglesia que venga, porque nosotros estamos convencidos de que Jesucristo es el único camino que lleva hacia la vida eterna. Y dije yo, vamos a ver si es cierto. Llegamos al templo, la realidad es que no me gustó, porque escuché las alabanzas, pero pusieron a una anciana como de 75 años a cantar, y cantó demasiado. Cantó, según había contado yo, 18 coros y 9 alabanzas. Más de hora y media de estar de pie cantando. Pero dentro de esos coros cantó uno que aún palpita dentro de mi corazón y dice, solo el poder de Dios puede cambiar tu ser. La prueba yo te doy, Él me ha cambiado a mí. ¿No ves que soy feliz sirviéndole al Señor? Nueva criatura soy. Lloré esa noche al escuchar ese coro. Recuerdo que el pastor subió un hombre aproximadamente de 1.50 metros de alto y empezó a predicar. Aún tengo la cita de la palabra de Dios, Apocalipsis 21:6. Y preguntaba dentro de la asamblea, dentro de la congregación, hermanos, díganme, ¿qué tienen las imágenes? Y la gente volteaba a ver hacia mí y luego gritaban y decían, cucarachas y alacranes, cuevas para que ahí se escondan los insectos. A mí me molestó. Esa noche recuerdo que yo llevaba dentro de mi pantalón, tapada con la camisa, una pistola 9 milímetros, marca Tanfoglio. Y la saqué delante de la congregación y la cerrojé cargándola para dispararle al pastor. Dije, hoy te vas a morir, pastor, por hablar mal de las imágenes y hablar en especial mal de la Santa Madre Iglesia Católica Apostólica Romana. Terminó de predicar el pastor, hizo la cordial invitación para los que quisieran aceptar a Jesucristo. Recuerdo que el primero en ponerse de pie fui yo, no para aceptar, sino para salir. Recuerdo que al pararme en la puerta para salir, había un hombre también de pequeña estatura y me agarró del hombro y me preguntó si yo era cristiano. Saqué el crucifijo que llevaba dentro de la bolsa de mi camisa y se lo mostré y le dije que era su padre, que era el padre del pueblo donde estábamos en ese momento, del municipio de Coatepec. Y él sonriente me dijo, arrepiéntase porque Cristo le ama. Llegué a mi parroquia. Recuerdo que esa noche entré a mi cuarto. Yo había traído una imagen de María, de la República de Italia, de fosforescencia. Y agarré y apagué la luz y me paré enfrente de ella y le dije, María, esta noche yo he oído a un hombre que se denomina pastor de una iglesia protestante y dice que tú no tienes poder,
Pero yo quiero, María, que en este momento tú me hagas un milagro, y es que camine. No podía caminar. La Biblia es clara al decir, los ídolos no tienen poder. Tienen boca, pero no hablan. Tienen oídos, pero no oyen. Tienen ojos y no ven. Tienen pies, pero no andan. Por eso los tienen que cargar. Recuerda que Jesucristo no quedó colgado en la cruz del Calvario. Fue bajado de la cruz, fue llevado a la sepultura y al tercer día resucitó y subió a la diestra de Dios Padre, y de allá vendrá con gloria para juzgar a vivos y muertos y llevarnos a las bodas del Cordero. Lamentablemente, el hombre de hoy en día no quiere entender las maravillas de Dios. No quiere entender que Jesucristo es el camino, la verdad y la vida. Ha puesto dioses enfrente del Dios verdadero. La palabra de Jesucristo repetidas veces habla: no te hagas dioses delante de mí, porque yo soy Jehová, tu Dios celoso. La Biblia en el libro de los Salmos aún dice: avergüéncese el que sirve a imágenes de talla de hombre. Póstrense a él todos los dioses, oyó Sión y se alegró. Jesucristo es la realeza. Jesucristo es el camino para llegar a la vida eterna. No es Pedro, no es Juan, no es el Papa, no es María. Es Jesucristo, la verdad y la vida. Es él el que dio su vida en la cruz del Calvario para que hoy tú tengas vida, para que hoy tú conozcas la verdad, para que hoy tú puedas entender que solo Él puede salvar. Esa noche para mí fue torturosa, ya que no pude dormir ni siquiera una gota. Empezó a clarear y escuché cuando los gallos cantaban, porque empezaba a amanecer. Día 19 de diciembre, yo había hecho grandes planes para ese día. No sabía que Dios los iba a derrumbar en un momento más. Celebré una misa para matrimonios y luego celebré una misa de un cortejo fúnebre. Como a las 5:30 de la tarde, volvió a aparecer el hombre, de aspecto humilde y sencillo, solo que ese día ya traía zapatos puestos en sus pies, ya se había cambiado de ropa. Y cuando lo vi venir como a 2 cuadras, dije: ¿qué viene a hacer este hombre aquí si su iglesia está a 5 cuadras? El hombre iba a decidir. Se miraba imponente y su pecho erguido. Llevaba una misión. Recuerdo que cuando se paró enfrente de mí, me volvió a saludar como el día anterior. Me dijo: buenas tardes, sacerdote. Y le dije: ¿por qué vuelves aquí si tu iglesia está 5 cuadras? Ese día yo le insulté mucho más fuerte que el día anterior. Recuerdo que habían 3 gradas para bajar hasta donde estaba este hombre. Esa tarde yo le dije que si no se iba, lo iba a golpear, le iba a pegar con mis manos y que lo iba a agarrar a puntapié. El hombre me dijo: baje y golpéeme si quiere, pero yo vengo a hablar con usted la verdad, y solo la verdad, que es Cristo Jesús. Volvimos a hablar de Jesucristo, pero yo oía que este hombre hablaba algo que no podía comprender, que no podía entender qué quería decir. Recuerdo que dentro de su oración decía: Dios mío, por la sangre bendita que tu Hijo Jesucristo derramó en la cruz del Calvario, yo ato al demonio en este momento. Yo buscaba por todos lados dónde estaba el demonio, sin darme cuenta que yo tenía el demonio metido dentro de mi corazón, porque no me daba oportunidad de ver la luz bendita de Jesucristo, de ver el camino que Jesucristo limpió para que yo lo caminase y llegara un día a ser salvo.
me volvió a invitar al culto. Y yo le dije, si me esperas unos 15 minutos, con mucho gusto voy al culto contigo. Antes de decirle eso, le reproché por la noche anterior, por los cantos y por la predicación del pastor. Y me dijo, hoy habrá fiesta en los cielos. Hoy es un gran día para la iglesia. Y le pregunté por qué y me dijo, sacerdote, aunque usted no crea, yo hoy a las 3 de la mañana he hablado con Cristo. Un ángel de Jehová vino hasta mí y me dijo que hoy se terminaría su carrera religiosa, que usted hoy entregaría su corazón a Jesús. Yo dije, no es posible. Recuérdese que para ser sacerdote yo tuve que estudiar 22 años, años difíciles, ya que obtuve el título de maestro de educación primaria de la Escuela Normal para Varones de Santa Elena Petén. Y después 3 años de filosofía, 4 años de teología, 1 año de noviciado menor, 1 año de noviciado mayor con votos y después la ordenación sacerdotal. Me sorprendió, como yo le llamo, el indito hermoso. Me sorprendió grandemente porque nunca había esperado que una persona humilde, sin letras y tan sencillo, me hablara del Evangelio de Jesucristo y tuviese el valor de llegar hasta la puerta de mi parroquia para decirme que Jesucristo era el único medio para la vida eterna. Esa tarde, recuerdo que yo le invité a entrar a la iglesia y le dije, mira, yo tengo a Jesucristo ahí en el crucifijo. Y me dijo, ese no es real, es hecho de madera a imagen del hombre, como el hombre lo quiso hacer. Del que yo le estoy hablando es real, porque salva, porque cambia, porque dignifica al hombre. Y le dije, ¿es el mismo? No. Porque el mío no está pintado de negro, el mío es real. Y yo quiero que usted entienda, sacerdote, cuántos años de estudio y los está desperdiciando sin querer entender realmente qué es lo que estamos diciendo. Le pedí un poco de tiempo y me fui a cambiar de ropa. Esa noche yo le cambié la tolva a mi pistola. Le puse una tolva más pequeña, pero le metí 5 balas de plata. Recuerdo que cuando íbamos llegando a una parte oscura, ese día, en ese momento, en ese lugar, yo había planeado pegarle un balazo al hombrecito que me había hablado de Dios. Recuerdo que me abrazó y le dije, ¿qué te pasa? ¿Por qué me abrazas? Y me dijo que Dios también le había dicho que yo llevaría una pistola en mi cintura, que llevaría 5 balas de plata y que una la quería para él. Me preocupé, me asusté y ahí en cerca del templo le dije, tú no eres protestante, tú eres brujo porque lo sabes todo. Y él me dijo, no. Sencillamente Dios quiere a usted enseñarle el camino y está usando el medio que soy yo. Entramos al templo. 43 o 45 personas. Un joven educadamente dio apertura al servicio. Cantó 3 coros. Y luego vino el pastor. Y dijo, hermanos, esta noche la iglesia se engalana. Tenemos aquí al sacerdote del pueblo. Queremos invitarle a que venga aquí adelante y que nos hable, que nos testifique qué siente estar en la iglesia de Jesucristo a estar celebrando misa allá en su iglesia. Dijo algo otras frases que causaron enojo en mí y me molesté tanto que me puse de pie y le dije que tal vez él tenía rameras
dentro de su iglesia. Fui caminando hasta lo que ellos llaman el púlpito, para nosotros los sacerdotes, altar mayor. Llegué y le arrebaté el micrófono. Pero cuando arrebaté el micrófono del pastor, mis pies empezaron a temblar. Mi cuerpo temblaba de una forma que me preocupé. Recuerdo que sudaba mucho más de lo normal. Dije, aquí está sucediendo algo raro. Cuando di la vuelta para ver a la congregación, a la asamblea que estaba dentro del templo, me preocupé mucho más, porque no vi gente normal como usted y como yo. Vi ángeles, mujeres y hombres vestidos de blanco, pero no con ropa normal. Yo veía que sus brazos no eran brazos de carne, eran alas. Se sentía frescura dentro del templo, se sentía algo sabroso, se avizoraba un milagro que ocurriría dentro de escasos minutos. Recuerdo que empecé a levantar mi mano y volteé a ver hacia el reloj y dije, son las 8:15 de la noche. Levanté mi mano y dije las palabras más bellas que he pronunciado en toda mi vida. Vengan y oren por mí, porque acepto a Jesucristo como mi Salvador personal. Caí de rodillas, oía el llanto y los gloria a Dios, los aleluya, los amenes, la algarabía, la fiesta que había dentro de la congregación para mí no era normal. Pero se me hacía imposible levantarme, se me hacía imposible levantarme y ponerme de pie para ver qué era lo que estaba sucediendo. Recuerdo que cuando me puse de pie, era la 1:00 a.m. Había en mi corazón paz. Había mucha felicidad. Habían lágrimas que corrían por el piso del templo. Yo había sido nuevo. Había dejado de ser el sacerdote Rubén Francisco Barrientos Albizures y me había convertido en Rubén Francisco Barrientos, en el hermano protestante común y corriente. Lamentablemente yo no sabía cuánto odio podía existir, ya que han sido hasta el día de hoy 10 años de victoria en Cristo Jesús, 10 años de poder en Cristo Jesús. Muchos países visitados en América Central, en América del Norte, en América del Sur, muchos países visitados, incluso algunos países en Europa, predicando la palabra de Jesucristo. Pero empezó una cadena de atentados, una cadena de intentos de asesinato para callar mis labios, para que no hablara de Jesucristo, del cambio que había habido dentro de mi corazón. A un año de estar predicando, fui secuestrado en un lugar llamado Puerto Barrios, Izabal. Recuerdo que había salido de la segunda noche de campaña de una iglesia en ese puerto, cuando fui interceptado por un carro y golpeado con una pistola en mi cabeza, y ya no supe más. Recuerdo cuando desperté, estaba en un lugar horrible, feo, apestaba muerto. Oía quejidos, oía llanto. Oía gemidos de dolor, gemidos de angustia. Fueron 18 días de cautiverio, 18 días de torturas. Ahí recuerdo que un hombre vestido de verde olivo se acercaba, no sé a qué hora, no sé si era de día o era de noche, porque no tuve oportunidad de ver si era claridad o era oscuridad, porque solo habían tinieblas
en ese lugar. Solo había pestilencia, dolor y angustia. Ahí arruinaron mis pies. Una de las torturas fue que uno de los hombres uniformados vino un día y usando un taladro cruzó mis pies con el taladro, dejándome impedido para toda mi vida, dejándome tirado después de 1,018 días de cautiverio enfrente de un prostíbulo en Puerto Barrios Izabal llamado Popeye. De ahí me recogieron los bomberos voluntarios, llevándome al hospital de Puerto Barrios, tardando no sé cuánto tiempo. Salí con muletas, casi sin poder caminar, con una esperanza vaga y vacía, preguntándome por qué estaba pasando esto, sin darme cuenta que Jesucristo estaba preparando el camino, sin darme cuenta que Dios tenía planes especiales para mí. Siguieron los intentos de asesinato. Trataron de correrme de mi propia patria. Tuve que refugiarme un tiempo en Tegucigalpa, Honduras. Luego vine y me refugié también un tiempo en Coatzacoalcos, Veracruz, México, escondiéndome, tratando de que no me matara. Recuerdo que volví a Guatemala en 1993. Conocí a una persona. Hablamos primero de Dios. Nos enamoramos y nos casamos. Mi esposa. Una esposa que Dios le iba a permitir tener dos hijos conmigo. Berlín Azucena y Melvin René. Nos tuvimos que trasladar de la capital de la República hacia el departamento de Huehuetenango, en Guatemala. Lamentablemente, de ahí también me secuestraron. Había estado en campaña en la cumbre de los Cuchumatanes. Recuerdo que bajé, era el tiempo que la cumbre de los Cuchumatanes tiene nieve. Cuando bajé, hablé con mi esposa y le dije, estoy cansado y necesito descansar. Me metí a la regadera de mi baño, pero oí gritos en ese momento. Cuando salí, mi esposa se estaba arrastrando en la sala de mi casa. Habían cuatro hombres armados. Uno de ellos me insultó. Recuerdo que me dijo, perro, te vamos a matar, pero antes que te matemos, vas a sentir lo que se siente perder la familia, vas a sentir el dolor de perder a tu esposa y a tu hija. Mi esposa tenía 4 meses de embarazo de mi hijo Melvin René. Mi hija apenas tenía 10 meses de haber nacido, una niña pequeña, hermosa, que yo la había puesto en las manos de Dios, que había consagrado para el servicio de Dios. Recuerdo que uno de los hombres armados fue hasta la cuna donde estaba mi hija y agarrándola de los pies la azotó contra la pared. Dolió, sentí angustia, sentí dolor, porque mi esposo se estaba arrastrando en la sala, había mucha sangre en la sala. Mi esposa me miraba y me dijo estas palabras, Rubén, no es posible que el diablo nos gane la batalla. Pero había visto a mi hija caer al piso sin vida prácticamente. El golpe le había arrebatado la vida a mi hija.
A mí me sacaron así como estaba, en ropas menores y aún con jabón en mi cuerpo, y me llevaron a un lugar cerca de Coatepeque, oscuro y horrible, igual como el que había estado anteriormente. Ahí yo vi a un hombre uniformado que me amarraba las manos con cuerda de pescar y prendía las velas. Traían velas y las ponían enfrente de mí, y cuando estaban encendidas quemaban la cuerda de pescar y mis manos también se quemaban. 6 días de cautiverio, 6 días de dolor y de angustia.

sangre en el rostro, golpeado de todo mi cuerpo, quemado de mis manos. Se acercó una persona elegante y bella y me dijo: Rubén, levanta. El Dios al que tú le sirves, a Él mismo le sirvo yo. Y mira que estas palabras son fieles y verdaderas. Oye lo que Dios me ha mandado a mí a decir. El desierto está por terminar. Te dará días de alegría y de paz. No temas. No vayas hacia atrás. Camina hacia adelante. Porque la palabra de Dios dice, y eso me lo dijo el hombre que estaba platicando conmigo, el que toma el arado y voltea hacia atrás no es digno de heredar el reino de los cielos. Toma tu cruz y ve, sigue hacia el blanco que es nuestro Dios. No entendí. Amanecí en un hospital. Llamaron a mi pastor general y me fueron a recoger a Mazatenango. 150 vehículos aproximadamente. Llegaron para recoger lo que creían que era el cuerpo del hermano Rubén Barrientos. El médico me dijo que iba a ser trasladado a otro hospital, pero yo le dije: doctor, yo estoy bien y quiero que me dé oportunidad de irme con los hermanos que vinieron a recoger. Hicimos la caravana desde Mazatenango hasta Huehuetenango, subiendo por Quetzaltenango. Recuerdo que cuando la caravana entró a Huehuetenango, yo fui hasta lo que fue una casa que Dios me regaló en ese pueblo. Habían varios hermanos ahí esperando la caravana. Lo preocupante para mí era mi familia. ¿Dónde está mi familia? Cuando me bajé, recuerdo que una hermana me dijo: hermano Rubén, corra, vaya hacia el hospital, porque hoy por la mañana, cuando fuimos a ver a la hermana Magda, ella estaba agonizando. Y fui, sabiendo que no podía correr, sabiendo que hasta el día de hoy no puedo correr, ni podré correr por cuánto tiempo, no sé. Pero caminé a paso ligero. Llegué hasta el hospital, entré sin pedir permiso y vi a mi esposa en una cama, con oxígeno, con suero y con sangre. El médico de turno me dijo: ¿por qué no habla para entrar, Señor? Hay gente aquí grave. Y le dije: doctor, la mujer que está grave, el hombre se preocupó y me dijo: ¿acaso usted es el pastor Barrientos? Y le dije: sí, sí, doctor, yo soy el pastor Barrientos. El doctor se me quedó viendo y me dijo: pastor, ¿dónde está su Dios? ¿Quién es realmente su Dios? Usted está herido. Su rostro está golpeado. Mire, sus manos están laceradas. ¿Por qué? ¿A dónde está Dios? Me dijo que invitara a los hermanos de la iglesia para que me ayudaran, porque no iba a soportar

Yo no sabía realmente hasta dónde iba a poder soportarlo. Me dijo Pastor Barrientos, su esposa se nos está yendo, su hija ya murió. Para mí fue lo más duro que yo he podido escuchar. Fue lo más difícil en la vida como cristiano. Porque pensé en ese instante, mi esposa se está muriendo, mi hija está muerta. Quiere decir que he perdido la batalla. Me dijeron que si quería ver a mi hija por última vez. Y les dije que sí. El cuerpo de Berlín Azucena estaba en una camilla, cubierto con una sábana. Lo llevaban hacia el anfiteatro. Recuerdo que tomé el cuerpo de Berlín entre mis brazos y le dije, Señor, yo creo en tu presencia. He hablado de tus maravillas. ¿A dónde estás en este momento? ¿Por qué no estás aquí en este lugar? Le reclamaba a Dios, lleno de ignorancia. Por mi dolor no había logrado pensar en ese instante que Dios estaba ahí. Mi sorpresa fue que puse el cuerpo de mi hija casi con violencia en la camilla. Agarré y di vuelta para ver al doctor. El doctor se encontraba en el otro extremo casi del pasillo. Fui hasta donde él estaba y me dijo, Pastor, solo esperamos que venga el forense para que prepare a su hija y se la vamos a entregar. Esperemos a ver cuántas horas más vive su esposa. Recuerdo que le dije al doctor que quitara el oxígeno, que desconectara a mi esposa. Se veía muy mal, grave, en estado agonizante. Dios tenía otros planes. Porque transcurrieron tal vez unos 20 minutos cuando oíamos gritos en el pasillo y oímos que una enfermera decía, no es posible. ¿Qué no es posible? Y dijo, la hija del pastor se menea. La niña está viva. Ese momento para mí era de confusión, porque entre llantos, entre risas, entre alegría, habían grandes preguntas que yo me hacía en ese preciso momento. Decía, es cierto que existes, es cierto que eres real, con razón me has guardado tanto tiempo, con razón me has alimentado tanto tiempo, con razón me has dicho que no tema, que no desmaye, porque tú me tienes tomado con tu mano. Señor, con razón cuando me he sentido solo y he hablado contigo, al momento siento paz y tranquilidad. Si tú eres el Dios de los milagros, el Dios poderoso, mi hija, hasta hoy está viva. Tardó mi esposa como 5 meses en el hospital y luego me la dieron.
una mujer que pesaba aproximadamente 180 libras, salió pesando 44 libras del hospital. Y dentro de su vientre se movía algo. Había crecido, había sido alimentado. Aún en los momentos difíciles se había aferrado a la vida. Recuerdo que aproximadamente como 10 o 15 días después de haber salido del hospital, mi esposa dio a luz. Nació mi hijo Melvin René Barrientos, pero me asusté cuando lo vi nacer, porque mi hijo nació de un color oscuro morado. Traía en su espalda una bola muy grande que normalmente le llaman joroba. Traía su pecho abultado como paloma. Traía sus manos encogidas y sus piernas encogidas. Yo clamé a Dios y le pedí que se lo llevara. No porque no lo quisiera, porque lo amaba, porque había visto el sufrimiento de mi esposa y había visto cómo él había soportado el peso de los golpes, pero que se había aferrado a la vida. Pasaron 3 años. Fui invitado a un congreso evangelístico a Francia. Recuerdo que ahí se reunieron los evangelistas más famosos del mundo. Recuerdo haber conocido ahí al doctor Cho. Y él me dijo el primer día de seminario: no puede usted hablar de fe en sus mensajes, porque hay uno de sus hijos enfermos en Guatemala. Yo me sentí mal y humillado, porque dije, este hombre no conoce la historia de mi vida, ¿y por qué me lo está diciendo? Pero esa noche yo me propuse algo y dije, Jehová es mi pastor y nada me faltará. En lugar de delicados pastos me hará descansar. Junto a aguas de reposo me pastoreará, confortará mi alma y me guiará por senda de justicia, por amor a su nombre. Y aunque ande en valle de sombra de muerte, no temeré mal alguno, porque tú estarás conmigo, tu vara y tu callado me infundirán aliento. Aderezarás mesa delante de mí en presencia de mis angustiadores, ungirás mi cabeza con aceite. Me guiarás por sendas de justicia, porque creo en tu nombre. Me sometí a 17 días de ayuno. Mi cuerpo necesitaba agua, mas fueron 17 días de total ayuno. Recuerdo que terminó el congreso y volví a Guatemala. Pagué a un hombre que me llevara en un taxi desde la capital de la República hasta Huehuetenango. Quería llegar pronto, quería ver a mi familia. Sentía que algo estaba sucediendo en mi hogar. Cuando llegué a Huehuetenango, habían mariachis tocando en la puerta de mi casa. Pensé, mi esposa se enloqueció. Mi esposa estaba parada también junto con los mariachis. Recuerdo que tocaban un coro a estilo de ranchero y decían, alabaré, alabaré, alabaré a mi Señor. Mi esposa decía, corra,
pastor. Puse mi maleta en el suelo y dije, ¿por qué voy a correr? Ella vino hacia mí y me dijo, amor, corre y ve a la cuna. Me trajo casi corriendo porque me venía jalando de mi brazo. Cuando llegué a la cuna, dije, Señor, en ausencia de los demás, mi hijo, Melvin René, quitó la sábana.

0: papi, por la esquina de la casa, allá en el techo, ahí entró Dios. Papi, mira, Dios quitó mi joroba. Dios quitó mi techo. Papi, Dios estiró mis manos. Dios quitó el dolor de mis piernas. Papi, yo tengo mis piernas como las tuyas. Yo caí de rodillas y lloré con la cruz. Abracé a mi esposa y juntos, por mucho rato, le dimos la gloria a Dios. Y seguiremos dando la gloria a Dios. Seguiremos alabando y glorificando a Dios. No importa cuántas veces quieran asesinarme de aquí para adelante. No importa cuántas veces traten de callarme. Voy a seguir hablando de Jesucristo, porque solo Él pudo cambiar mi vida. Solo Él pudo cambiar mi corazón. Solo Él pudo transformar mi vida y guiarme por sendas de justicia por amor a su nombre. Doy gloria a Dios porque mi familia casi toda está convertida ya al Evangelio. Mi hermana Sor Pascualina, una monja que durante mucho tiempo le sirvió también a la Iglesia Católica Apostólica Romana, hoy predica el verdadero Evangelio de Jesucristo. Igual que Rubén Barrientos. Pero hemos tenido que pagar un precio. El precio del exilio. El precio de dejar nuestra patria y venir a otro país para servirle a Dios con libertad. Alabo a Dios por haberme permitido nacer en aquella patria hermosa llamada Guatemala. Pero alabo a Dios también por haberme traído en paz y con bien a este país, desde donde les envío un caluroso saludo, de donde les digo que solo Jesucristo puede cambiar su corazón, donde les digo que solo la palabra de Dios puede cambiar su vida, donde me permito llegar hasta sus hogares, hasta donde usted me esté viendo, y decirle que no basta únicamente con levantar la mano, sino hay que vivir con Jesucristo. Hay que vivir para Jesucristo, sirviéndole a Dios de todo corazón, no importando las pobrezas, las dificultades, luchando siempre por un mañana mejor, viendo a los que no son convertidos como nuestro compromiso de llevarles la palabra de Dios, de llevarles la palabra de Jesucristo y cambiar junto con ellos hacia un camino que es Jesús. Recuerde que no es una imagen. Recuerde que no es una liturgia. Recuerde que no es una religión, sino la sangre bendita que Jesucristo derramó en la cruz del Calvario, la que lo lleva a la vida eterna. Como sacerdote, nunca hubiera podido cambiar. Como hijo de Dios, sé que Él me ha cambiado. Sé que Él me ha transformado y que Él me ha liberado. Por eso hoy le digo, Cristo sí puede cambiar. Cristo sí puede transformar su corazón, porque cambió al sacerdote católico jesuita, hoy verdadero sacerdote de Jesucristo. Dios le bendiga. Dios le guarde. Que la paz y el amor de Jesucristo reine en su corazón y espero que al ver esta grabación usted pueda decirle a Jesucristo que le acepta como su Salvador personal. Usted, hermano, que se afirme al verdadero evangelio, que luche, que se deje guiar por Dios. Dios les bendiga, Dios les guarde.
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Jesús enseñó que el mundo visto desde la perspectiva de Dios se inclina a favor de los oprimidos. Esta enseñanza aparece en el Sermón del Monte y en otras declaraciones del Señor: los primeros serán los postreros, y el que se humilla será enaltecido. Pero, ¿por qué escogería Dios a los oprimidos para brindarles una atención especial? Primero, el sufrimiento nos ayuda a darnos cuenta de nuestra imperiosa necesidad de redención. Segundo, el sufrimiento nos ayuda a experimentar nuestra dependencia de Dios e interdependencia con otras personas. Tercero, el sufrimiento nos ayuda a distinguir entre las necesidades y los lujos. Cuarto, el sufrimiento nos ayuda a responder el llamado del Evangelio, porque podemos desesperarnos tanto que clamamos a Dios. Los pobres, los hambrientos, los que lloran y los que sufren son bendecidos, porque diariamente perciben su falta de autosuficiencia. Deben recurrir a alguien que los fortalezca. Las personas ricas, exitosas y hermosas quizá vivan toda una vida dependiendo de sus talentos naturales. Sin embargo, es más probable que los necesitados, los dependientes y los insatisfechos reciban el regalo del amor de Dios. Bienaventurados los pobres en espíritu. ¿Por qué? Porque de ellos es el reino de los cielos. Recuerda, cuanto más débiles nos sentimos, tanto más nos apoyamos en Dios. Conozca otros recursos bíblicos de nuestro ministerio visitando nuestra página en internet, nuestropandiario.org. Muchas bendiciones y hasta un próximo capítulo.

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2: La pregunta de hoy dice lo siguiente. Señor Palau, le he oído decir a usted muchas veces que usted ha palpado que en la América Latina hay gran hambre espiritual. Le quiero hacer dos preguntas, Palau. Primero, ¿qué quiere decir hambre espiritual? Y segundo, ¿qué indicaciones hay de que exista tal hambre espiritual en la América Latina? Con mucho gusto voy a responder a esa pregunta, caballero. En primer lugar, hambre espiritual está ya definido no por mí, sino por el Hijo de Dios. Él dijo, bienaventurados los que tienen hambre y sed de justicia, porque ellos serán saciados. Y luego dice, la traducción popular dice, felices los que tienen hambre y sed de vivir rectamente, pues Dios les ayudará a hacerlo. Hambre espiritual yo lo interpreto de dos o tres maneras. Primero, quiere decir el hambre del alma que quiere conocer a Dios. Y ese hambre del alma se sacia, se satisface cuando la persona encuentra a Cristo como Señor y Salvador. Hay una vieja canción basada en un versículo de la Biblia que dice, el pan de vida soy, dice el Señor. Ven alma hambrienta ahora al Salvador. Hambre jamás tendrá quien viene a mí. Sed nunca más tendrá quien cree en mí. El hambre espiritual, el hambre de Dios, de encontrarse personalmente con Dios, se satisface al momento en que la persona recibe a Cristo en el corazón por la fe como Señor y Salvador. Esa es la primera parte del hambre espiritual. También el hambre espiritual tiene que ver con vivir rectamente, una vida justa. Muchos de nosotros anhelamos ser rectos y justos, andar en la luz, andar con una conciencia transparente. Y ese hambre espiritual existe en la América Latina. Nuestro pueblo quiere vivir rectamente, tiene hambre y sed de justicia, quiere que las cosas sean rectas, que andemos en rectitud. Nuestro pueblo latinoamericano quiere despojarse de la hipocresía, de la falsedad, de la injusticia, de la maldad, y como consecuencia hay hambre espiritual en la América Latina. Así que el hambre espiritual tiene dos aspectos. Primero, el hambre de conocer a Dios. Si no, lo demás es farsa. Pero el hambre de conocer a Dios viene primero. El hambre de encontrar satisfacción espiritual. Y el pan y el agua que satisfacen esa hambre es la persona de Cristo. Segundo, el hambre espiritual que hay en la América Latina es un hambre y sed de justicia. Y Jesucristo dice, bienaventurados los que tienen esa hambre y esa sed, porque serán saciados. Y yo creo que en nuestro continente estamos viendo a millares y hasta millones de nuestros compatriotas latinoamericanos que se están volviendo a Dios en forma masiva, que están reconociendo que la solución a nuestros problemas matrimoniales, hogareños, de la juventud y aún los problemas económicos y sociales viene de una relación correcta con Dios y viene también de obedecer y caminar con Dios. Buscad primeramente el reino de Dios y su justicia, dice la Biblia, y las demás cosas os serán añadidas. En una palabra, cuando nosotros buscamos a Dios, lo encontramos en Cristo y lo obedecemos, entonces Dios provee las demás necesidades.
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buenos días. Es un privilegio poder saludarle en esta mañana a través de Radio Alegría, en este programa donde saludamos a los socios de Radio Alegría. Agradecemos a cada uno de ustedes quienes aportan para el Ministerio Radial, esperando que sea Dios quien multiplique lo que usted siembra en la obra del Señor. Dios recompensará, Dios va a bendecir a cada uno. Dice la palabra del Señor: cada uno dé como propuso en su corazón, no con tristeza ni por necesidad, porque Dios ama al dador alegre. Así que esa bendición viene de Dios. De arriba viene lo bueno. Amado hermano, gracias a usted por su aporte para este ministerio radial, esperando que esta mañana se encuentre muy bien, bendecido, bendecida. Un nuevo día que Dios nos permite, una nueva oportunidad donde podemos disfrutar de las bendiciones de nuestro Dios. Así que saludos en esta mañana, nos separan 7 minutos para las 8 de la mañana, 7 para las 8 horas de este martes 29 de septiembre del 2026. Así que saluditos, deseamos una excelente mañana, usted que está en su casita aún, otros que ya están en su trabajo, en las diferentes labores de este día martes. Así que deseamos un excelente día, que Dios le guarde, que Dios le bendiga y que sea un día muy bendecido, un día lleno de la gracia y la misericordia de nuestro Dios. Es un día especial, una oportunidad más que podemos disfrutar, que podemos decirle a nuestro Dios: gracias por tus bendiciones, gracias por este día, por esta oportunidad que Dios nos da para, no sé cómo está usted con Dios, su relación, porque es una oportunidad para que usted también pueda reconocer a Jesús como su Salvador.

8 de la mañana con 8 minutos. Saludos a hermano Nelson Ortiz, reportándose desde Tesoro Arriba, Jocotán. Saludos, hermano Nelson, que Dios me lo bendiga. Él hace un saludo para su querida madre María Antonia Gutiérrez y para su papá Maynor Ortiz. Saludos, dice, a hermano Benito López, director de Radio Alegría, hermano Saúl García. Deseamos muchas bendiciones también. Saludos, dice, a la familia Linares, hermana Erika Villela, y saludos a la familia Pais Cardona. Deseamos una excelente y bendecida mañana para cada uno de ustedes, quienes están en sintonía de la 97.5 FM, deseándoles muchas bendiciones de parte de nuestro Dios. Damos gracias a Dios por esta oportunidad, por este privilegio que nos permite de poder saludarle a usted, amado hermano, amigo, usted que siempre está pendiente de cada programa. Deseamos que se encuentre muy bien. Buen provecho en la hora del desayuno, usted que ya está disfrutando de los alimentos. Y queremos escuchar más música en esta mañana, esperando que cada canto lleve un mensaje muy especial para su vida.

Damos gracias a Dios por esta palabra maravillosa. Que Dios le bendiga a usted. Deseamos una excelente y bendecida mañana. Que Dios le guarde. Nos despedimos con este canto que dice: un amor que jamás merecí.

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Este es un buen momento para decirle bienvenidos a todos nuestros amigos que recorren con nosotros la Biblia, palabra de Dios. Les habla Lemuel y estoy seguro que mis compañeros y compañeras

0: de el equipo internacional de A Través de la Biblia. También gustarían de saludarles y decirles que Dios los bendiga. Entre ellos está Jaime, Renata, Erika, Mili, por ejemplo, que hace un trabajo dedicado, excelente, para hacer llegar toda la programación a muchas emisoras. Damos gracias a Dios por este servicio que podemos prestarles y lo hacemos con mucho amor y deseos de que Dios bendiga la vida de quienes puedan escuchar, sea por una emisora local, sea por internet. Que Dios les bendiga ricamente, es el deseo de todo el equipo de este programa de estudio de la Biblia, Palabra de Dios. Hoy vamos a enfocar nuestra atención, y ya le invito para que se acomode en nuestro autobús bíblico, para recorrer juntos y con atención otro segmento del libro de los jueces, Antiguo Testamento de la Biblia. El capítulo en el que vamos a enfocarnos es el número 4, verso número 6. Ahí comienza el viaje nuestro de hoy. Jueces 4, verso 6. Y avanzaremos hasta el capítulo 5, versículo número 20. Voy a repetir otra vez la información para que tenga su Biblia lista, junto con las notas y bosquejos que le hemos enviado. Jueces, capítulo 4, verso 6, hasta el capítulo 5, versículo número 20. Así que ahí estaremos entonces juntos estudiando la Santa Palabra de Dios. Le recuerdo que puede escribirnos a la dirección que usted escuchará al final del programa de hoy. Como lo hizo desde Caracas, Venezuela, Alexis Castillo. Saludos una vez más. Les agradezco a Dios por ustedes y por tan maravilloso programa y por su cordial gentileza de enviarme las notas y los bosquejos. Les escribe Alexis Castillo desde Caracas, Venezuela, y les saludo en Cristo. Muchas gracias, Alexis, por esta interesante carta que nos has enviado vía electrónica. Y Marcos Medino, desde El Salvador, nos dice que Dios les bendiga. Gracias por enviarme las notas y bosquejos. Les aliento para seguir adelante, porque esto es de gran bendición y beneficio espiritual. Que Dios les dé fortaleza para seguir adelante. Saluda atentamente desde Sonsonate, El Salvador, el señor Marco Medino. Muchas gracias. Vamos ahora a encomendarnos en las buenas manos de Dios antes de abocarnos a el estudio bíblico de la jornada que tenemos por delante. Oremos. Señor, gracias por tu santa palabra, la Biblia. Y pedimos en este momento, en el nombre de Jesucristo, que abras nuestro entendimiento para que aprendamos tu voluntad al ser guiados en el estudio bíblico de hoy. Y, oh Dios, rogamos que bendigas a cada oyente, donde se encuentre, solo o con otras personas. Señor, bendice cada vida y te damos gracias por tu santa palabra. Oramos agradecidos en el nombre que es sobre todo nombre, Jesús el Salvador. Amén.
1: Continuamos estudiando hoy el capítulo 4 de Jueces que comenzamos en nuestro programa anterior. Y hablábamos en nuestro programa pasado de Débora, una mujer que se menciona aquí en el capítulo 4, versículo 4, como profetisa y juez. Y decíamos que Débora sin duda era una mujer extraordinaria. Durante un tiempo de opresión y desesperación, ella movió a Israel a luchar. Leamos ahora los versículos 6 al 9 de este capítulo 4 de Jueces. Y ella envió a llamar a Barak, hijo de Abinoam, de Cedes de Neftalí, y le dijo: ¿No te ha mandado Jehová, Dios de Israel, diciendo: Ve, junta a tu gente en el monte de Tabor, y toma contigo 10,000 hombres de la tribu de Neftalí y de la tribu de Zabulón, y yo atraeré hacia ti al arroyo de Cisón a Sísara, capitán del ejército de Jabín, con sus carros y su ejército, y lo entregaré en tus manos? Barak le respondió: si tú fueres conmigo, yo iré, pero si no fueres conmigo, no iré. Ella dijo: iré contigo, mas no será tuya la gloria de la jornada que emprendes, porque en mano de mujer venderá Jehová a Sísara. Y levantándose Débora, fue con Barak a Cedes. Si alguna vez existió un general que fuera una persona miedosa, ese fue Barak. Él debería haber estado luchando, pero dijo que no subiría a la batalla a menos que Débora fuese con él. Si esta profetisa iba con él, él creía que tendría éxito en la batalla. No es extraño, pues, que Dios tuviera que usar a una mujer en aquel entonces. Débora prometió ir con Barak, pero le dijo que una mujer sería la heroína de la batalla. Consideremos ahora la muerte y la derrota de Sísara. Débora era una mujer directa, como veremos, quien quería lograr la liberación de su pueblo. Barak reunió a su ejército y se alistaron para ir contra el enemigo, y Dios les da la victoria. Pasemos ahora al versículo 16 de este capítulo 4 de Jueces y leamos hasta el versículo 21. Mas Barak siguió los carros y el ejército hasta Aroset Goim, y todo el ejército de Sísara cayó a filo de espada hasta no quedar ni uno. Y Sísara huyó a pie a la tienda de Jael, mujer de Eber Ceneo, porque había paz entre Jabín, rey de Azor, y la casa de Eber Ceneo. Y saliendo Jael a recibir a Sísara, le dijo: ven, señor mío, ven a mí, no tengas temor. Y él vino a ella a la tienda, y ella le cubrió con una manta. Y él le dijo: te ruego me des de beber un poco de agua, pues tengo sed. Y ella abrió un odre de leche, y le dio de beber, y le volvió a cubrir. Y él le dijo: estate a la puerta de la tienda, y si alguien viniere y te preguntare diciendo: ¿hay aquí alguno?, tú responderás que no. Pero Jael, mujer de Eber, tomó una estaca de la tienda, y poniendo un mazo en su mano, se le acercó calladamente y le metió la estaca por las sienes y la clavó en la tierra, pues él estaba cargado de sueño y cansado, y así murió. Ya que todo su ejército había sido destruido, el deseo principal de Sísara fue salvarse a sí mismo. Al parecer, los cananeos no habían molestado a los eneos, y Sísara creía que estaría seguro entre esta gente. Fue pues a la casa de Eber, y la esposa de este hombre, Jael, le ofreció la hospitalidad al soldado fatigado. Su bondad le hizo creer que él podía confiar en ella. Cuando se durmió, ella tomó una estaca de la tienda y un mazo y lo mató, amigo oyente. Acabó con él. Ahora, desde el punto de vista de los hijos de Israel, ella era heroína por haber dado muerte a Sísara. De modo que aquí tenemos a dos mujeres extraordinarias, a Débora y a Jael. Ahora note usted lo que dice aquí el versículo 23 de este capítulo 4 de Jueces. Así abatió Dios aquel día a Jabín, rey de Canaán, delante de los hijos de Israel. Note usted que fue Dios quien abatió a Jabín, rey de los cananeos. Y así es siempre, amigo oyente. Es Dios quien obtiene la victoria. Y finaliza este capítulo 4 diciendo aquí en el versículo 24: y la mano de los hijos de Israel fue endureciéndose más y más contra Jabín, rey de Canaán, hasta que lo destruyeron. Cuando Dios da una victoria, amigo oyente, da una victoria total y una liberación completa. Y pasamos ahora al capítulo 5. En este capítulo tenemos el cántico de Débora y Barak. En el capítulo 4 del libro de los jueces vimos el incidente acerca de Débora. Usted recordará que eran días desconsoladores y oscuros. El hecho es que había desconsuelo en toda esa tierra. El incidente tocante a Débora, Barak y Jael tuvo lugar en la parte norteña de Israel. Débora era profetisa de Dios y se sentaba bajo la palmera de su mismo nombre. Fue levantada por Dios para juzgar a Israel y para hacer que el general Barak se ocupara en hacer su trabajo. Su tarea fue subir contra el enemigo a fin de que Israel fuera liberado de la esclavitud. Ahora, Barak estuvo de acuerdo en ir a la batalla si Débora iba con él. Ella fue a la batalla con él y Dios les dio una maravillosa victoria. El hecho es que exterminaron al enemigo, menos a Sísara, el general. Ahora Sísara tomó refugio en la tienda de Jael, una gentil. Ella lo hospedó de lo mejor y luego tomó una estaca de la tienda y lo mató. Aquel hecho realmente logró una gran liberación para Israel. Y por tanto, Débora y Barak cantaron este cántico de victoria que encontramos aquí en el capítulo 5. Leamos entonces los primeros 5 versículos de este capítulo 5 de Jueces. Aquel día cantó Débora con Barak, hijo de Abinoam, diciendo: por haberse puesto al frente los caudillos en Israel, por haberse ofrecido voluntariamente el pueblo, loada Jehová. Oíd, reyes, escuchad, príncipes, yo cantaré a Jehová, cantaré salmos a Jehová, el Dios de Israel. Cuando saliste de Seir, oh Jehová, cuando te marchaste de los campos de Edom, la tierra tembló y los cielos destilaron y las nubes gotearon aguas. Los montes temblaron delante de Jehová, aquel Sinaí delante de Jehová, Dios de Israel. Su cántico es muy poético, eso es seguro. Débora confiesa que ella es madre en Israel y que no buscaba esta tarea de ningún modo. El hecho de que ella se encargara de la dirección no la desprestigia. Ella fue elegida por Dios. La historia da muchos ejemplos así como este, de mujeres que asumieron la dirección en un tiempo crítico. Débora fue una juez sobresaliente. Sobrepasó a Otoniel en cuanto a habilidad. Sin embargo, es una evidencia de decadencia cuando las mujeres toman el puesto de autoridad. Es un indicio de debilidad y de una edad floja. Ya hemos visto que el general Barak era cobarde, era miedoso. Quería quedarse detrás de las líneas militares. El hecho es que quería quedarse en casa para no salir a la guerra. Y Débora tuvo que prometer ir con él antes de que él estuviera dispuesto a ir y a luchar contra el enemigo. Hace muchos años, el doctor Harry

pozos, han abandonado a sus niños y se han suicidado. Hasta han llegado a ser traficantes de narcóticos. Ahora hay diferentes cosas que constituyen una amenaza para nuestros países. Una es la inflación. Otro peligro es la ideología materialista que proclama el ateísmo. Y deseamos añadir otro peligro más, y es la mujer que abandona su puesto en el hogar. Ahora, en realidad, Débora no quería ir a la batalla con Barak. Jabín era rey de los cananeos y Dios había entregado a los israelitas en manos de ellos. Cuando llegó la hora de liberación, Barak, quien estaba al frente del ejército de Israel, tampoco quería ir a la batalla. Sin embargo, Dios les prometió victoria y Débora y Barak salieron a la batalla. La victoria se ganó, pero fue una victoria ignominiosa para Barak. Después de la batalla, Débora y Barak entonaron un cántico que fue uno de los primeros cánticos de la raza humana. Ahora leamos los versículos 6 y 7 de este capítulo 5 de los jueces. En los días de Samgar, hijo de Anat, en los días de Jael quedaron abandonados los caminos y los que andaban por la senda se apartaban por senderos torcidos. Las aldeas quedaron abandonadas en Israel, habían decaído, hasta que yo, Débora, me levanté como madre en Israel. Note usted que este cántico hace mención de Samgar. Usted recordará que él fue juez y que hizo uso de una aguijada de bueyes, que como dijimos, es una vara larga con punta de hierro para estimular o aguijonear a los bueyes. Y este fue el instrumento que Samgar usó para liberar a Israel. Pues bien, Samgar juzgó a Israel durante un tiempo de libertinaje e inmoralidad crasa. Había corrupción en el gobierno y a la gente no le era posible caminar por las carreteras sin peligro. Las carreteras estaban desoladas. Los viajantes andaban por los caminos secundarios, los hombres no podían caminar por las vías principales. Y hoy en día, amigo oyente, está siendo cada vez más peligroso viajar. Las mujeres no se atreven a caminar solas por las calles. Débora sabía del peligro porque la desobediencia también existía en aquel entonces. También se hace mención en este canto del hecho de que no había ningún dirigente. Los gobernantes habían dejado de gobernar. Había una falta definida de dirección. No había ningún gran hombre que sirviera de líder. Ahora, Débora era madre. Note usted que ella dice, me levanté como madre en Israel. Tenía el corazón de una madre. Francamente, ella no quería asumir la dirección, pero no hubo ningún hombre que la tomara a su cargo. ¿Cuán trágica era esta situación, amigo oyente? Ella quería que sus niños tuvieran algo mejor que hierba y marihuana y la música moderna. Y debido a este deseo, ella llegó a ser juez en Israel. Salió y asumió la dirección en un tiempo cuando su nación había negado a Dios. Leamos ahora el versículo 8 de este capítulo 5 de Jueces. Cuando escogían nuevos dioses, la guerra estaba a las puertas. ¿Se veía escudo o lanza entre 40,000 en Israel? Israel negó a Dios, así como nosotros lo negamos hoy en día, amigo oyente. Solamente que en lugar de negarlo y llegar a ser ateos, ellos se volvían politeístas. Comenzaban a adorar a ídolos y a todo. Piense usted en los muchos que hoy en día viven sin Dios. Y Débora no quería que sus niños crecieran así como los demás, y es por eso que asumió la dirección. Usted quizá recuerda la expectativa que había por todas partes después de la Segunda Guerra Mundial. Todos creían que por fin iban a conocer la paz. Muchos creyeron que vivirían en paz y en el pecado y que en todo les iría bien. Pero se les olvidó las palabras del Salmo 85:10 que dicen, la misericordia y la verdad se encontraron, la justicia y la paz se besaron. Y amigo oyente, la paz y la justicia ni siquiera se hablan hoy en día. No creemos que ni se conozcan. Después de la Segunda Guerra Mundial, la gente esperaba vivir cómodamente en paz y en pecado. Es interesante que Dios no nos permitió hacer esto. Dios tampoco permitió vivir así de aquella manera a Israel. Ahora, también es interesante notar que a Israel le faltaba una defensa. No tenía nada con qué enfrentar al enemigo. Dice el versículo 8 que cuando escogían nuevos dioses, la guerra estaba a las puertas. Y pregunta, ¿se veía escudo o lanza entre 40,000 en Israel? Israel no tenía ninguna protección. Veamos ahora los versículos 9 hasta el 11 de este capítulo 5 de Jueces. Mi corazón es para vos, pues de Israel, juntaríais entre el pueblo a Jehová. Vosotros los que cabalgáis en asnas blancas, los que presidís en juicio, y vosotros los que viajáis, hablad. Lejos del ruido de los arqueros en los abrevaderos,
Allí repetirán los triunfos

Jehová los triunfos de sus aldeas en Israel. Entonces marchará hacia las puertas el pueblo de Jehová. Todas las condiciones no eran malas. Todavía había algunos gobernadores piadosos. Y Débora quería que supieran que ella les daba su apoyo. Fue a los impíos a quienes ella rechazó. Abra las puertas era el lugar de reunión. El pueblo se iba a reunir y es allí donde lo harían. Pero en lugar de hablar en cuanto al sexo, la paz, el amor y los temas corrientes del día, así como habían hecho en el pasado, iban a hablar acerca de las obras poderosas de Dios. Y los versículos 12 y 13 dicen: despierta, despierta, Débora, despierta, despierta, entona cántico. Levántate, Barak, y lleva a tus cautivos, hijo de Abinoam. Entonces marchó el resto de los nobles. El pueblo de Jehová marchó por él en contra de los poderosos. Después de la victoria de Israel sobre el enemigo, Débora una vez más aconseja a Barak que él se encargue de la situación. Pero él no asume la dirección y ella tiene que seguir como líder. Ella descubrió que era posible marchar en contra de los poderosos. Leamos los versículos 14 al 16 de este capítulo 5 de los jueces. De Efraín vinieron los radicados en Amalek, en pos de ti, Benjamín, entre tus pueblos. De Maquir descendieron príncipes, y de Zabulón los que tenían vara de mando. Caudillos también de Isaacar fueron con Débora, y como Barak, también Isaacar se precipitó a pie en el valle. Entre las familias de Rubén hubo grandes resoluciones del corazón. ¿Por qué te quedaste entre los rediles para oír los balidos de los rebaños? Entre las familias de Rubén hubo grandes propósitos del corazón. Ahora note usted que algunas de las tribus ayudaron a Débora y a Barak, mientras que otras no les ayudaron. Una de las tribus que no los ayudó fue la tribu de Rubén. No enviaron ningún refuerzo a la batalla. No estaban allí para dar apoyo cuando lo necesitaban tanto. Eran vecinos y estaban muy cerca, pero no hicieron nada. Creían que debían quedarse con sus rediles y al parecer no quisieron encargar el cuidado de sus animales a otros. Se portaron como si no hubiera ninguna batalla. Hicieron como hacen hoy en día algunos jóvenes, quemaron sus tarjetas de reclutamiento y no salieron a la batalla. Y se nos dice en el versículo 15 que entre las familias de Rubén hubo grandes resoluciones de corazón. En cambio, la tribu de Isaacar fue con Débora y Barak. Ahora el versículo 17 dice: Galaad se quedó al otro lado del Jordán. Y Dan, ¿por qué se estuvo junto a las naves? Se mantuvo a cera a la ribera del mar y se quedó en sus puertos. Galaad y Dan se ocupaban en el comercio y no quisieron ir a la batalla. Acer se mantuvo a la orilla del mar. La naturaleza humana, amigo oyente, nunca cambia. Ya hemos pasado por dos guerras mundiales y muchos de nuestros hombres participaron en esas guerras. Otros están participando hoy en muchas de las guerras en diversos puntos del globo. Pero nos hemos dado cuenta que hay muchos que debían haber ayudado y que deben estar ayudando, pero que se han ocupado de sus negocios y no han ayudado nada. Ahora estos jóvenes que han quemado sus tarjetas de reclutamiento nos hacen pensar en los muchos jóvenes buenos, que algunos de ellos son creyentes y que han ido a las líneas principales de batalla y han dado sus vidas por su país. Y nos sentimos así como Débora, porque hay grandes propósitos del corazón.

0: entonces, que Dios le bendiga ricamente.
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1: Segunda de Samuel, capítulo 9, versículo 13 dice: Y moraba Mefiboset en Jerusalén, porque comía siempre a la mesa del rey y estaba lisiado de ambos pies. En otra versión dice, quebrado de ambos pies. La vida suele ser cruel, injusta, sin piedad, y las cosas que nos suceden suelen pasar siempre cuando menos lo esperamos y cuando nuestro cerebro no está en condiciones de comprender. Hay huellas, hay marcas que son inolvidables e imborrables. Aunque quieras olvidarlas, ahí están. Y no hay nada que puedas hacer. Resignarse para vivir con ello parece una buena alternativa. Lo que te pasó puede ser que no lo hayas pedido. Es más, puede ser que no tuviste nada que ver con ello. Pero el caso es que pasó y sin darte cuenta te convertiste en la víctima silenciosa que nadie conoce. Llevas un dolor en tu corazón que nadie puede comprender. Los médicos no tienen la medicina para ese dolor. Lo tuyo es terminal, dicen ellos. Estás destinado a morir. Así ya no podrás sentir nada, porque tú dices, no puedo hacer absolutamente nada, nadie puede hacer nada por mí. Hay cosas en la vida que suceden usualmente cuando uno pareciera que no está preparado para ello. La historia que te quiero contar es la historia de un hombre llamado Mefiboset. Era nieto del rey Saúl, hijo de Jonatán. Estaba acostumbrado a la vida de un príncipe, digno de respeto, sirvientes a su alrededor, y él no pidió nacer en ese lugar. Su padre y su abuelo, hombre de mil batallas. Batallas que él solo conocía por las historias de su padre y su abuelo. Tú te puedes imaginar esto cuando ellos regresaban de la batalla, lo sentaban en sus piernas. Aquel niño preguntaba cómo estuvo la pelea y ellos salían victoriosos. Salían contándole cómo habían ganado, cómo habían vencido a sus enemigos. 5 años tenía este niño. 5 años parecen muy pocos para saber de lo que está pasando dentro o fuera del palacio. Su vida cambiaría de la noche a la mañana. Su padre, su abuelo, estaban a punto de perder la vida. Resulta de que ellos fueron emboscados, perdieron la batalla, salieron huyendo. Su abuelo y su padre, sus tíos, dispusieron ellos quitarse la vida. Lamentablemente, este niño no podía saber absolutamente nada de eso. A su tío también lo asesinaron. Él, como de costumbre, se encontraba jugando en el palacio. De pronto, oyen gritos de terror dentro del palacio. Su corta edad no le alcanza para comprender la magnitud del peligro en el que él se encuentra. La nodriza, o la nana, o la criada, como tú quieras llamarle, no piensa en otra cosa más que en cuidar a este niño. El niño es un niño indefenso. El temor, el pánico le cierra el entendimiento como para pensar con claridad a esta mujer. No puede pensar para hacer las cosas con calma. Ella sabe, la noticia ha llegado de que su padre y su abuelo murieron y este niño está en peligro. Cuando el enemigo empieza a atemorizar, cuando el enemigo empieza a cortar cabezas, arrasa con todos y el niño no iba a ser la excepción. Lo único que ella sabe es que cuando el enemigo comienza a exterminar una familia, no descansa hasta terminar con ella. El niño solo sabe que si la nana lo carga, es hora de irse. Así que no se resiste. Su vida no podía ser peor. ¿Qué dolor podía superar el de la pérdida de toda su familia en ese momento? Pero cuando las cosas parecían que no podían estar peor, su nodriza hace lo inimaginable, lo que ponía, podíamos decir, la fresa en el pastel. En la prisa por salir huyendo, esta nodriza agarra al niño, lo bota, y en ese momento que ella lo carga, las piernas del niño son quebradas. Este niño no sabe si el dolor es más duro, el dolor es intenso por la quebradura de las piernas, o el dolor de la quebradura que lleva en su corazón por la pérdida de su padre y de su abuelo. Ya no sabía si llorar por una cosa o por llorar por la otra. Acaba de perder todo. Y cuando digo todo, créeme, hermano, es todo. Su familia, su mundo, su cuerpo literalmente se derrumban, de ser un príncipe a un pordiosero, de tener todo a no tener nada, de dar órdenes a mendigar favores, tener que vivir con la persona que pensó en hacer el favor de dejarlo vivir y en vez le desgració la vida. Huérfano, en quiebra y quebrado, vaya combinación. Comenzar desde abajo literalmente era lo único que podía hacer, vivir del recuerdo de cuando él era hijo de un príncipe, dueño de todo y despojado por la fuerza. ¿Cómo le hacía a este niño para comprender lo que estaba pasando? 5 años son muy pocos para comprender las desgracias que le acaban de pasar. Lo que a una persona le puede pasar en toda una vida, a él le pasó en unos cuantos minutos, y él únicamente, su mente, su cerebro, no alcanza a comprender todo eso. Este muchacho no era de mal parecer, era de sangre real. Comienzan a pasar los años. Cuando no se comprende lo que le está pasando, todo parece una pesadilla. Muchas veces se cierran los ojos para ver si puede despertar y regresar a lo que un día fue tu hermosa realidad. Así que, aún con su deformidad, alguien se fijó en él, por supuesto, repito, no era un hombre de mal parecer. ¿Puedes imaginar qué es vivir con la marca de tus recuerdos en tu cuerpo? Todo parecía negro. Alguien se compadeció de él y le dio un hijo. Me imagino que cuando su hijo le preguntaba del porqué de sus piernas, sus ojos se llenaban de lágrimas y con dolor le contaba de su triste historia. A la vez, le intentaba alegrar la vida diciéndole: tú no eres cualquier cosa, tú no eres don nadie. ¿Sabes una cosa, hijo? En tu cuerpo lleva sangre real. En tu cuerpo están impresas las marcas de la realeza. Tú eres también un príncipe, aunque tú no lo creas. Puede ser que no estamos en el palacio, puede ser que nunca incluso lleguemos a pisar el palacio, pero tú eres un príncipe. Toda una vida había pasado, toda una vida en el anonimato recibiendo desprecios. Lo que él no sabía era que el rey nunca olvida. Te digo algo, muchas de las veces nos han pasado cosas en nuestra vida, han pasado situaciones en nuestra vida que parecen que nuestro mundo se viene abajo, que nuestro mundo se desploma, los pies se te quiebran, no tienes ganas de caminar, las manos se te quiebran, no tienes ganas de cargar a nadie, tu columna parece que está quebrada porque no quieres moverte, tu dolor es mucho, tu aflicción es bastante. Job dijo: si hablo mi dolor no cesa y si callo lo mismo sigue igual. No había quien pudiera consolarnos. Hay situaciones en las cuales de este caso con este niño era de que él tenía que vivir con la persona que le desgració su vida y tenía que pasar con ella todo el resto de su vida. Este joven lo llevaron, no podían decir quién era porque si decían quién era, los enemigos podían llegarlo a matar. Así que tenía que vivir en el anonimato, no había nada que él pudiera hacer, todo está perdido. Ya los sueños, las esperanzas ya parecen perdidas, no hay absolutamente nada que se pueda hacer. Te digo algo, a mí también me quebraron las piernas hace unos años, me quebraron los brazos, me quebraron la columna vertebral, espiritualmente hablando, hace unos años. Parecía que no había remedio. Cuando te quiebran la columna, no tienes ganas de caminar, tienes ganas de llorar, tienes ganas de correr a alguien que te abrace y que únicamente limpie tus lágrimas. Cuando te quiebran los brazos, miras el yeso en tus brazos y te recuerda la herida que te hicieron. Este niño, me imagino que conforme pasaban los días, miraba sus piernas y al mirar sus piernas se acordaba del bendito día que él perdió a su papá y a su abuelo. ¿Tú te puedes imaginar eso? Querer olvidar algo pero no poderlo porque tienes algo que te lo recuerda todos los días. Hay muchas mujeres que fueron violadas y que tienen una criatura de una violación. Hay muchas mujeres que fueron abusadas y que tienen una criatura de esa violación y quisieran olvidar ese mal trago, pero resulta que hay una criatura que se lo recuerda todos los días. Hay personas que hicieron un mal negocio y que perdieron cantidades de dinero y resulta de que quieren olvidarlo, pero la deuda ahí está. Y eso les recuerda de que deben, eso les recuerda de que son perseguidos por esa deuda. Hay mujeres que fueron olvidadas por sus esposos y que fueron abandonadas y que quisieran olvidar a ese hombre, pero resulta que los niños ahí están. O puede ser que hay hombres que fueron abandonados por su mujer, pero quisieran olvidarla. Pero hay una huella tremenda que camina, hay una huella que llora, hay una huella que dice papá, hay una huella que te inspira a seguir adelante. Quieres olvidar, pero no puedes. Las marcas están ahí y no hay nadie que pueda hacer absolutamente nada para tú poder borrar esas huellas imborrables, inquebrantables. Hace años resulta de que me encontraba, podríamos decir, en la cima de la montaña. Me encontraba gozando plenamente de la vida. Yo no esperaba de que sucedieran las cosas. Te digo algo, lamentablemente, la mayoría de problemas que dejan marcada la vida, la mayoría de problemas que vienen y te quiebran parte de tu cuerpo, parte de tu corazón, no te avisan. No te mandan un telegrama, no te dejan saber, ¿sabes qué? Ya voy a llegar, prepárate porque compra un escudo o compra un chaleco antibalas porque te vamos a disparar. No, señor, pasa cuando menos lo esperas. Me encontraba en la cima de la montaña, ganando lo suficientemente como para mofarme de la vida. Me sentía más seguro que nunca. Cuando uno piensa de que lo ha alcanzado todo, llegas a tener una casa, llegas a tener un carro del año, no me refiero acá en Guatemala, me refiero a los Estados Unidos, llegas a tener 3 negocios, llegas a trabajar para una mega compañía y llegas a ganar una cantidad de dinero inexplicable todos los días, te sientes seguro, te sientes que nada te puede pasar. Pues bien, así me sentía yo. Pensaba de que no había absolutamente nada que me pudiera pasar. Equivocado. Parece que alguien me oyó y el Señor me quiso hacer una de esas bromas que solo Él suele hacer. De pronto parece que mi mundo se desploma y vengo a parar a este lugar. ¿Tú crees que tenía ganas de caminar? No, Señor, no tenía absolutamente nada ganas de caminar. Empiezo a pelear un caso en migración. Cerca de 3 meses o cerca de 4 meses detenido en un centro de detención de migración. No porque ellos querían, sino porque yo quería, porque quería pelear mi caso. De pronto llego a un lugar y hay un joven predicando la palabra del Señor. Quizás no tiene la experiencia, no tiene la capacidad, pudiéramos decirlo, más que la presencia del Espíritu Santo en lo poco que él conocía. Resulta de que llego y empiezo a sentir aquella necesidad de hablar la palabra. ¿Tú crees que yo tenía ganas de hablar la palabra? No, Señor, me encontraba todo desquebrajado, me encontraba quebrado. Yo no quería predicar, yo no quería hablar, yo no quería saber nada. Pero había algo dentro de mi corazón que me decía, tú tienes que predicar. Pero yo decía, ¿cómo voy a predicar? ¿Cómo voy a predicarle yo a aquellos que están mejor que yo? Yo tengo la columna vertebral quebrada, tengo los pies quebrados, tengo los brazos quebrados, no sé qué hacer, no sé cómo me voy a levantar de esta. Pero de pronto el Señor empieza a tratar de una manera que empieza a restaurar mi cuerpo, empieza a restaurar mi vida espiritualmente hablando, por supuesto, y empiezo a dar mis primeros pasos otra vez. Y empiezo a predicar y empiezan a suceder cosas extraordinarias. Quiero olvidar, pero hay algo, una huella imborrable que me recuerda en donde estoy. Me levanto todas las mañanas y puedo mirar esos barrotes que me recuerdan que mi realidad es que estoy encerrado porque yo quiero. Quiero despertar de esa pesadilla, no quiero dejar ir las cosas, no quiero dejar que nada se pierda. He trabajado toda una vida, no puedo dejar pasar todas las cosas simplemente porque sí. Alguien se quiere llevar mis cosas, el gobierno quiere quitarme las propiedades, el gobierno quiere destruir mi negocio y yo tengo que hacer algo, no puedo quedarme con los brazos cruzados. Pero esa era mi realidad. Mis brazos estaban quebrados como para poder hacer algo. Mis pies estaban quebrados como para poder caminar y llegar a pelear y enfrentarme a un gobierno que yo sabía que ya me había vencido. Resignación parecía muy buena idea, pero resignarme era quedarme inmóvil, quedarme paralítico. Resignarme era no caminar. Resignarme era resistirme a que no me pusieran el yeso en los brazos y nunca más volver a cargar nada, que no me arreglaran la columna y que yo no pudiera volver a caminar otra vez. Llegar a este lugar sin amigos, unos pocos familiares, que muy poco contacto después de 20 años, que deseas la muerte con todo tu corazón. Pero que hay una realidad que te marca, hay una quebradura en tu cuerpo que está todos los días recordándote, esta es tu desgracia. Quieres gritar pero no puedes, quieres llorar.

miércoles parece que ya todo está perdido, parece que no hay solución para nada. Pues bien, algo así pasó cuando yo decía, el rey nunca olvida. Nosotros somos hijos de un rey, tenemos un palacio, somos hijos del Dios de todo el mundo. La tierra es el estrado de sus pies, las nubes son el polvo de sus pies. La Biblia dice de que nosotros somos la niña de sus ojos. Claro, cuando te encuentras todo desquebrajado, tú no estás pensando en eso. Tú lo que quieres es simplemente morirte y que todo termine, o cerrar tus ojos con fuerza y despertar para ver si sales de esa pesadilla. De pronto, aquel hombre, Mefiboset, se encuentra completamente perdido, completamente desahuciado. Está acostumbrado a vivir de limosnas, está acostumbrado a vivir de lástima, está acostumbrado a ser un estorbo, está acostumbrado a recibir unas caricias sinceras únicamente de su hijo. No hay nada más sincero que el amor de una criatura, que el amor de un hijo, que puede hacer que lo que te inspira a seguir adelante. Me imagino de que cuando Mefiboset sentía, miraba sus piernas quebradas y se acordaba de su padre y de su abuelo que habían muerto, yo me imagino que este hombre deseaba la muerte con todo su corazón. Si yo hubiera sido él, me imagino que le hubiera reclamado a mi nodriza, le hubiera dicho, ¿por qué me hiciste eso? ¿Por qué no me dejaste morir? ¿Por qué si querías ayudarme? ¿Por qué me quebraste las piernas? ¿Por qué me marcaste la vida? ¿Por qué me convertiste en un mendigo para toda mi vida? ¿Por qué me hiciste eso? Pero aquel hombre se había resignado a vivir con eso. De pronto, un día cuando él menos lo espera, y te digo algo, así como las cosas malas suelen pasar inesperadamente de un momento a otro, también las cosas buenas y las bendiciones llegan cuando tú menos te lo esperas, llegan de donde menos lo esperas. Así que aquel hombre, ¿tú crees de que él tenía la esperanza de algún día llegar a caminar otra vez en el palacio? No, señor, este hombre se había resignado a perder el palacio, a perder su realeza, a perder su dignidad, a perder todo. Él era un anónimo, nadie sabía quién era él. De pronto sucede algo. Un día David se levanta y dice, oigan, yo tenía un amigo, se llamaba Jonathan, y éramos grandes amigos, y quisiera saber si existe algún familiar de Jonathan o de Jonathan, como tú quieras llamarle. De pronto hay un hombre que dice, yo conozco a un hombre que se llama Siba, me parece que él fue empleado de ellos, fue sirviente de ellos, y todavía se encuentra aquí trabajando en el palacio. Y David dice, bueno, ¿por qué no lo mandan a llamar? Y llega con Siba y le dice, Siba, ¿tú conoces a alguien que sea familiar de Jonathan? Alguien que sea familiar de él, no sé, algún primo, algún hermano, algún tío, algo que tenga algún toque sanguíneo con él. Y él dice, señor, sí, yo conozco a un joven. Y dice, sí, ¿tú conoces a un joven? ¿Cómo está la cosa? Sí, señor, este joven es hijo de tu amigo Jonathan. Y él dice, ¿a dónde está? Y le dice, se encuentra refugiado en un lugar porque a él le quebraron sus pies de niño. Y le cuenta la historia, le dice, mira, cuando quiso escapar su nodriza, le quebró los pies, por error, por supuesto, no fue pensado. Y David dice, se alegra y dice, bueno, ¿tú sabes a dónde vive? Y aquel hombre dice, sí, yo creo que sé dónde vive. Así que dice, bueno, vamos, Siba, llámame a los empleados, empiezan a preparar el carruaje, empiezan a preparar una escolta real. David dice, bueno, vamos a emprender la búsqueda, vamos a ir a buscar a este hombre. ¿Cómo dices que se llama? Se llama Mefiboset. Le dice, vamos a irlo a buscar y lo vamos a traer de regreso al palacio, porque él no tiene que estar fuera. Él es sangre real, él es hijo de mi amigo. El rey nunca olvida. Así que de pronto, tú sabes, las cosas empiezan a correrse. Tú te puedes imaginar, alguien escucha en el palacio, salen corriendo, se lo llegan a decir a Mefiboset y le dicen, el rey te anda buscando. ¿Tú crees que Mefiboset se alegró porque dijo, ah, David me quiere invitar al palacio, me va a invitar a comer? No, señor, él sabía de que toda su familia había deseado la muerte de David con todo su corazón. Este niño no lo ignoraba, él sabía que era el peor enemigo de su abuelo. Quizás le habían dicho de que era amigo de su padre, pero era enemigo de su abuelo. Y si alguien había tratado de exterminar toda la familia y solo él quedaba vivo, lo único que él podía pensar era de que también lo iban a matar. Así que de pronto empieza la situación, empieza la búsqueda, y llegan y encuentran a aquel hombre. Tú te puedes imaginar esto, llegan al lugar donde están los pordioseros, al lugar donde se encuentran los mendigos, al lugar donde se encuentran los quebrados, al lugar donde se encuentran los olvidados. ¿Cuántas personas no hay que les quebraron la columna espiritualmente? ¿Cuántas personas no hay de que pies y los brazos espiritualmente y que no pueden acercarse a la mesa del rey? Pero el Señor te dice hoy, no me he olvidado de ti, ¿eh? Te quebraron los pies hace años, pero no me he olvidado de ti. Te quebraron la columna hace años, pero no me he olvidado de ti. Y yo te voy a devolver lo que es tuyo. Así que de pronto aquel hombre empieza y va a buscar a Mefiboset. De pronto lo encuentran y le dicen, ¿sabes qué, Mefiboset? El rey quiere hablar contigo. Te puedes imaginar, aquel hombre le empiezan a temblar lo poco de pies que le quedaban, le empieza a temblar el cuerpo, empieza a sudar, la garganta se le hace un nudo, no sabe qué es lo que va a pasar. En 2 de Samuel capítulo 9 versículo 1 en adelante dice, dijo David, ¿ha quedado alguno de la casa de Saúl a quien haga yo misericordia por amor de Jonatán? Y había

un siervo de la casa de Saúl que se llamaba Siba, al cual llamaron para que viniese a David, y el rey dijo: ¿Eres tú Siba? Él respondió: Tu siervo. El rey le dijo: ¿No ha quedado nadie de la casa de Saúl a quien yo haga misericordia de Dios? Y Siba respondió al rey: Aún ha quedado un hijo de Jonatán lisiado de los pies. Entonces el rey preguntó: ¿Dónde está? Y Siba respondió al rey: He aquí, está en casa de Maquir, hijo de Amiel, en Lodebar. Entonces envió el rey David y le trajo de la casa de Maquir, hijo de Amiel, de Lodebar. Y vino Mefiboset, hijo de Jonatán, hijo de Saúl, a David, y se postró sobre su rostro e hizo reverencia. Y dijo David: Mefiboset. Y él respondió: He aquí tu siervo. Y le dijo David: No tengas temor, porque yo a la verdad haré contigo misericordia por amor de Jonatán tu padre. Y te devolveré todas las tierras de Saúl tu padre, y tú comerás siempre a mi mesa. Oye lo que le respondió Mefiboset. Y él, inclinándose, dijo: ¿Quién es tu siervo para que mires a un perro muerto como yo? ¿Cómo se miraba Mefiboset? Mefiboset ya a esta altura ya perdió el valor, la estima por sí mismo. Si todo el mundo lo despreciaba, ¿por qué no despreciarse él también? Si todo el mundo lo miraba como un perro, ¿qué esperaba que cayera algo de la mesa? ¿Por qué él no habría de mirarse no solo como un perro, sino como un perro muerto? Al decir que él era un perro muerto, se consideraba una persona hedionda, indeseable, que lo único que merece no es ni siquiera lástima o compasión, sino golpes. De todas maneras, ya está acostumbrado a ello. Versículo 9. Entonces el rey llamó a Siba, siervo de Saúl, y le dijo: Todo lo que fue de Saúl y todo lo de su casa, yo lo he dado al hijo de tu señor. Tú pues, le labrarás las tierras, tú con tus hijos y tus siervos, y almacenarás los frutos para que el hijo de tu señor tenga para comer. Pero Mefiboset, el hijo de tu señor, comerá siempre a mi mesa. Y tenía Siba 15 hijos y 20 siervos. Y respondió al rey: Conforme a todo lo que ha mandado mi señor a su siervo, así lo hará mi siervo Mefiboset, dijo el rey. Comerá a mi mesa como uno de los hijos del rey. Y tenía Mefiboset un hijo pequeño, dice la Biblia, que se llamaba Micaía, y toda la familia de la casa de Siba eran siervos de Mefiboset. Y moraba Mefiboset en Jerusalén, porque comía siempre a la mesa del rey y estaba lisiado de ambos pies. Fue llamado de regreso al palacio, a su casa. Cuando Dios creó al hombre, lo hizo con el propósito de que gozara de la vida, no de que sufriera. Ciertamente las personas, o la mayoría, lo único que consigue cuando quieren ayudar es quebrar los pies o quebrarle las manos a los demás. Por eso miramos a millones de príncipes comiendo en el suelo por ser lisiados, siendo dueños de un palacio y siendo familia del Dios de las alturas, siendo corriendo sobre su cuerpo sangre real y siendo ellos hijos del rey. David lo mandó a recoger. El hombre no lo pudo creer. Lo único que se le ocurre es pensar de que el rey lo quería matar. ¿Para qué quería el rey un hombre lisiado? Dime una cosa, ¿para qué quiere Dios un hombre lisiado como tú? ¿Para qué quiere Dios un hombre que le han quebrado la columna vertebral como tú? Estoy hablando espiritualmente. ¿Para qué quiere Dios a un cojo? ¿Para qué Dios quiere a una persona quebrada de las manos? Te digo algo, dice la palabra del Señor, que a lo suyo vino y los suyos no le recibieron. Pero a todos los que le recibieron le dio la potestad de ser hechos hijos de Dios. Dice la palabra del Señor, por ello los primeros van a ser postreros y los postreros serán primeros. Había un hombre el cual hizo una gran cena e invitó a aquellos de altura, aquellos de dinero, aquellos hombres que verdaderamente tenían cómo, aquellos hombres que eran pudientes, aquellos hombres de altura, aquellos hombres de apellidos, aquellos hombres de linaje escogidos. La palabra del Señor dice de que el pueblo escogido de Dios, ellos eran los que tenían que estar primero a la mesa, pero no son ellos los que van a llegar a la mesa. ¿Sabes quién va a llegar a la mesa? Vamos a llegar nosotros, vas a llegar tú y voy a llegar yo a la mesa. Y tú vas a decir: hermano, pero me quebraron los pies, pero hoy el Señor te está invitando a que vayas a comer a su mesa. Oh, pero es que me quebraron la columna y no puedo. Pide favor que alguien te lleve a la mesa, porque hoy el rey quiere invitarte a comer. Hoy el rey está dispuesto a sentarse. Y tú podrás decir: pero soy un perro muerto que ya hiede, que ya apesta. ¿Cómo me voy a sentar yo con esta vestidura sucia? ¿Cómo voy a llegar yo a la mesa a comer si no tengo quien me dé de comer? No te preocupes, el Señor ya ha puesto a personas que te sirvan. El Señor ya ha puesto ángeles a tu disposición. La Biblia dice que el que habita al abrigo del Altísimo morará bajo la sombra del Omnipotente. Dice la palabra del Señor en el libro de Mateo, capítulo 9, versículo 10. Y aconteció que estando él sentado a la mesa en la casa, he aquí que muchos publicanos y pecadores que habían venido se sentaron juntamente con Jesús y sus discípulos. Cuando vieron esto, los fariseos dijeron a los discípulos: ¿Por qué come vuestro maestro con publicanos y pecadores? Te digo algo, puede ser que tú vas a decir: ¿Por qué el rey se va a molestar en poner su mirada en alguien como yo? ¿Por qué el rey se va a molestar en invitarme a su mesa? ¿Por qué el rey está haciendo esto? ¿Por qué el rey se está humillando? Porque te ama.
ama. El Señor no ha venido por justos, ha venido por pecadores. El Señor no ha venido por sanos, ha venido por enfermos. El Señor no ha venido por aquellos que pareciera que están bien. No ha venido por fariseos o por sepulcros blanqueados. Ha venido por gente quebrada, ha venido por gente lastimada. Ha venido a recoger e invitar a la mesa a todos aquellos que pareciera que no hay esperanza para ellos. Tu problema tiene solución, tu enfermedad tiene solución. Eso que tú crees que no tiene solución y tú pensabas que estaba perdido, que ya no había solución, Cristo te dice, sí tiene solución, sí hay solución. Vamos, levántate. El Señor ha enviado su carruaje el día de hoy para recogerte y llevarte a la casa y que puedas regresar y retomar las fuerzas, porque tú tienes un palacio, tú tienes una iglesia donde tú perteneces. Puede ser que tú has dejado tu iglesia y tú dices, pero esa es mi casa, yo nací, crecí ahí en ese lugar, yo me bauticé, yo me casé, yo metí la pata en ese lugar y quiero volver, pero no sé cómo. El Señor te dice, vamos, ahí está el carruaje real, te voy a mandar hoy la escolta real para que te recojan y te lleven a mi casa, te lleven de regreso a tu casa, a tu palacio, porque es tu palacio, y vas a sentarte hoy a la mesa con el rey y vamos a comer juntos. En el libro de Marcos capítulo 2 versículo 15 en adelante dice, aconteció que estando Jesús a la mesa en casa de él, muchos publicanos y pecadores estaban también a la mesa juntamente con Jesús y sus discípulos, porque había muchos que le habían seguido. Y los escribas y los fariseos, viéndole comer con los publicanos y con los pecadores, dijeron a los discípulos, ¿qué es esto? Que él come y bebe con publicanos y pecadores. Al oír esto, Jesús les dijo, los sanos no tienen necesidad de médicos, sino los enfermos. No he venido a llamar a justos, sino a pecadores. El libro de Lucas capítulo 22 versículo 29 dice, yo pues os asigno un reino como mi padre me lo asignó a mí, para que comáis y bebáis a mi mesa en mi reino y os sentáis en tronos juzgando a las 12 tribus de Israel. Cuando nosotros miramos todo esto, cuando Pedro le falló, cuando sus discípulos le fallaron, ¿qué hizo Jesús? Te digo que hizo, los invitó a comer. En el Salmo 23 dice, él adereza mesa delante de mí y en presencia de mis angustiadores, te prepara banquete, te pone a la mesa. Oh, pero es que mis angustiadores están ahí, no sé qué hacer, me están perturbando, me están mandando dardos, me están tirando bombas, me están disparando. Sí, pero tú tienes que estar comiendo, tú no tienes por qué estar aguantando hambre espiritualmente. El rey ya preparó mesa para ti, tú tienes que llegar a la mesa, sentarte a comer, gozarte, disfrutar y mirar la gloria de Dios. Cuando Dios invita a la mesa, invita a todos, sin importar su condición. Te digo algo, cuando le dio de comer a los 5,000, se lo dio de comer a todos. Cuando nosotros miramos en el libro de Lucas capítulo 14 versículo 21 dice, vuelto el siervo hizo saber estas cosas a su señor, entonces enojado el padre de familia dijo a su siervo, ve pronto por las plazas y las calles de la ciudad y trae acá a los pobres, a los mancos, los cojos y los ciegos. Y dijo el siervo, señor, he hecho como mandaste y aún hay lugar. Dijo el señor al siervo, ve por los caminos y por los vallados y fuérzalos a entrar para que se llene mi casa, porque os digo que ninguno de aquellos hombres que fueron convidados gustará de mi cena.

0: No sé qué persona te quebró los pies. Quizás tu familia te quebró los pies. Quizás tu esposa te quebró los pies. Quizás tu esposo te quebró los pies. Estoy hablando espiritualmente. Quizás no tienes ganas de caminar a la iglesia. Quizás no tienes ganas de ir al culto. Pero el Señor te dice hoy: vamos, es tu casa, es tu palacio. La mesa está servida. Hoy van a servir un gran manjar y hay una silla especial para ti, para que tú llegues a sentarte a la mesa del Rey y comas con Él. Dice la palabra del Señor de que cuando Él invitó a muchas personas para su fiesta, para su cena, todos pusieron excusas. Uno se acababa de casar, uno acababa de comprar tierras, otro acababa de comprar un par de bueyes o una yunta de bueyes, y tenían que irlas a probar. Lo gracioso es de que dice de que era una cena, no dice que era almuerzo, pero ¿quién iba a probar una yunta de bueyes en la noche, verdad? ¿Quién va a ir a mirar las tierras de noche? Al único que le creo que quizás iba a estar ocupado de noche era el que se acababa de casar, pues andaba de luna de miel, necesitaba la noche para gozarla. Pero los demás no tenían absolutamente nada que hacer de noche, pero pusieron una excusa barata, una excusa tonta. Vamos, deja de poner excusas cuando el Rey te invita a la mesa. Ya no pongan más excusas. El Señor te dice: no importa tu condición, eres cojo, vamos, levántate, pide ayuda para que te lleven a la mesa del Rey. No puedes caminar, pide ayuda. El Señor hoy te dice: fuérzalos a entrar, empújalos a entrar, oblígalos a entrar. El Señor ya tiene el puesto a la mesa. Hay una silla reservada con tu nombre. Hoy es un buen día para que tú vayas a la mesa del Rey. Escucha bien esto: el Rey te está invitando para que vayas a su mesa. El Rey te está invitando para que tú vayas a comer juntamente con Él. Vamos, deja de mirarte ya como un perro muerto. Deja de mirarte como alguien que no sirve. Deja de mirarte como alguien desquebrajado, como alguien que inspira lástima. Deja de mirarte como un mendigo, porque tú no eres un mendigo. Tú eres hijo del Dios Altísimo. Tú eres una hija del Dios Altísimo. Tú vales la sangre de Cristo. Tu cuerpo corre sangre real. En tu cuerpo corre la sangre de nuestro Señor Jesucristo. Tú no fuiste pagado por un precio barato. Tú costaste la sangre de Cristo. Vamos, levántate en el nombre de Jesús. Hoy quiere devolverte Dios lo que has perdido. Esa deuda que tú piensas que no tiene solución, el Señor va a proveer. Esa enfermedad que tú pensabas que no tenía solución, hoy el Señor te va a sanar. Eso que tú pensabas que ya estaba perdido, hoy el Señor te lo devuelve. Simple y sencillamente, déjate llevar a la mesa del Rey, porque el día de hoy el Rey quiere cenar contigo.
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0: Nuestros titulares: sismo se registra en Huehuetenango. Identifican a hombre localizado sin vida en Río Dulce. Desbordamiento de riachuelo provoca inundación en una vivienda en Petén. Motorista pierde la vida tras ser impactado por un microbús. Identifican a vendedor que perdió la vida tras hecho de violencia. Un video capta el momento en que una mujer es atropellada por un autobús en Escuintla. Identifican a las dos personas fallecidas en colisión entre ambulancia y vehículo de transporte pesado. Obtuvo un préstamo con documentos presuntamente alterados. Socavamiento crece y amenaza con afectar la carretera. 12 personas heridas tras caer pick-up a una hondonada. Las autoridades informan que extraditable número 35 fue capturado en Villanueva. Sin paso por el puente en Santiago Gualán. Capturados cuando depredaban una montaña. Se prevén más lluvias y tormentas locales este día. Joven motociclista cae a un desagüe en ruta de San Jacinto Chiquimula. 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

Hola, ¿qué tal? Qué gusto saludarles en esta mañana de martes 29 de septiembre, 11 de la mañana con 14 minutos. Como siempre, es un gusto poder saludarle y llevarle la información a través del sistema informativo de Radio Alegría. Queremos compartirle el versículo de hoy en Salmos 142:1. Dice: con mi voz clamaré a Jehová, con mi voz pediré a Jehová misericordia. Soy Jorge Vázquez y en nombre de nuestro director Benito López le damos la cordial bienvenida. Iniciamos con información de carácter local. Roban motocicleta en la colonia El Milagro, zona 4 de Chiquimula. Una motocicleta Suzuki color negro fue hurtada en colonia El Milagro, zona 4 de Chiquimula. El vehículo había sido adquirido con esfuerzo por su propietario. La Policía Nacional Civil fue alertada para apoyar en su localización. Solicitan a la población estar atenta y si observa la motocicleta en algún sector, dar aviso inmediatamente a las autoridades.

Joven motociclista cae a un desagüe en ruta de San Jacinto. Un joven motociclista sufrió un percance en la conocida Vuelta de la S en San Jacinto, Chiquimula, y cayó a un desagüe ubicado a un costado de la cinta asfáltica. De manera preliminar, fue identificado como Aníbal Horacio García Portillo, de 19 años, residente de Río Grande, Quetzaltepeque. Aún no se ha confirmado cómo ocurrió el accidente ni cuál es su estado de salud.

11 de la mañana con 17 minutos con información de carácter departamental. 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Sismo se registra en Huehuetenango. Un sismo fue registrado este martes 29 de septiembre a las 4:35 horas con región epicentral en el departamento de Huehuetenango. Según la información del INSIBUME, por el momento no se reportan mayores detalles sobre el movimiento telúrico.

Identifican a hombre localizado sin vida como Marlon Burrión, originario del barrio El Relleno, Río Dulce. Fue identificado el hombre localizado sin vida y con quemadura durante la mañana del martes. El cuerpo fue encontrado en una calle de terracería que conduce de El Florido hacia aldea La Esmeralda, Livingston y Zaval, luego de que vecinos alertaran sobre el hallazgo. Las autoridades correspondientes realizaron las diligencias para establecer las circunstancias de su fallecimiento. Desbordamiento de riachuelo provoca inundación en una vivienda en Petén. Las lluvias registradas en el barrio del centro, en Dolores Petén, provocaron el desbordamiento de un riachuelo, ocasionando el ingreso de agua a una vivienda del sector. Ante esta situación, se realizó una evaluación de daños y análisis de necesidades para determinar las afectaciones y establecer las acciones necesarias. Las autoridades mantienen el monitoreo del área ante la posibilidad de que continúen las lluvias en el sector. Motorista pierde la vida tras ser impactado por un microbús. Un motorista perdió la vida tras verse involucrado en un hecho de tránsito ocurrido en Zacapa. La víctima fue identificada como Alfonso Suchi Tenájera, de 64 años, originario de San Jorge, Zacapa. Según testigos, habrían sido impactados por el conductor de un microbús, quien presuntamente se retiró del lugar después del percance. De acuerdo con un hijo de la víctima, Alfonso se dirigía hacia San Jorge luego de reparar un neumático de motocicleta. Once de la mañana con 20 minutos, nos vamos a un corte comercial. Regresamos, no le cambie, quédese en nuestra sintonía. 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

11 de la mañana con 26 minutos con más información de carácter departamental a través de Sistema Informativo de Radio Alegría. Identifican a vendedor que perdió la vida tras hecho de violencia. Un hombre que perdió la vida tras un hecho de violencia registrado sobre el Boulevard Rafael fue identificado como Leonardo Nicolás Pérez Hernández, de 30 años. De manera preliminar, se informó que Pérez contaba con antecedentes relacionados con homicidio en grado de tentativa y encubrimiento propio, aunque no tiene una orden de captura vigente. Las autoridades investigan este caso. El video capta el momento en que mujer es atropellada por un autobús en Escuintla. Una cámara de seguridad captó el momento en que una mujer fue atropellada por un autobús mientras caminaba por una calle de Escuintla. Hasta el momento se desconocen detalles sobre el percance y el estado de salud de la persona afectada. Identifican a las dos personas fallecidas en colisión entre ambulancia y vehículo de transporte pesado. Fueron identificados como Byron Estuardo Santizo López, piloto, y Edgar Obdulio Pais Aceituno, copiloto, quienes perdieron la vida tras la colisión entre una ambulancia y un vehículo de transporte pesado. La ambulancia retornaba de la ciudad capital luego de cubrir una emergencia cuando ocurrió el accidente en el kilómetro 170 de la ruta al Atlántico en jurisdicción de Hualanzacapa. Cuatro personas resultaron heridas, entre ellas una doctora cuyo estado de salud fue reportado como delicado. Obtuvo un préstamo con documentos presuntamente alterados. Ángela fue ligada a proceso penal y enviada a prisión preventiva por un caso relacionado con un crédito bancario de 110 mil quetzales, informó el Ministerio Público. Según la investigación, habría prestado facturas electrónicas, declaraciones del IVA y una carta de ingresos presuntamente alteradas para obtener el préstamo. El Ministerio Público señala que luego retiró los fondos, los depositó en distintas cuentas y no efectuó los pagos del crédito. La sindicada enfrenta señalamientos por caso especial de estafa, uso de documentos falsificados y lavado de dinero. Su responsabilidad deberá determinarse durante el proceso legal. Socavamiento crece y amenaza con afectar la carretera. Un socavamiento que se ha formado en el kilómetro 90 de la Ruta Nacional 10 continúa aumentando de tamaño, situación que genera preocupación entre quienes utilizan esta importante vía. El punto afectado se encuentra en jurisdicción de Aldea La Cruz, Chiepocapa, Chimaltenango, y las lluvias podrían favorecer un mayor deterioro de la carretera. De acuerdo con los vecinos, el problema persiste desde hace varios meses y hasta el momento no se han efectuado trabajos para atender. Un mayor daño en la estructura podría afectar la circulación entre Yepocapa y la cabecera departamental. Doce personas heridas tras caer pick-up a una hondonada. 12 personas resultaron heridas cuando el pick-up en el que viajaban se salió de la carretera y cayó a una hondonada en el caserío San Miguel, municipio de Comapa, Jutiapa. Bomberos municipales departamentales acudieron al lugar y posteriormente trasladaron a los afectados a la emergencia del hospital de Jutiapa. 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
11 de la mañana con 31 minutos con más información a través del sistema informativo de Radio Alegría. Autoridades informan que extraditable número 35 fue capturado en Villanueva. Joshua Vinicio Arriaza, de 34 años, fue capturado durante un allanamiento en la colonia Mario Alioto López Sánchez, zona 4 de Villanueva. Según las autoridades, es requerido por el estado de Arizona por 10 cargos relacionados con la explotación sexual de un menor. La diligencia fue realizada por investigadores del Centro Antipandillas Transnacional en coordinación con el Ministerio Público. Las autoridades informaron que el requerido sufrió lesiones durante el operativo y recibió atención médica. Con esta detención suman 35 las personas capturadas en Guatemala con fines de extradición durante este año 2026, 22 por casos relacionados con narcotráfico y 13 por otros delitos. Persisten las lloviznas en buena parte del territorio nacional. Esta mañana continúan las lloviznas en sectores de Guatemala, Zacatepeque, Santa Rosa y Escuintla. También hay reportes de llovizna en el oriente, nublados y ambiente fresco en la región. Sin paso por el puente de Santiago Gualán, reportan que un camión quedó detenido tras el estallido de una llanta en el puente de Santiago Gualán, Zacapa. Por el momento no hay paso para quienes viajan desde Puerto Barrios por ese sector. Capturados cuando depredaban una montaña, agentes de la División de Protección a la Naturaleza capturaron a 4 personas durante un patrullaje entre aldeas Las Manzanas y El Carpintero en Chiantla, Huehuetenango. Según la Policía Nacional Civil, en el lugar se utilizaban excavadoras para retirar árboles y remover tierra. Los detenidos no presentaron la documentación requerida por el Ministerio de Ambiente y Recursos Naturales para realizar dichos trabajos. La Policía Nacional Civil identificó a los capturados como Blanca Raúl Víctor, de 41 años, y Neri, de 33. También reportó la incautación de 2 excavadoras y un camión de volteo.

11 de la mañana con 35 minutos en todo el territorio nacional. Nos vamos a un corte comercial, regresamos, no le cambie, quédese en nuestra sintonía. 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

11 de la mañana con 41 minutos, nos separan 19 para las 12 del mediodía en este martes 29 de septiembre. Con más información de carácter departamental. En una pronta acción, policía de la comisaría 12 capturaron a dos presuntos responsables de un ataque armado. En el lugar fueron incautados dos fusiles y un arma corta. Capturados por lesiones graves y extorsión en aldea Marashcochi, Kimula, investigadores de la DEI capturaron a Antonio de 59 años por lesiones graves luego de un allanamiento en seguimiento a un hecho violento en el que se utilizó un arma blanca ocurrido el pasado 9 de agosto, donde un hombre resultó gravemente herido en la zona 1 de Quetzaltepeque. Investigadores de la DIPANDA capturaron a Héctor de 25 años requerido por un juzgado de Escuintla por el delito de extorsión.

capturados por estafa y portación ilegal de armas de fuego. En un puesto de control en el kilómetro 185, Nuevo San Carlos, Retaluleo, fue detenido Anderson, de 23 años, requerido por un juzgado de Alta Verapaz por casos especiales de estafa. Cristian, de 28 años, fue detenido en la frontera La Ermita, requerido por un juzgado de Zacapa por portación ilegal de armas de fuego de uso civil o deportivas. Atacó a machetazos a 12 trabajadores bancarios en Petén. Durante un recorrido de seguridad ciudadana, policía de la comisaría 62 detuvieron a Eduardo, de 18 años, quien amenazaba de muerte y atacaba con dos machetes a trabajadores de una entidad bancaria del barrio El Centro Dolores Petén. Durante el incidente, dos trabajadores resultaron heridos y fueron trasladados por bomberos municipales hacia un centro asistencial.

de la Mara Salvatrucha, capturados con revólver ilegal en el kilómetro 86, Santa Lucía, Cozumal, Guapa, Escuintla. Policía de la Comisaría 35 capturaron a Aníbal y Lucio de sorprendidos cuando se conducían a bordo de un automóvil donde llevaban un revólver ilegal marca Taurus con 6 municiones. Ambos son miembros de la terrorista Mara Salvatrucha. De acuerdo con la información policial, estos pretendían cometer un ataque armado en el sector. También se determinó que ambos son originarios de la colonia 7 de Febrero y Betania, zona 7 de la ciudad capital. Lucio tiene un antecedente por tráfico ilegal de personas del año 2025, cuando fue detenido en Guastatoya, El Progreso, transportando a varios ilegales que pretendían llegar a Estados Unidos. Capturado con cocaína y armas, un operativo implementado desde la madrugada dentro del plan Operación Centinela permite a policías del Grupo de Reacción Inmediata Lobos Grill la captura de Melvin, de 52 años, quien se movilizaba en un pick-up donde llevaba 14 colmillos y una bolsa con cocaína. Además, se le decomisó un rifle, una escopeta calibre 12, dos pistolas Pietro Beretta, pese a que todas cuentan con su documentación legal, fueron incautadas para someterlas análisis balístico y descartar su participación en hechos armados en el departamento de Escuintla.

11 de la mañana con 46 minutos. Pareja capturada corre 9 órdenes de captura. En la zona 3 de Chimaltenango, investigadores de la DEI interceptaron a Jamie de 44 años y a Haroldo de 65 para capturarlos porque la mujer tiene 7 órdenes de aprehensión por casos especiales de estafa y uso de documentos falsificados, estafa propia y falsedad ideológica, según juzgado de Baja Verapaz, que ordenan la captura en julio, agosto, octubre de 2024, marzo del año 2025 y julio del presente año. El hombre que la acompañaba tiene 2 órdenes de captura requerido por un juzgado de Santa Rosa, 16 y 24 de julio, por estafa propia.

operativo de Policía Nacional Civil permite captura y decomiso de una pistola ilegal. En San Bartolo, Aguascalientes, Totonicapán, fue detenido Esdra, de 45 años, sorprendido en un puesto de control policial cuando en su pick-up transportaba una pistola ilegal. Capturado, robaba teléfono de alta gama. Abner, de 26 años, fue detenido en la colonia San José, zona 2 de Villanueva, por hurto agravado, presuntamente responsable del hurto de celulares de alta gama. Durante su detención se le decomisó una motocicleta y dos móviles. En otros casos, Evelyn, de 30 años, fue detenida en la colonia Nueva Montserrat, zona 3 de Misco, por estafa propia. En la colonia La Libertad, zona 13, fue detenido Marvin, de 22 años, por el delito de violencia contra la mujer en su manifestación física en el ámbito privado. Arnulfo, de 22 años, fue detenido en la aldea El Esfuerzo, Santa Bárbara, Suchitepéquez, por hurto. En Cuyotenango, Suchitepéquez, fue detenido Elías, de 37 años, por homicidio requerido por un juzgado de Quiché desde febrero del año 2015.

11 de la mañana con 49 minutos, nos separan 11 para las 12 del mediodía. Con más información, capturado con arma ilegal. Policía del Grupo de Reacción Inmediata Lobo Grill capturaron a José, de 32 años, en la cuarta calle y avenida Hincapié, zona 14, con una pistola ilegal, un cargador y 15 municiones.

Anitza, de 40 años, fue detenida en el centro de Totonicapán a solicitud de un juzgado de Guatemala que la requiere desde el año 2015 por apropiación y retenciones indebidas. En el barrio La Libertad, en Quiché, fue detenido Santos, de 23 años, por violación con agravación de la pena, requerido por un juzgado local desde septiembre de 2025. Su identidad fue corroborada por medio del dispositivo que inicialmente se identificó con otro nombre. En la autopista Paliña-Escuintla fue detenido Arturo, de 63 años, quien viajaba como pasajero de un autobús, pero durante su identificación en un operativo se determinó que es requerido por un juzgado de Santa Rosa desde 2022 por violencia contra la mujer. Rubén, de 39 años, fue detenido en el barrio Peñate, Puerto San José, Escuintla, por encubrimiento propio requerido por un juzgado local.

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11 de la mañana con 58 minutos, con información de carácter nacional. Se prevén más lluvias y tormentas locales. El INSIBUME prevé lluvias en distintas regiones de Guatemala. En algunos sectores podrían presentarse tormentas locales con abundante lluvia, viento fuerte y actividad eléctrica. Indicaron que durante la última semana se registraron acumulados superiores a los 100 milímetros en sectores de la Boca Costa y la Franja Transversal del Norte. Señaló que al mismo tiempo algunas zonas del país todavía presentan

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3: Le doy la más cordial bienvenida a una nueva serie de estudios. Se trata de los 10 mandamientos. Hoy en los próximos dos programas estudiaremos el primer mandamiento, que titula Compromiso Exclusivo, una alianza no dividida. Este es mi primer principio. Dios es celoso y no admite que sus hijos tengan compromiso con otros dioses. La fuerte tendencia a dejarse guiar por los sentimientos personales y el materialismo, que son algunos dioses ajenos de la modernidad, pueden hacernos perder nuestra alianza con el único Dios de verdad. La historia nos demuestra que la gente ha luchado con todas sus fuerzas por no vivir en un mundo tiránico. La mayoría de los adolescentes anhelan ser libres de sus padres y tomar sus propias determinaciones y hacer lo que anhelan. Pero la libertad sin fronteras nos mete en un mundo de libertinaje. Dios desea nuestra libertad, pero desea libertad con responsabilidad para vivir una vida dentro de las fronteras saludables, sin irnos al extremo del libertinaje ni vivir en el extremo de la esclavitud. Para ello se necesitan principios, verdades claras que debemos adoptar con integridad. La pregunta es, ¿quién puede definir esas fronteras sin que sean tiránicas o libertinas? ¿Quién puede determinar fuera de nosotros y con más sabiduría qué es lo bueno que podemos hacer, qué es lo malo que debemos rechazar? Es allí donde aparece con toda gloria el primer mandamiento. ¿Quién sino nuestro Creador puede guiarnos con la sabiduría que es necesaria? Un famoso escritor ruso dijo alguna vez, donde no hay Dios, todo es permitido. Con esas palabras iniciamos el estudio del primer mandamiento, lo esencial de la autoridad divina. Es un llamado a tener una alianza no dividida con el Dios de la vida. Este es otro principio que quiero compartir con ustedes. Una cosa es creer en una idea de Dios, o en lo que uno piensa de Dios, o en lo que uno quiere que sea Dios, y otra muy distinta es creer en el Dios que ha sido revelado en las Sagradas Escrituras. Dios demanda que tengamos total lealtad y que Él sea nuestra mayor y única autoridad. Recuerde que hoy iniciamos el estudio de los 10 mandamientos y estamos estudiando el primero, que dice, no tendrás dioses ajenos delante de mí. Dios sabe bien lo que necesitamos, lo que debemos amar, lo que debemos rechazar, lo que debemos hacer y lo que debemos evitar. Él conoce cuáles son sus planes para nuestra vida y la razón de nuestra creación. Él sabe que su voluntad es perfecta y que sus mandamientos deben ser cumplidos porque Él los ha dejado para nuestro bien. Lamentablemente, no todos los seres humanos tienen interés en Dios, pero los que decimos ser parte de su familia, si en verdad hemos aceptado a Cristo como nuestro Salvador, si en verdad Dios es la persona más importante de nuestra vida y la Biblia la única regla de fe y conducta, entonces Dios debe ser la máxima autoridad de nuestra vida. El propósito de este mandamiento es que entendamos la singularidad de nuestra deidad. Esto significa que tenemos un solo Dios. Que el propósito también es que entendamos la autoridad de nuestra deidad. Él tiene el gobierno soberano. Hablaré ahora de la declaración divina de su autoridad. El primer mandamiento, que dice no tendrás dioses ajenos delante de mí, revela la autoridad divina única y su determinación de no aceptar compartir su autoridad con ninguna otra persona o cosa que lleguemos a respetar tanto que pase a ocupar el lugar preponderante y único que le corresponde a Dios. Mediante este mandamiento, Dios hace conocer la autoridad que Él tiene sobre nuestras vidas, por ser nuestro Creador, por tener un plan y un propósito extraordinario para nosotros.

solo Dios, quien es el creador de todo y quien tiene el poder y toda autoridad. Esto no solo es verdad en el Antiguo Testamento, pues las enseñanzas del Nuevo certifican lo mismo. En 1 Corintios 8, Pablo dice que aunque para otros existan ídolos y tengan otros dioses, dice, para nosotros, sin embargo, solo hay un Dios, el Padre, de cual proceden todas las cosas, y nosotros somos para Él. Y un Señor, Jesucristo, por medio del cual son todas las cosas, y nosotros por medio de Él. Debido a que Él nos salva y quiere que disfrutemos de nuestra salvación y vivamos felices como salvados, Él se preocupa de darnos lineamientos claros sobre la forma como debemos vivir. Dios nos salva para vivir en libertad. En otras palabras, 1 Corintios, capítulo 8, Pablo enseña a los cristianos que tengan cuidado de no influenciar para que otros cometan errores, especialmente los cristianos nuevos en su fe. Por ello, dirige algunas enseñanzas a los cristianos maduros que comían carne ofrecida a los ídolos. Los creyentes que no habían sido incomodados por haber comido carne ofrecida a los ídolos necesitaban ser enseñados, pues aunque los ídolos no eran reales y el ritual de la ofrenda pagana no tenía sentido, comer carne de ese tipo ofendía a los cristianos de conciencias más sensibles. En su explicación sobre los ídolos, nos entrega Pablo información esencial para comprender lo que Dios piensa de los dioses paganos. Observe lo que dice. Acerca pues de las viandas que se sacrifican a los ídolos, sabemos que un ídolo nada es en el mundo y que no hay más que un Dios. Pues aunque haya algunos que se llamen dioses, sea en el cielo o sea en la tierra, como hay muchos dioses y muchos señores, para nosotros, sin embargo, dice el apóstol, solo hay un Dios, el Padre, del cual proceden todas las cosas, y nosotros somos para Él, y un Señor, Jesucristo, por medio del cual son todas las cosas, y nosotros por medio de Él. Escribiendo a los Efesios en el capítulo 4, versículo 6, dice que Dios está sobre todos nosotros, y así muestra el cuidado y su gobierno, y que está por todos y en todos. Y eso demuestra la presencia activa de Dios en el mundo y en la vida de todos los creyentes. Por ello declara, un Dios y Padre de todos, el cual es sobre todos y por todos y en todos. Ese es precisamente el primer mandamiento. Dios establece su autoridad y los límites que Dios ha determinado. No son las fronteras establecidas por un rey o por un juez, sino por nuestro Salvador, que cree que es esencial que vivamos dentro de sus límites para vivir como salvados y para vivir realizados. El Dios que elegimos debe ser el Dios que revela la Biblia, no el Dios creado por nuestros sentimientos, por nuestras pasiones, por nuestras ideas o por nuestras decisiones. Por eso Dios dice, yo soy tu Dios, no tendrás dioses ajenos delante de mí. Hablaré ahora de las consecuencias terribles del rechazo de esa autoridad divina. Este es mi principio. Cuando nuestro orgullo nos motiva a enfocar en nosotros y rechazar la autoridad de Dios consistentemente, seremos disciplinados inevitablemente. Los hijos de Dios no debemos enorgullecernos por la sabiduría, la valentía o las riquezas que podemos acumular abundantemente, sino en entender, conocer al Dios y someternos a Dios. Hubo un personaje bíblico que desconoció todo aquello, que prefirió su sabiduría, su valentía y sus riquezas, y quiso ignorar a Dios y su grandeza. Nabucodonosor vivió una experiencia de locura. Era una experiencia que demuestra lo destructivo de autodeclararse su única autoridad y el rechazo de Dios, el rechazo de su deidad, el rechazo de su autoridad. Vayamos por un momento al libro de Daniel para examinar un ejemplo que nos indica que nosotros nunca debemos tomar el lugar que le pertenece a Dios. Habla de aquellos que batallamos por determinar si va a ser Dios nuestra única alianza o va a ser un grupo de dioses. Si usted abre Daniel capítulo 4, se dará cuenta de que hay un diálogo entre el profeta Daniel y el rey. Su nombre es un poco difícil de decir, se llama Nabucodonosor. El rey ha tenido un poco de disturbio en su sueño, no ha podido dormir, ha tratado en vano que interpreten su sueño, ha llamado a distintas personas y no ha podido encontrar la solución. Daniel capítulo 4, versículos 23.
24 al 26, aparece un hombre de Dios, se llama Daniel. Recuerde que había sido llevado cautivo a Babilonia, al igual que Sadrach, Mesach y Abednego. Fueron llevados a una cultura extraña, los sacaron, les cambiaron su nombre, les enseñaron un nuevo idioma, nueva cultura. Hicieron cambiar su alimentación. Y es aquí donde Daniel determinó en su corazón que iba a proponer que no se contaminaría con nada. Propuso en su corazón no tener otro Dios que no sea su Dios. A tal punto que no le iba a contaminar ni siquiera la comida que el rey le ofrecía. Este hombre de Dios un día se encontraba frente a Nabucodonosor. Y dice allí, esta es la interpretación, oh rey, y la sentencia del Altísimo. Allí estaba este hombre de Dios dispuesto a decir algo tremendo al rey. A usted pueden echarlo de su trabajo si usted dice algo incorrecto. Pero si Daniel decía algo incorrecto, no solo le echaban del trabajo, sino que también iba a sufrir lugares terribles, como tal vez la jaula de los leones. Pero a Daniel no le importó, no le importó cuánto pecado existía alrededor de él, su alianza era con el Dios Todopoderoso. Entonces le dice, esta es la interpretación, oh rey, y la sentencia del Altísimo que ha venido sobre mi señor, el rey, que te echarán de entre los hombres y con las bestias del campo será tu morada, con hierba del campo te apacentarán como a los bueyes, y con el rocío del tiempo serás bañado, y siete tiempos pasarán sobre ti, hasta que conozcas que el Altísimo tiene dominio en el reino de los hombres,

entonces por la misericordia de Dios, tú serás restaurado. Note que esto vino sobre el rey Nabucodonosor, porque cuando Dios da una sentencia como esta, por supuesto, es la culpa. No hay tranquilidad en el corazón tampoco. El orgullo es terrible, sobre todo cuando ese orgullo se interpone entre el gobierno de Dios y nuestra vida. Todo esto vino sobre el rey Nabucodonosor. Se cumplió. El versículo 29 dice, al cabo de 12 meses, se fija, entre la sentencia y la aplicación de la verdad en la sentencia, hay un año de gracia, un año de misericordia. Está diciendo, arrepiéntete, Nabucodonosor. Yo no sé cuántos años Dios le está hablando, tal vez a usted, diciendo lo mismo. Dice la Biblia que por cuanto Dios no ejecuta un juicio inmediatamente sobre las malas obras de los hombres tenemos la tendencia a perpetuar la maldad, pero Dios al final va a imponer su soberana voluntad. Al cabo de 12 meses paseando en el palacio real, no entendió nada. Cuando uno se pone a observar la vida de este hombre, se da cuenta que no había entendido el mensaje de Dios tan directo. Los discípulos estuvieron 3 años y medio con el maestro de maestros, y había cosas que al final no entendía. Esto no nos mueva a criticar a los demás, sino a decir que nosotros también somos similares. A veces no entendemos las enseñanzas, a veces queremos vivir en rebelión. A pesar de que Dios nos dice que Él tiene la autoridad, nosotros queremos tomarla. Cuando Dios dice, no tendrás dioses ajenos, nadie debe tener autoridad sobre tu vida sino yo. Eso le pasó a Nabucodonosor. Paseándose un día por el palacio, ocurrió lo que Dios le había dicho. Dice que aún estaba la palabra en la boca del rey cuando vino una voz del cielo. ¿Qué estaba diciendo Nabucodonosor? Estaba en el palacio paseándose y preguntándose, ¿no es esta la gran Babilonia que yo edifiqué para casa real? No, que yo edifiqué para casa real con la fuerza de mi poder y para gloria de mi majestad. Dios no admite dioses ajenos, querido. Dios quiere una alianza total con él. Dice que aún estaba la palabra en la boca del rey cuando vino una voz del cielo y le dijo, a ti se te dice, rey Nabucodonosor, el reino ha sido quitado de ti y de entre los hombres te arrojarán. Y allí viene toda la repetición de la sentencia. Alguna vez Dios determina la sentencia, como la pérdida del trabajo, la situación económica, la salud. Y cuando Dios determina ejecutar su juicio, aunque no toda pérdida de salud significa que Dios está ejecutando su juicio, hay determinados pecados personales que mueven a Dios a tener juicios personales. Aunque no toda enfermedad es producto de un juicio personal. El versículo 33 entrega la lamentable consecuencia. En la misma hora se cumplió la palabra sobre Nabucodonosor. Fue echado de entre los hombres y comía hierba como los bueyes, y su cuerpo se mojaba con el rocío del cielo, hasta que su pelo creció como plumas de águila y sus uñas como las de las aves. Esta es una rebelión contra Dios. Siempre digo que es un tiempo de locura temporal. Usted no está bien de la cabeza. Yo no estoy bien de la cabeza. Cuando decido rebelarme contra Dios, ¿cómo rebelarme contra Dios? ¿Recuerdan al hijo pródigo? Teniendo todo, dice, me voy, no quiero nada. Lo que más me encanta es cuando dice, volviendo en sí. Lo mismo ocurrió con Nabucodonosor. Primero, él se creía el que tenía todo el dominio, el poder. Él se creía el Dios de su vida, como muchos agnósticos hoy creen. Como muchos cristianos a veces creen que ellos son los que gobiernan sus vidas. Tuvo que pasar por este tiempo terrible. Dice luego más, al fin del tiempo, yo, Nabucodonosor, alcé mis ojos al cielo. Dejé de mirar a mi alrededor, puse mis ojos en Dios. Note lo que ocurrió. Y mi razón me fue devuelta y bendije al Altísimo. Está conectada una buena alabanza, una buena adoración a Dios con la sanidad emocional y la sanidad espiritual. Dice Nabucodonosor, mi razón me fue devuelta, bendije al Altísimo, alabé y glorifiqué al que vive para siempre, cuyo dominio es sempiterno y su reino por todas las edades. Hasta un himno me salió a Nabucodonosor. Dice luego, todos los habitantes de la tierra son considerados como nada y él hace según su voluntad en el ejército del cielo y habitantes de la tierra, y no hay quien detenga su mano.

0: 16 dice: en el mismo tiempo mi razón me fue devuelta, y la majestad de mi reino, mi dignidad y mi grandeza volvieron a mí, y ni mis gobernadores y mis consejeros me buscaron, y fui restablecido en el reino, y mayor grandeza me fue añadida. Estoy seguro que hay momentos en que nosotros queremos tomar el lugar que le pertenece a Dios. A veces, inconsciente o conscientemente, decimos: Señor, tú me dices que haga esto, pero yo no lo voy a hacer. Tú me dices, Señor, que yo no peque, yo no haga esto, yo no maltrate a mi familia, que yo no insulte a mis hermanos, que yo no sea irresponsable en mi trabajo, pero aquí mando yo. Yo voy a hacer como yo quiero. Este es mi reino, esta es mi voluntad. Cuidado con Dios. Los caminos de Dios son justos. En la conclusión dice el versículo 37: ahora yo, Nabucodonosor, alabo, engrandezco y glorifico al Rey del Cielo, porque todas sus obras son verdaderas y sus caminos justos. Escuche, querido, el Rey está diciendo: ya no quiero más mis caminos. Me llevaron a convertirme en una vaca, en un buey. Los caminos de Dios son justos. Escuche, querido, los caminos de Dios son justos, son buenos. El hacer las cosas como Dios manda es justo, es bueno. Negarnos a aceptar su autoridad significa rebelión. Permítame hablar de las demandas divinas necesarias para reconocer su autoridad. Jeremías nos muestra un extraordinario mandamiento que nos ordena enfocar en Dios y dejar de enfocar en nosotros mismos. Uno de los grandes impedimentos para poner a nuestro Dios en el lugar que le pertenece es el orgullo. El sentirnos autosuficientes nos hace imposible depender de Dios. Jeremías capítulo 9, versículos 23 y 24 dice: así dijo Dios: no se alaba el sabio en su sabiduría, ni en su valentía se alaba el valiente, ni el rico se alaba en sus riquezas, mas alabes en esto el que se hubiere de alabar, en entenderme y conocerme, que yo soy Jehová. Querido, cuando en la palabra de Dios se encuentra aquellas declaraciones: yo soy Dios, no tendrás dioses ajenos delante de mí, es una declaración de autoridad, es una declaración de soberanía, es una declaración de alianza no dividida, es una declaración de fidelidad, es una declaración que demanda rendición de Dios. Alabes en esto el que supiere de alabar, en entenderme y conocerme que yo soy Jehová, que hago misericordia, justicia y juicio. La verdad, querido, yo no sé cuál es su Dios. Tal vez el materialismo, el emocionalismo, el perfeccionismo, la autoproclamación, su religiosidad o su orgullo. Yo no sé. Usted tiene que definirlo. Yo sé con cuáles tengo que batallar yo. Usted sabe con cuáles tiene que batallar usted. Pero escuche, si usted es un individuo al que le interesa hacer las cosas a su manera, cuando quiere, no cuando Dios quiere, usted está queriendo dominar su vida con orgullo, sin tomar en cuenta a Dios. Eso le va a llevar a una situación complicada, tal como ocurrió con Nabucodonosor. Si yo hago las cosas a mi manera, yo soy el orgulloso, yo vivo para mí. La vida es sencilla cuando nosotros nos sometemos al Dios que ha determinado que Él va a ser nuestra única autoridad. Dios nos dice: yo soy tu Dios, no tendrás dioses ajenos delante de mí, ni tú ni nadie. No permita que el orgullo de su corazón le lleve a creer, como Nabucodonosor, que usted es el que ha conseguido todo. Cuando usted comienza a decir: yo mando en mi vida, yo sé que Dios me dice que no maltrate a esta persona, yo sé que Dios me dice que sea la cabeza del hogar, pero no lo voy a hacer. Cuando usted está diciendo: Dios me ha dado algunas cosas, pero esto lo conseguí yo con mi trabajo, yo hago esto, yo conseguí ese trabajo, yo tengo este automóvil, yo hice lo otro, yo soy aquí, yo hice esto otro, eso se llama orgullo. Y Dios dice: no tendrás dioses ajenos delante de mí, yo soy el soberano y tengo que ser el soberano.
1: 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Y ahora el pastor David Ormachea termina este programa con estas importantes palabras.
0: La historia de la recepción de estos mandamientos está relacionada directamente con el pueblo de Israel. El problema que tenía el pueblo de Dios por la influencia de la cultura anti-Dios es el mismo problema que aún tenemos. Si no tenemos cuidado, la moralidad mundanal puede ser adoptada aún por los hijos de Dios. Los 10 mandamientos no son una lista complicada de cosas que Dios no quiere que hagamos y que, si los cumplimos, le quitamos el sabor, la diversión y lo emocionante de la vida. No son una lista de nos para vivir una vida aburrida. Un cristiano sabio y que vive con una alta moralidad y en sumisión a Dios y obediencia disfrutará de la paz, del éxito que provee una vida de excelencia. Si usted observa el mundo, se dará cuenta que existe cierto interés en la religión, aunque les interesa cualquier cosa que no restrinja sus pasiones. Les interesa el islamismo, el hinduismo, el budismo y todos los ismos que les permiten vivir de acuerdo a sus deseos. O religiones que son estrictas, pero que no tienen su fundamento en la eterna palabra de Dios. Todo lo que nos les quite el derecho de hacer lo que sienten, muchas personas prefieren. Es por ello que como cristianos necesitamos volver a dar una profunda mirada a los mandamientos divinos, pues son base de nuestra moralidad cristiana. Muchos países del mundo tienen basadas sus leyes en los 10 mandamientos, aunque hoy quieran rechazar el cristianismo por su oposición al pecado y la maldad. Pero nosotros debemos seguir viviendo basados en la verdad. No podemos tener una sociedad con alta moralidad ignorando a Dios y su palabra de verdad. 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Que Dios te bendiga.
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capítulo 100, versículo 1. Cantad alegres a Dios, habitantes de toda la tierra. 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

tardes, estimada audiencia. Es un gusto poder saludarle en esta preciosa tarde del día martes y damos gracias a nuestro Dios por habernos regalado esta oportunidad de poder acompañarle a usted, de poder compartir un momento. Ya estamos en las 12 horas con 42 minutos. Hemos iniciado nuestro programa Cantos de Bendición. Saluda a su amiga Irma Martínez. Bueno, hasta las 2 de la tarde. Esperamos de que usted se encuentre disfrutando de nuestra programación. Muchas gracias siempre por escucharnos. Bueno, por escuchar la 97.5 Radio.

vamos a orar y luego...

Gracias, Lili.

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Continuamos con este precioso estudio del libro de Proverbios. En esta noche tenemos como tema el título Comprendiendo el temor de Dios. Comprendiendo el temor de Dios. Proverbios 2, del 1 al 9. Hijo mío, si recibieres mis palabras y mis mandamientos guardares dentro de ti, haciendo estar atento tu oído a la sabiduría, si inclinares tu corazón a la prudencia, si clamares a la inteligencia y a la prudencia dieres tu voz, si como a la plata la buscares y la escudriñares como a tesoros, entonces, no antes, entonces entenderás el temor de Dios. Y además hallarás el conocimiento de Dios. Porque Jehová da la sabiduría y de su boca viene el conocimiento y la inteligencia. Él provee de sana sabiduría a los rectos. Es escudo a los que caminan rectamente. Es el que guarda las veredas del juicio y preserva el camino de sus santos. Entonces entenderás justicia, juicio y equidad y todo buen camino. Ustedes saben que la búsqueda de Dios es la aventura más grande a la cual cualquier ser humano pueda aventurarse. Todos los seres humanos por naturaleza nos encanta y somos impelidos a la investigación. Si el hombre está en la luna es porque somos curiosos y queremos saber ahí. Si el hombre se mete en una cueva es por su curiosidad. Si el hombre está en los Himalayas, en el Monte Everest, es porque el hombre tiene esta sed insaciable de buscar, de descubrir tesoros. Tenemos complejo de Indiana Jones. Y Dios puso esto entre nosotros para darnos cuenta que cuando aquel alpinista llegue al Monte Everest y conquiste el monte y allá se sienta conquistador, este hombre tiene que recordar que va a comenzar a bajar el Monte Everest y regresar a su casa y el lunes en la mañana ir a trabajar otra vez. El buzo que llegó a 150 metros de profundidad o el que fue a la luna regresa al planeta a actuar como su vida normal. O sea, los encuentros y los tesoros que nosotros descubrimos en la vida son momentáneos. Ya descubriste el arca perdida, ya descubriste eso, te asombró, te alegraste como los niños y sin embargo regresas otra vez a tu vida y esa sensación de asombro, ese experimento que tú sufriste en tu alma no es continuo. Dios lo hizo a propósito, enfatizo, para que nosotros pudiésemos comprender que cuando descubrimos a Dios, ríos de agua viva, donde no cesará nuestra sed, continuarán fluyendo dentro de nosotros. Y diremos, como el ciervo brama por las corrientes de las aguas, así mi alma tiene sed de Dios. La búsqueda de Dios es la aventura más maravillosa, repito, a la cual podamos aventurarnos, y tu alma nunca jamás estará satisfecha hasta que no tomes en serio esta búsqueda de Dios. Miren ustedes, por ejemplo, en algunos salmos, comenzamos en el Salmo 22, 26, cómo Dios nos invita a los seres humanos a buscarle. Dios se ha escondido a propósito de nosotros. Y Dios no se hace visible a mi nervio óptico, físicamente hablando. Yo no puedo hablar a Dios, porque la naturaleza de Dios es espiritual. Dios es espíritu, dijo su Hijo Jesucristo en Juan capítulo 4. Y los espíritus, ¿verdad?, se pueden hacer visibles e invisibles. Cuando Jesús dijo, miren mi cuerpo que tiene carne y huesos, un espíritu no tiene esto, me habla que Dios no tiene espíritu.

huesos como yo. Entonces, la naturaleza de Dios es diferente a mi naturaleza. La naturaleza de un pez es vivir debajo del agua. La naturaleza de una cabra es vivir sobre las montañas. Cada cosa tiene su naturaleza. La palabra naturaleza viene de la palabra natural, o lo que es apropiado, o lo que se le puede adherir a una persona como algo de su nacimiento. Antes de aquí leer los salmos, para que me entiendan, una vez un alacrán le dijo a una tortuga que si le permitía subirse arriba de la concha para que la tortuga viajara a través del río y transportara al alacrán. Entonces la tortuga le dijo al alacrán: no te puedo llevar arriba de mi concha porque me picas en la cabeza y me matas y nos vamos a ahogar. Y entonces el alacrán le dijo: mira, tortuguita, seamos razonables. Si yo te pico, pues nos vamos a hundir los dos. ¿Tú crees que yo me quiero ahogar? Ah, pues sí, es cierto, ¿verdad? Bueno, súbete. Y se subió el alacrán. Y a la mitad del río, el alacrán le picó a la tortuga en la cabeza y comenzaron a hundirse los dos. Y ya que estaban hundiéndose para morirse los dos, la tortuga le dijo al alacrán: alacrancito, ¿por qué hiciste esto? ¿No es acaso algo ilógico en ti? Y el alacrán le contestó: porque esta es mi naturaleza. Qué tremendo, ¿verdad? Entonces, nosotros, naturalmente, nuestra naturaleza es pecar. Nuestra naturaleza es pecar. Dice ahí, ¿podrá el tigre cambiar sus rayas? ¿Podrá el negrito cambiar su piel? No, ¿verdad? Entonces, para que el tigre cambie sus rayas, para que el perro no vuelva a su vómito, para que la puerca lavada no regrese al lodo, se le tiene que cambiar su naturaleza. Por eso en 2 de Pedro 2 dice que los apóstatas son como el perro que regresa a su vómito, lo que demuestra que los apóstatas nunca fueron salvos. O sea, nunca cambiaron su naturaleza, siempre siguieron siendo perritos y puerquitos. Entonces, cuando nosotros hablamos de la naturaleza de Dios, Dios quiere que entendamos que la naturaleza de Dios, su naturaleza es la santidad. Esa es la naturaleza de Dios. Mi naturaleza es el pecado. Ahora, qué cosa tan tremenda. Cuando yo recibo a Jesucristo, dice 1 de Pedro, recibimos la naturaleza de Dios. La naturaleza inherente de ese ser espiritual, al yo recibir a Cristo, está dentro de mí. Y ahora tengo dos naturalezas. Porque descubro que sigo pecando, pero al mismo tiempo tengo la naturaleza de Dios, que es mucho, infinitamente más grande que mi naturaleza que heredé de mis primeros padres, que es la naturaleza caída, adámica y regenerada. Y ahora viene una lucha, ¿verdad?, entre yo como cristiano, el bien lucha contra el mal, la carne contra el espíritu, y Dios va a dejar bajo mi responsabilidad determinar yo aquí, en mi voluntad, en mi alma, en mi yo, quién va a ganar. Y por eso Dios me pedirá el día de mi muerte cuentas respecto a quién ganó, su naturaleza o mi naturaleza. Y qué cosa más absurda creer que una naturaleza humana pueda hacer un match, ¿verdad? O una competición contra la naturaleza de Dios. Caray, Dios, ¿quién le va a ganar a Dios? Pero en su soberanía, Dios ha permitido en soberanía que nosotros podamos decidir si queremos participar de su naturaleza. Ahora fíjense, Dios en la Biblia, como su naturaleza es la santidad, y sabe que si no somos santos, no seremos felices. Si no somos santos, no alcanzaremos nunca el propósito para lo cual fuimos creados. Si no somos santos, no vamos a tener su protección, ni le vamos a conocer, ni vamos a descubrir qué es lo que realmente vale la pena y trae satisfacción. Por eso Dios dice: búsquenme. Búsquenme. Y tiene que nacer en tu vida, amado santo, amada santa de Dios, tiene que nacer en ti y tiene que nacer en mí el anhelo y el deseo apasionado de buscar a Dios. Dice el Salmo 22, 26. Salmo 22, 26. Comerán los humildes y serán saciados. Alabarán a Jehová los que le buscan. Esto nos habla que el domingo aquí hay dos clases de personas. Unos que alaban a Dios de la boca para afuera, y otros que alaban a Dios porque realmente le alaban, porque le vienen a buscar el domingo, vienen a oír su palabra
Antes de llegar el domingo le dijeron, Padre, antes de llegar el jueves, antes de ir al estudio, Padre, quiero ir al estudio y quiero que me hables. Voy al estudio a buscarte. Y Dios conoce ese anhelo y ese deseo por el cual tú viniste, o si viniste a criticar, o si viniste curioso, o si viniste a pegar tu chicle con otra chava, o si viniste por otras intenciones, Dios las conoce. Pero todos aquellos que realmente tienen en su alma buscar a Dios, porque desean conocer a Dios, entonces le alabarán. Dice el Salmo 27:8, mi corazón ha dicho de ti, busca mi rostro, tu rostro buscaré, oh Jehová. Cuando la Biblia nos muestra que lo que debemos de buscar es el rostro de Dios, miren ustedes lo que significa. Dice la Biblia, todos los que miraron a Dios fueron alumbrados. Cuando la Biblia dice que yo miro a Dios y soy alumbrado, y cuando la Biblia dice que yo busque la cara de Dios, no la espalda de Dios, no las orejas de Dios, no la cabeza volteada de Dios, no los pies de Dios, sino su rostro, estoy diciendo que al buscar yo su rostro y él mirarme, esa mirada de Dios a mi vida se encuentra con la mía y me da vida. Los que miraron a él fueron alumbrados. ¿Quiénes son los que miran a Dios? Los que buscan su rostro. Cuando la Biblia dice que Dios se voltea, significa que Dios te dice, antes de que me busques, arrepiéntete de tus pecados. Entonces, para que yo busque a Dios, necesito buscarlo en espíritu y en verdad. Necesito ser sincero. Necesito entender que Él es santo. Que su naturaleza es santidad, esa es su naturaleza intrínseca. Y si yo quiero tener algo que ver con ese Dios, si yo quiero que Dios me conteste, si Dios quiere, yo quiero que me sane mi mente, si yo quiero que me traiga paz, si yo quiero dirección, yo tengo que participar de su naturaleza. Tengo que ser santo. Sean santos, porque yo soy santo. Dios nos pide que actuemos y que seamos como Él es. Mi naturaleza es la santidad. Por favor, sean ustedes santos, porque no pueden caminar dos de acuerdo si no estuvieran de acuerdo. No pueden caminar dos juntos si no estuvieran de acuerdo. ¿Quieres caminar con Dios? ¿Quieres conocer a Dios? ¿Quieres saber qué te depara la vida? ¿Quieres conocer su voluntad? ¿Quieres saber con quién te vas a casar? ¿Quieres saber todo aquello en la vida que solamente Dios te lo

temor de la noche, temor de que me voy a morir, temor de que me quede muerto solo, que no haya nadie, temor de que no tenga un seguro social antes de que muera, temores, temores, temores, temores. Y Dios conoce esta naturaleza de nosotros. Y la única forma en la que yo puedo ser libre, de no de uno, ni de dos, ni de tres, sino de todos mis temores, es buscándolo. Y en la medida en la que yo busco a Dios, en la medida en la que yo busco a Dios, en su palabra van saliendo los temores. Porque fíjate, cuando yo busco a Dios, descubro áreas de Dios. Dios es inmenso. Entonces, cuando yo lo busco, Él me revela un área de su naturaleza, me revela otra de su voluntad, y todo lo que Dios me revela entra a mi vida, porque sus palabras son espíritu y son vida, y sacan los temores. El temor y la fe no pueden habitar en el mismo espacio. Lo que es antagónico a la fe, la antítesis de la fe, es el miedo. Si ustedes leen hoy en la noche en su casa Génesis capítulo 3, van a descubrir que la primera manifestación de pecado de Adán y Eva, cuando ellos se alejaron, cuando dejaron de buscar a Dios, cuando rompieron su comunión con Dios, fue que el Dios les dijo: ¿dónde andas, Adán? Y Adán le contestó: tuve miedo y me escondí de ti. La confianza se cambió, se tornó en temor. Y es la primera vez en la Biblia que se menciona la palabra temor. Entonces, yo no puedo vivir con temores y al mismo tiempo decir que tengo comunión con Dios, porque el que dice que camina en luz y está en tinieblas, el tal es un mentiroso. Y tu corazón perverso y engañoso te pueden engañar y hacerte creer que realmente estás caminando con Dios, pero si en tu vida no hay paz, no hay gozo, no hay seguridad, no hay confianza, si tú no puedes dormirte como un bebé recién nacido en la noche y te paras a las 2 y quiero un chocho, un tequila, un toque de mota, un pericazo, todas estas cosas que son escapismos nada más. ¿Por qué? Porque dentro de mi vida estoy hueco, estoy vacío. ¿Y por qué estoy así? Porque yo no tengo una relación con Dios adecuada, porque el fruto del Espíritu es amor, gozo y paz. Y otro versículo, veamos Proverbios 8:17, en el libro que estamos estudiando, antes de entrar a estudiar nuestro pasaje, 8:17, dice Dios: yo amo a los que me aman y me encuentran, me hallan, me descubren los que temprano, ¿qué cosa? Me buscan. Jesús dijo: al que toca se le va a abrir, al que pide se le va a dar, y todo aquel que llama se le contestará. No tienes porque no pides en la vida. Entonces, si Dios ve que tú te levantas temprano en la mañana, regresamos a Proverbios 2, y dice la Biblia que para poder encontrar nosotros los tesoros de Dios, una persona que excava y busca tesoros necesita herramientas, necesita un pico, brújula, etcétera, etcétera. Y en esta noche vamos a ver las herramientas para encontrar los tesoros de Dios. La primera condición o la primera herramienta la encontramos en el versículo 1 de Proverbios 2. Hijo mío, vean ustedes el sí condicional. Hijo mío, si recibieres mis palabras. Esto habla que hay muchos hijos, porque no les está hablando a los incrédulos, hay muchos hijos que se dicen cristianos que no es cierto que reciben sus palabras. Lo que vamos a ver en esta noche es aquellos que reciben su palabra y sus mandamientos guardan dentro de su corazón. La primera herramienta es la palabra de Dios. Es el pico para escarbar y conocer a Dios, la Biblia. Sus palabras y sus mandamientos están en su palabra. Y vamos a necesitar, para poder realmente

0: venir a Dios, aprender a recibir su palabra. ¿Qué significa esto? En esta noche yo estoy hablando la palabra de Dios. Que nos libre Dios que hablemos otra cosa que no sea la Biblia al enseñar la naturaleza de Dios. Pero muchos de ustedes vienen a estudiar la Biblia el domingo, el jueves, no sé, el día que tú estudies la Biblia, en este caso particular hoy, vienen con una actitud no correcta en su corazón a oír la Biblia. Por ejemplo, si tú vienes aquí en esta noche peleado con tu esposa, y antes del estudio no le dijiste, perdóname, porque ahorita voy a recibir de Dios, y conociendo la naturaleza de Dios, no me voy a autoengañar. Yo no puedo recibir de Dios si no estoy en una relación adecuada contigo. Mi vida, perdóname. Porque no quiero en esta noche tener ningún obstáculo a la palabra de Dios. Si tú no tienes esta actitud en tu corazón al oír la Biblia, lo que tú oyes y la enseñanza te puede sorprender, maravillar. ¡Qué bonito! Hasta puedes llorar, pero no entrará a tu corazón. Dice el versículo 1, y mis mandamientos guardares dentro de ti. Jesús dijo, había dos hombres que oyeron el mismo sermón. Y uno hizo lo que oyó. Y el otro llegaba y qué bonito, y le entraba por acá y le salía por acá. Y entonces Dios prueba cuántos de nosotros tenemos dentro del corazón la Biblia. No aquí, aquí. ¿Cómo lo prueba Dios? Vinieron lluvias, vinieron vientos y vinieron ríos. Las lluvias nos hablan que vienen presiones de arriba hacia abajo, los vientos que tenemos presiones a los lados y los ríos que hasta por debajo, ¿verdad?, de nuestra cama se nos mete el chamuco. Y el hombre que tenía dentro de su corazón la palabra, el que recibió, el que guardó la palabra, cuando vinieron los vientos, las lluvias y los ríos, ahí se quedó parado. No se cayó al suelo. Su casa estaba sobre la roca. Y el otro que oyó lo mismo, el mismo sermón, los mismos estudios, cuando vinieron las pruebas, se fue al suelo. ¿Cuál fue la diferencia entre uno y el otro? Jesús lo dijo, uno hizo y el otro oyó sin hacer. Y la fe sin obras. Ahora fíjate una cosa. Para que tú tengas esta actitud al oír la palabra de Dios, tienes que estar convencido que Dios es santo. Porque si tú no estás convencido, ni entiendes qué significa que su naturaleza es la santidad, como la alacrán es picar y comer hasta la propia mamá, por eso hace lo que hace, ¿verdad? Entonces no vas a poder tener comunión nunca con Él, porque para poder conocer a Dios necesitamos entender su naturaleza. Entonces la primera condición es que nosotros debemos de recibir y guardar dentro de nosotros su palabra. ¿Y cuál va a ser la promesa? Todavía no llegamos, versículo 2. La segunda dice que debemos hacer nuestro oído atento a la sabiduría e inclinar nuestro corazón a la prudencia. Una maestra llega al salón de clases y los niños andan con sus avioncitos para acá y para allá. ¡Niños! ¡Esténse quietos! ¡Ya llegué! Y ni la pelan, siguen con los avioncitos. Y la segunda vez la maestra dice, ¿oyeron? Sí. La primera vez, ¿por qué no obedecieron? ¿Oyeron? Claro que oyeron, no era un colegio de niños sordos. Sin embargo, hasta la segunda vez, cuando fueron sacudidos, actuaron y entonces se puede decir que obedecieron. ¿Sabían ustedes que la palabra oír en el hebreo significa obedecer? ¡Qué tremendo está esto! La palabra oír en el hebreo está relacionado con obediencia. De acuerdo a Dios, un ser humano no ha oído hasta que no hace lo que él ha escuchado. Miren cómo funciona esto en la psicología. Esto es precioso. Hay una palabra que se llama íntegro. Y Dios quiere que seamos íntegros. La palabra íntegro viene de la palabra integrado o integral, que significa unido a la misma cosa. Cuando Dios dice, yo he dicho y lo haré, o haré lo que mi palabra ha dicho, nos habla que la naturaleza de Dios es integrada. Dios hace lo que dice. Porque si Dios no hiciera lo que dice, sería un ser desintegrado. Cuando una persona dice algo y no lo hace, se comienza a desintegrar mentalmente. ¿Me escuchaste? Cuando en tu vida comienzas a decir, soy cristiano, soy esto, pero tus acciones demuestran lo contrario, comienza a suceder algo en el mundo espiritual, en tu mente, porque es el campo de batalla, y comienzas a desintegrarte. Y entonces los psicólogos que han observado lo que llaman ellos desorden múltiple de la personalidad, calificaron este problema anormal de la mente con el nombre de esquizofrenos. De donde viene la palabra esquizofrenia, que significa mente dividida. O dos formas de pensar, o dos personalidades. Cuando yo hablo y no hago, hablo y no hago, ay sí, yo soy cristiano y trato a mi esposa como una sirvienta. Soy joven y voy a los estudios y fornico con mi novia. Yo sé que el sexo solamente puede ser usado dentro del matrimonio y lo uso fuera del matrimonio. Cuando yo comienzo a hacer estas cosas, me comienzo a desintegrar sin que me dé cuenta. Sin que me dé cuenta, a los 6 meses y al año, tengo dentro de mi naturaleza 2 Armandos. Los psicólogos y los psiquiatras han llegado a descubrir que se pueden tener hasta 3 personalidades y muchos han manifestado hasta más de 5 personalidades. Y se califica clínicamente desorden múltiple. Múltiple, que es muchos de las personalidades, muchas personalidades dentro de una mente desordenada. Ahora, el psiquiatra y el psicólogo se enfrentan con este caso, ¿qué hacen? Ellos creen que todo está aquí en la mente, como ellos no saben que hay mucho más profundo que la mente y hay una raíz mucho más grande que trasciende la psique, fue el error más grande de Sigmund Freud, que es el espíritu humano. Entonces ellos, la única forma de poder tratar o manejar al paciente es a través de chochos. Nada más. Tómese este en la mañana y este en la tarde y cuando se sienta que el telele le entre, se le mete por ahí otra velocidad, tómese este y ese y acaban, verá, todos, verá, acaban drogados. Y una persona que toma pastillas tranquilizantes acaba convirtiéndose en un drogadicto, en una drogadicta. ¿Por qué? Porque la única forma de que nosotros podamos tener estabilidad mental es viviendo en santidad. Dios me dice, sé santo porque quiero tu salud mental, Armando. Sé santo porque es la única forma que tengas salud física. Sé santo porque es la única relación que puedas tener conmigo. Sé santo porque vas a ser inmensamente feliz. Sé santo, no le creas al enemigo. Escucha lo que me dice Dios. Dios me dice, no importa qué bonita se vea, qué bonito huela, qué bonito se sienta, si no viene de mí, rechaza. Todo don perfecto y toda buena dádiva desciende de lo alto. Solo un regalo que venga de Dios me da satisfacción. El diablo nos manda regalos, ¿verdad? Los hombres, mujeres, pero es que está preciosa, es que es un mango, es un chupipililulu. Y papucho de papuchos, mira hermana, si no viene de Dios ese hombre, si no es cristiano, que sea guapo, que se parezca a Robertelo, etcétera, etcétera, recházalo, es una trampa del diablo. Porque lo que viene de Dios es para nuestra felicidad y Dios nunca nos enviará nada a nuestra vida más que aquello que esté de acuerdo a su naturaleza. Que el negocio que me están proponiendo, que voy a salir de mis deudas, etcétera, etcétera. Si el negocio tiene algo turbio, si con el que estás haciendo el negocio no es cristiano, si hay evasión de impuestos, no lo hagas, no importa qué bonito se vea, qué bonito prometa, no es de Dios. Todo lo que no es de Dios nos hace sufrir en la vida después. Dice la Biblia, haz atento tu oído a la sabiduría. Nosotros necesitamos, en segundo lugar, disciplinar nuestros oídos para encontrar a Dios. Disciplinar mis oídos. Yo tengo que llegar aquí al estudio forzosamente, no solamente una actitud donde no tengo nada contra nadie, sino que, o si no, le pido perdón a Dios. Y en segundo lugar, tengo que llegar aquí al estudio y tengo que aprender, miren hermanos santos de Dios, esto es importante, necesitamos aprender a concentrarnos en lo que estamos oyendo. Nosotros por naturaleza en Latinoamérica no nos enseñaron en la escuela a concentrarnos. ¿Saben ustedes que el ejercicio mental en la escuela más grande para la concentración se llaman matemáticas? Porque en las matemáticas es uno de los ejercicios mentales más grandes para poder concentrarte. Y concentrar significa fijar tu mente en un objetivo. Si tú eres una persona que cuando te platican, hola Armando, ¿cómo estás? Sí, bien, ¿cómo estás? Estas personas, por naturaleza, no se concentran con las amistades. El maestro, oye, Armando, ven para acá, te quiero llamar la atención. Sí, maestro, pero no es cierto, no lo estoy oyendo. Estoy mi mente en mi novia, sí, me tiro loco, me tiro el avión, porque mi oído no está acostumbrado a concentrarme en lo que yo oigo, pierdo la bendición. Y muchos vienen aquí al estudio y no están concentrados en la Biblia, están papaloteando por allá, a ver quién entró, quién salió, ya me tengo que ir, mi licuadora, el niño está llorando, y todo esto nos roba la sabiduría. Por eso les decimos cuando vengan al estudio los niños, miren, allá los tenemos con errores. Tú no puedes venir al estudio con tu pequeño que está para acá y para allá porque no te va a dejar concentrarte. Y el diablo es experto, sutil, en distraernos cuando estamos a los pies de Jesús con su palabra. Por eso tenemos que aprender en la mañana cuando oramos a quitar todos los estorbos, y que el perico no llore y que el rayo no prenda. Y antes de que el niño comience a llorar, a las 5:30 de la mañana, a las 6, venir a buscar a Dios. Necesitamos aprender a concentrarnos y que no haya nada que nos distraiga. Yo les digo, por favor, cuando vengan al estudio, no, los que están adelante, no se paren para atrás y se sienten. Y los edecanes no vengan aquí a sentarse en la mesa del estudio, porque todas las distracciones roban la sabiduría. Comenzó el estudio, ya fuiste al baño, ya te tomaste tu vaso de agua, ya te tomaste tu café, ya no te pares. Acostúmbrate, disciplínate a ser atento a la palabra de Dios. Los domingos hay iglesias que entran y parecen gallineros. Nada, pasan los guajolotes aquí por aquí enfrente. Se paran, yo no puedo creer eso en las iglesias así, donde se paran y se sientan y caminando por ahí atrás y todo. Y una falta de respeto y de reverencia a la palabra de Dios. Prudencia, dieres tu voz. La herramienta más importante para buscar a Dios es la oración. Se decía que Martín Lutero usaba las primeras 3 horas del día, de las 4 a las 7 de la mañana, para orar y buscar a Dios. A pesar de todas las barbaridades que dijo y que hizo, ¿verdad? Fue uno de los gigantes más grandes en la historia del cristianismo como hombres de Dios. ¿Cómo puedes mejorar tu vida de oración? Aquí lo dice en el versículo 3. Si tú clamas a la inteligencia, o sea, reconoce que necesitas inteligencia, reconoce que necesitas ser prudente. Reconoce que necesitas estas cualidades para que tú puedas improvisar tu oración. Si tú te levantas y no oras, ¿qué estás diciendo al no orar en la mañana? Vestirte, subirte al carro e irte a la escuela. Aunque no lo digas con tu boca, tu actitud, ¿qué está diciendo? ¿Que no necesitas inteligencia? ¿Te vas a enfrentar con un problema llegando a tu oficina? ¿Tienes un problema con tu hijo en la escuela a las 10 de la mañana? Y te levantas en tu carne totalmente, nos levantamos todos en nuestra carne y se nos olvida que cada día necesitamos nuevas fuerzas de Dios. Hermano, anoche estuve 3 horas en una reunión de oración, hermano, y fui al estudio bíblico. Lo de ayer ya se desvaneció conforme a nuestros días, nuestras fuerzas. El pan nuestro de cada día, dánoslo hoy. Tienes que reconocer que necesitas a Dios diario. Si no disciplinas tu vida para buscar diario a Dios, diario a Dios, diario a Dios, serás una persona siempre, siempre, siempre inconsistente. ¿Saben ustedes que no hay una profesión, un atleta, un artista, un profesionista que pueda lograr y llegar a algo sin tener disciplina y consistencia en su vida? Un pianista, mínimo 6 horas diarias, mínimo. Un karateca, mínimo 5 horas diarias. Un futbolista necesita olvidarse de mujeres y esto, y todos los que no hacen eso, no duran en su carrera futbolística. Ahí están los encontrados contra el periférico y chocan y pierden las piernas y todo, porque no aprendieron a pagar el precio. ¿Quieres ser doctor? Vas a tener que quemarte las pestañas y sacrificarte y actualizarte y no ir a muchas fiestas, y necesitas ser consistente en tus estudios y pagar el precio. ¿Quieres estar casado? Es el precio más grande que se paga. Nadie dice amén, ¿verdad? Y es la pura verdad. Es el precio más caro, porque cuando tú te casas, tú tienes que tener un espíritu para casarte de sacrificio con la persona que te casas. Ese es el amor. ¿Qué es el amor? Es un espíritu de sacrificio. Y si te casas con alguien que se ama a sí mismo o a sí misma y que tiene un ego de ese tamaño, ¡uy! Entonces necesitas casarte, ¿verdad?, con alguien que ya ha aprendido y que tiene bastante tiempo de cristiano, 4 o 5 años en Cristo, más o menos, para saber que es una persona que está comenzando a aprender a morir a su ego. Porque si se casan 2 egos, acuérdense el chiste, ¿verdad? Está un puente y por acá salió un hombre y por acá salió una mujer. Y llegaron en el medio y comenzaron a pelearse los dos, porque él quería pasar para acá y ella quería pasar para allá. Y pum, pum, pum, pum, pum, hasta que después uno de ellos se acostó y el otro pasó arriba de él. Si en un matrimonio los dos tienen egos, ninguno pasa ni llega a ningún lado. Ahí los dos se destruyen. Para que un matrimonio funcione, uno de ellos por lo menos tiene que acostarse. Y el que se acuesta es el que tiene el espíritu más grande parecido a Jesús. Y se acuesta para que el otro sea salvado y pueda pasar a la vida eterna. Si no hay en ti ese sentir que hubo en Cristo Jesús, tu ego sigue muy grandemente desarrollado. Dice el versículo 4, si como a la plata la buscares y la escudriñares como a tesoros. En cuarto lugar, necesitamos para encontrar a Dios disciplina y consistencia diaria. En Oseas 6:4, Dios le dijo a Israel: tu piedad es como el rocío de la mañana. Muchos de ustedes sí se sienten y van a un congreso y se sienten y van el domingo y se sienten y les dura 24 horas. Los jóvenes van a los campamentos y vienen motivadísimos y les dura hasta el martes. ¿Por qué? Porque necesitamos entender que no podemos vivir aquí continuamente nuestras emociones. El congreso te atolondró y te caíste al suelo y viste los ángeles pasaron, Miguel te tocó y te acarició el pelo, hasta Juan Diego se te apareció ahí. Pero tú no puedes vivir de esas experiencias, qué bonitas y qué bueno, y te levantas y todo, pero te vas a levantar al lunes a las 7 de la mañana y te vas a meter al periférico y vas a llegar a tu oficina y vas a volver a aterrizar. Y si tú crees que vas a vivir nada más de congreso en congreso, estás muy equivocado. Necesitas ser consistente en tu disciplina de buscar a Dios. Y miren con qué se compara. Se compara como los que buscan hacerse ricos. Si el tiempo que la gente dedica a hacer dinero lo usara para buscar a Dios, otro gallo cantaría. Y miren ustedes que muchas gentes, hasta los que roban bancos, los que secuestran, muchos hasta su alma le venden al diablo por el dinero. Muchas muchachas venden su virginidad por irse con el jefe de su trabajo para que no las corra de secretarias. Hasta sus cuerpos venden por un 30 monedas miserables, mugrosas, sudorosas, polvorosas de plata. Por el dinero. Y cuando tenemos esa actitud, no vamos a encontrar a Dios. Ahora, finalmente, ¿cuál es el resultado? Si nosotros realmente recibimos su palabra, nuestro oído está atento a él, si clamamos a Él y le buscamos con la pasión que muchos buscan hacer dinero, miren ustedes lo que Dios nos va a dar. ¿Cuál es el resultado? El resultado lo encontramos en los versículos 5. Entonces entenderás el temor de Dios, número uno, y dos, hallarás el conocimiento de Dios. ¡Qué cosa más tremenda! Todo esto me está usted viniendo a decir, hermano, para encontrarme. Yo creí que entonces se me aparecerá Gabriel. Entonces veré los cielos abiertos. Es que el temor de Dios es el principio de la sabiduría. La mayor parte de los cristianos no han entendido qué es el temor de Dios y no lo han entendido porque no han recibido su palabra, su oído no está atento a Dios, no oran ni le buscan con todo su corazón. Y aquí se nos muestran cuatro condiciones para entender, fíjense ustedes, para entender, o sea, yo tengo que involucrar mi mente en la búsqueda de Dios. Dios me dio una mente razonable, una mente coherente, una mente aguda, para que yo pueda no seguirlo como un borreguito, sino para que cuando yo siga a Dios, yo entienda perfectamente bien por qué le sigo. Ahora, ¿qué significa el temor de Dios? Este temor tiene que ser comprendido, o sea, tenemos que saber las razones que se encuentran detrás. Cuando Dios dice, el temor de Dios es el principio de la sabiduría, y cuando el hombre más sabio del mundo, Eclesiastés, escribió, Salomón escribió Eclesiastés, al acabar Eclesiastés, Salomón dice en el capítulo 2, todo es vanidad. Te voy a resumir la vida. Temer a Dios. Cuando la Biblia dice que la falta del temor de Dios hace que el hombre se aleje de él, esto nos da razones más poderosas para entender por qué quiere Dios que le temamos. No podemos, fíjense ustedes lo que significa el temor de Dios. No puedo yo andar en la vida haciendo, pensando, tramando lo que me da la gana, porque esto indicaría que no tengo temor de Dios en mi corazón. Imagínense a un reo condenado a la horca y ahí yendo a la horca pensando a quién va a tronar, pensando con quién va a engañar a su esposa, cuando ahí lo está esperando la muerte. ¡Qué locura sería! Pues tú y yo estamos condenados a muerte, tú y yo estamos sentenciados, porque la paga del pecado y la muerte, y está establecido en los hombres que mueran una sola vez. ¡Qué tontería sabiendo que nos espera la muerte! Ir hacia la muerte pensando, ¿con quién engañaré a mi esposo? ¿Con quién engañaré a mi esposa? ¿Qué tranza haré? ¿A quién entregaré mañana? ¿A quién le sacaré el raja? ¿De qué podré sacar de este negocito? ¡Qué locura que mañana a las 5 de la tarde tú ya no existas y tus últimos pensamientos eran pensamientos impíos! ¿Y sabes por qué? Porque no tenías temor de Dios. Los que se subieron al avión Concorde, que se estrelló hace poco en el aeropuerto cerca de París, se levantaron en la mañana, nunca supieron que era la última corbata que se abrochaba. Nunca supieron que era la última vez que se ponían un saco. Esas mujeres que se murieron nunca supieron que era la última vez que se enchinaban las pestañas. Nunca supieron que el día anterior fue al salón de belleza y fue el último día que fue al salón de belleza. Jamás imaginaron que en el avión más perfecto, más poderoso, más tecnológicamente avanzado, en la aerodinámica civil, pudiera estrellarse a los 5 minutos al despegar del aeropuerto y jamás volver a vivir en el mundo de los vivos. ¿Lo sabes tú, hora que te levantaste en la mañana? ¿Quién de nosotros sabe que vamos a regresar en la noche a nuestra casa? Nadie. Y si tú te mueres, ¿qué pensamientos había en este día en tu mente? ¿Qué había en tu mente, en tu corazón? Y lo hiciste porque nunca entendiste el temor de Dios. Cuando nosotros sabemos qué es el temor de Dios, escríbelo, tememos a Dios. El temor de Dios es la conciencia de que Dios nos ve. Las 24 horas del día. Y sabe nuestros pensamientos y las intenciones de nuestro corazón. Y que nos pagará conforme a nuestras obras. Esto es el temor de Dios. Para ilustrárselo, una familia salió y les dijo a los niños: niños, pórtense bien, vamos mamá y yo al cine. Y se fueron. No, hombre, nada más iban en el carro, sacaron los cojines, los desplumaron, se surtieron, etcétera, etcétera. Y cuando llegaron los papás, estaban como si nada, juntaron las plumas, los metieron al cojín, como angelitos. La muchacha los acusó, ¿verdad? Y los papás le dijeron a los niños: muy bien, queremos decirles que nos vamos a ir al cine mañana y dejamos una cámara de televisión de video en cada cuarto. Y cuando regresemos, mami y yo, vamos a checar la filmación, a ver cómo se portaba. Y los niños, al saberse que iban a ser observados, bueno, ¿verdad? Ni hijos de querubines se hubieran portado también como ellos. ¿Qué hizo que cambiaran su conducta y su comportamiento? Saberse observados. Si tú creyeras realmente con todo tu corazón que Dios te ve, no importa que te vayas a ese cuarto, allá a la alacena o a la cocina, o no importa lo que hagas, Dios conoce tus intenciones y aún no está la palabra en nuestra boca, Dios la sabe toda. Salmo 139. Si tú vives en la vida con esta conciencia de que Dios te ve y que no lo engañas ni te burlas de Él, entonces tienes temor de Dios. Y no vas a hacer las cosas que harías si tú realmente no creyeras que Dios te ve. ¿Qué fue lo que salvó a José en el Antiguo Testamento de pecar contra Dios? Allá la leona de Egipto, ¿verdad? La esposa de Potifar, Pepillillillu, Pepime, y se lo quería comer, ¿verdad? Y lo acechó, y lo acechó, y lo acechó, y no había nadie en el palacio. Despidió a los sirvientes, y Chanel por acá, una película ahí pornográfica puso ahí en la sala de su casa, y ven para acá Pepito. No había nadie, no había testigos, ni en ese tiempo ni grabadora, ni televisión, ni micrófonos secretos, ni nada. Y sin embargo, cuando ella lo agarra y le dice: ven y acuéstate conmigo, José le contesta: ¿cómo habría yo de pecar contra Dios no teniendo temor de Dios en mi corazón? O sea, si tú crees que nadie físicamente nos observa, sabes que yo conozco la naturaleza del Dios a quien sirvo. Y el Dios al que sirvo es santo. Y Él me ve y me conoce las 24 horas del día. Aunque estemos escondidos y nadie nos ve, Dios ve. Sus párpados examinan a los hijos de los hombres. Cuando tú le busques, vas a entender por qué debes de temerle. Porque no nos podemos burlar de Él. Y finalmente terminamos en el versículo 6 en adelante, y dice la Biblia, las promesas. Tres promesas. Después de que le buscas, recibirás y entenderás el temor de Dios. En primer lugar, la primera promesa la encontramos en el versículo 6, porque Jehová da la sabiduría y de su boca viene el conocimiento y la inteligencia. En primer lugar, Dios me promete que dentro de mí, si yo tengo este temor, gracias a que le busco, entonces dentro de mi vida voy a ser lleno de sabiduría, lleno de inteligencia, lleno de conocimiento de Él. Cuando Daniel, a los 17 años de su vida, llegó a Las Vegas, Nevada, Babilonia, y vio las bailarinas, y vio el alcohol, y vio todo, dijo humanamente, no la hago. ¿Saben lo que dijo Daniel en el capítulo 1, versículo 8 de Daniel? Propuso en su corazón, determinó en su corazón, tomó en serio a Dios, él conocía la naturaleza de Dios, y dijo: no me contamino, ni me contaminaré con la comida, ni con el vino del rey. E inmediatamente después, dicen dos versículos adelante o tres, y Dios le dio sabiduría, inteligencia y conocimiento. Y fue hallado Daniel más inteligente que todos los sabios del rey Nabucodonosor. Serás el número uno en tu clase, serás el número uno en mecánica, serás el mejor esposo, serás la mejor esposa, serás el mejor hijo cuando haya temor de Dios en tu vida. Dios te lo promete, porque Él es el que da la sabiduría, y la sabiduría se las da a los que entienden por qué deben de temer. En segundo lugar, versículo 6, 7 y 8, perdón. Por afuera, Dios nos dará su protección. Él provee de sana sabiduría a los rectos y es escudo a los que caminan rectamente. Él guarda las veredas del juicio y preserva el camino de sus santos. Esto no implica que no vamos a ser perseguidos, esto no implica que no vamos a tener oposición, pero si dice que si yo temo a Dios y vivo con esa conciencia continua de no pecar contra Él, porque Dios me está viendo y Dios ve que me he propuesto no pecar contra Él, Él entonces me guardará y me defenderá de todos aquellos que me quieren lastimar. Isaías 54, 17. Ningún arma forjada contra mí prosperará. Dios condenará toda lengua que se levanta contra mí en juicio. Esta es la herencia de mis siervos, dice el Señor, y mi salvación de mí vendrá. Cualquiera que me calumnie, cualquiera que me quiera lastimar, cualquiera que me quiera matar, cualquiera que me quiera hacer un daño, la única forma de ser yo protegido es viviendo en el temor de Dios. Dios se encarga de ser mi escudo. Un escudo es algo que está enfrente de mí y que le llega al escudo antes que me llegue a mí. Dios me dice, si tú caminas rectamente, antes de que a ti te llegue, a mí me llega, porque yo soy tu escudo. Qué precioso, ¿verdad? Imagínense nada más tener el escudo a Dios. Qué tremendo. Antes de que a ti te llegue, los que conspiren contra ti, dice Isaías 41, conspiran contra mí. El que te quiera lastimar, me quiere lastimar a mí. No toquéis, dijo el Señor, a mis ungidos. Y en último lugar, versículo 9. Entonces entenderás justicia, juicio y equidad y todo buen camino. En tercer lugar, Dios nos dirigirá y tendremos discernimiento espiritual en todas las cosas. La palabra justicia y juicio, entenderlo, es discernir. La palabra en el hebreo es discernir entre el bien y entre el mal. Hay muchos de ustedes que tienen discernimiento en Cristo, me preguntan, ¿puedo ir al Teatro Blanquita en la noche, hermano? ¿Puedo ser la madrina de ramos de mi cuñada? A ver, ¿por qué toda esa, por qué esta confusión? Porque no entienden qué es bueno y qué es malo. ¿Quieres llegar en la vida a tener una clara distinción entre qué le agrada a Dios y qué no le agrada a Dios? Recibe sus palabras, está atento a su sabiduría, búscale en oración para que entienda su temor. Y cuando entienda su temor, serás protegido, tu corazón será lleno de sabiduría y entenderás todas las cosas. El libro de Daniel acaba de una forma preciosa en el capítulo 12, diciendo, los entendidos entenderán todas las cosas. Y la venida del Hijo del Hombre será como los días de Noé. Observen la frase, con esto termino. Y no entendieron, y se los llevó a todos. ¿Qué fue lo que originó o a qué atribuye el Espíritu Santo la perdición de la generación de Noé? A que no entendieron. ¿Qué cosa no entendieron? El temor de Dios. Y ahora vienen los juicios muy grandes contra el mundo. Mi esposo y yo venimos platicando ahorita en la carretera que es tiempo de purificación de la iglesia. ¿Saben qué va a pasar en esta época que estamos viviendo? Dios va a comenzar a manifestar los corazones de todos. Vas a saber quiénes son tus cuates veras. Vas a ver quiénes son tus amigas. Vas a conocer muchas cosas de mucha gente que tú nunca te imaginaste. Y realmente porque Dios lo va a sacar a flote. Porque Él dice que va a comenzar con nosotros. Comenzaréis con mi santuario, dice en Ezequiel capítulo 9, cuando viene el juicio contra Jerusalén. Y el juicio de Dios, 1 Pedro 3, comienza en la casa de Dios. Hermanos, tengan temor de Dios. Oremos. Padre, te damos gracias por tu palabra en esta noche. Y por hacernos comprender que eres santo, santo, santo. los seres espirituales llamados ángeles en el cielo, día y noche repiten: ¿quién eres? Eres el Santo. Y esa naturaleza tuya nosotros no la teníamos, porque nuestra naturaleza era de pecado. El mundo está como está porque la naturaleza humana es destructiva, ambiciosa, mentirosa, confundida. Y muchos seres humanos han descendido aún más bajo que la misma naturaleza de los animales. Pero nosotros, que ahora te hemos conocido y comprendido quién eres, tenemos que responsabilizarnos y concientizarnos de que ante tus ojos debemos de ser igual que tú, para que podamos caminar contigo, para que podamos ser protegidos, bendecidos, para que nuestra mente sea estable, para que podamos entender que como hijos obedientes no nos conformemos ya a los deseos que teníamos antes, sino que como tú eres santo, seamos santos en toda nuestra manera de vivir. Y si te invocamos por Padre, a ti, Señor, que no haces acepción de personas de ninguno de nosotros, andemos con temor durante toda nuestra peregrinación, recordando que nos salvaste no con oro ni plata, sino con la sangre preciosa de tu Santo Hijo Jesús. En esta noche muchos de ustedes, el Espíritu Santo les llama al arrepentimiento. El Espíritu Santo dice esta noche: si oyes su voz, no te endurezcas. Recibe mis palabras, hijo mío, hija mía. Pídeme perdón, dice el Señor, y haz atento tu oído ahora a la sabiduría. Búscame para que entiendas por qué debes de temerme, para que puedas conocer qué significa ser sabio, para que tengas tranquilidad en tu vida y seguridad, y para que puedas tener mi protección, dice el Señor. Arrepiéntete, dile: Señor, he fallado. No tengo esa santidad que tú me pides, y he andado en la vida de una forma superficial. Ahora comprendo que debo tener temor tuyo, pero es un temor reverente, respetuoso a tu naturaleza, porque yo sé que con este temor tuyo en mi vida seré feliz. Pido, Padre, que desde esta noche tu temor gobierne mi corazón y yo pueda verdaderamente comenzar a entender el propósito por el cual fui creado. Porque te lo pido y te doy las gracias en Cristo Jesús. Amén.
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0: felices, Señor, porque sabemos que solamente tú eres el único que nos hace felices en todo momento.
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Hola, ¿qué tal? Qué gusto saludarles en este martes 29 de septiembre. Estamos en las 3 de la tarde, más 7 minutos. Deseamos una excelente y bendecida tarde a usted que está siempre pendiente de la programación de Radio Alegría. Deseamos una bendecida tarde para usted que siempre está pendiente de cada programa. Deseamos muchas bendiciones, amados hermanos. Saludos para todos los que están en sintonía, quienes están en casita, en su trabajo, en su negocio, donde quiera que nos estén sintonizando. Deseamos que la gracia y la bendición de nuestro Dios pueda estar con cada uno de ustedes, deseándoles éxitos en todo lo que realicen. Usted que va en su automóvil y también nos va sintonizando, deseamos que Dios le bendiga poderosamente. Estamos en las 3 de la tarde, más 8 minutos, y queremos seguir con más música en esta tarde, algunos temas, esperando que cada canto lleve un mensaje muy especial para su vida. Este canto de Christine de Clario, ¿quién es como el Padre? No hay nadie como Él.

3 de la tarde con 23 minutos en este espacio tarde de alabanzas. Queremos enviar saluditos a nuestros hermanos allá en Pasco, Camotán. Saludos a hermana María. Hoy está de cumpleaños, hermana María. Deseamos muchas bendiciones. Que cumpla muchos años más. El saludo de parte de la congregación Amigos de Pascó y de parte también de sus hijos, nietos. Esperando que hoy pueda disfrutar de este día especial, hermana María. Que Dios le permita cumplir muchos años más. Queremos saludarle con este canto de cumpleaños. Saludamos a hermana María, ya en Pascó. Hoy está tirando la casa por la ventana.

0: de la tarde con 40 minutos, nos separan 20 para las 16 horas. Queremos enviar saludos a nuestros hermanos allá en Pinalito, el volcán. Por allá nos están escuchando. Saluditos para nuestros hermanos. Deseamos una excelente y bendecida tarde.
1: Sí, hola, hola, buenas tardes. Aquí, mire, gracias a Dios, sintonizando la emisora Radio Alegría. Sí, les saluda como siempre su hermana en Cristo, María Raimunda. Aquí siempre saludando al doctor que está de turno. Siempre agradeciéndole a nuestro Dios por la oportunidad que nos da de escuchar la emisora.
0: Saludos, hermana María Raimundo, allá en Marimba, Camotán, nos está sintonizando. Deseamos una excelente y bendecida tarde para usted. Estamos a 18 minutos para las 4 de la tarde.

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0: Nuestros titulares denuncian agresión contra adulto mayor. Vehículo cae a una hondonada y provoca paso alterno en la ruta al Atlántico. Madre e hijo pierden la vida en hecho de violencia. Hombre resulta herido y es trasladado a un centro asistencial. Triple colisión deja tres vehículos de transporte pesado con daños. Se prevé un martes con lluvias y actividad eléctrica en varias regiones del territorio nacional. Caída de árbol obstaculiza la vía y brigada liberan el paso. Fuerte accidente de tránsito deja una persona fallecida y dos heridas. El Ministerio Público descarta reducción de salarios a su personal. Colapsa muro perimetral y se coordinan trabajos de limpieza. Exmilitares se concentran en las afueras del Congreso de la República. Juez ordena continuar investigación contra señalado en caso de privación de libertad. Vuelca camión recolector y bomberos rescatan a persona atrapada. Capturan a presunto responsable de hecho de violencia y decomisan tres armas. Capturan a dos hombres por lesiones graves y extorsión. Ataque armado en la zona 6 de la ciudad de Guatemala deja tres heridos y dos capturados. Ataque armado termina en enfrentamiento con la Policía Nacional Civil en la zona 6. Capturado por asesinato y homicidio, incautan rifle y municiones. 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

Hola, ¿qué tal? Qué gusto saludarles en esta tarde de martes 29 de septiembre, 4 de la tarde con 14 minutos a través del Sistema Informativo de Radio Alegría. Como siempre, es un gusto saludarle y llevarle la información hasta sus hogares. Compartimos el versículo en Salmo 145:1, dice: Te exaltaré, mi Dios, mi Rey, y bendeciré tu nombre eternamente y para siempre. Soy Jorge Vázquez y en nombre de nuestro director Benito López le damos la cordial bienvenida. Iniciamos con la información de carácter local. Estamos en las 4 de la tarde con 15 minutos, capturado por asesinato y homicidio, incautan rifle y municiones. Investigadores de la DEI y fiscales del Ministerio Público realizaron un allanamiento en el caserío El Pinalito, aldea Matasano, Jocotán, donde capturaron a Jacinto, de 51 años, quien era requerido por asesinato en grado de tentativa, homicidio y homicidio en grado de tentativa. Durante la diligencia fueron incautados un rifle presuntamente ilegal, un cargador y 152 municiones. La captura se realizó en seguimiento a un hecho armado en el que un hombre de 49 años resultó herido. Dos personas resultan con lesiones tras hecho de tránsito en Olopa. En horas de la tarde de este martes se produjo un accidente de tránsito que involucra una moto y un vehículo. Como resultado, dejó a dos personas heridas que fueron auxiliados y posteriormente trasladados al centro asistencial de Olopa y luego al hospital modular de la ciudad de Chiquimula. Según la información, los ocupantes de la motocicleta son originarios de Aldea Tituque, Olopa. Hurtan motocicleta en Colonia El Milagro, zona 4 de Chiquimula. Una motocicleta Suzuki color negro fue hurtada en la Colonia El Milagro, zona 4 de la ciudad de Chiquimula. El vehículo había sido adquirido por su propietario con mucho esfuerzo. La Policía Nacional Civil fue alertada para apoyar en la localización. Solicitan a la población estar atenta y si observa dicha motocicleta en algún sector, dar aviso inmediatamente a las autoridades competentes.

más información en esta hora de la tarde, las 4:18. Joven motociclista cae a un desagüe en ruta de San Jacinto. Un joven motociclista sufrió un percance en San Jacinto, Chiquimula, y cayó a un desagüe ubicado a un costado de la cinta asfáltica. De manera preliminar, fue identificado como Aníbal Horacio García Portillo, de 19 años, residente de Río Grande, Quetzaltepeque. Aún no se ha confirmado cómo ocurrió el accidente.

agresiones graves y extorsión en Aldea Marachcó. Investigadores de la DEI capturaron a Antonio de 59 años por lesiones graves. La diligencia se realizó en seguimiento a un hecho ocurrido el pasado 9 de agosto en el que un

0: responsable. Tras lo ocurrido, se solicitó la presencia de la Policía Nacional Civil. La denuncia también indica que el señalado no portaba documentos de identificación y posteriormente quedó en libertad. Con esta información nos vamos a un corte comercial. Regresamos, no le cambie, quédese en nuestra sintonía.
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4 de la tarde con 27 minutos, con más información de carácter departamental a través del sistema informativo de Radio Alegría. Vehículo cae a una hondonada y provoca paso alterno en la ruta al Atlántico. Brigada de Provial del Ministerio de Comunicaciones, Infraestructura y Vivienda regulan el tránsito debido a un hecho de tránsito registrado en el kilómetro 287 de la ruta al Atlántico en jurisdicción de Puerto Barrios y Zabal. Un vehículo cayó a una hondonada y dejó únicamente daños materiales. En el sector se mantiene el paso alterno mientras se realizan las acciones correspondientes. Madre e hijo pierden la vida en hecho de violencia. Una mujer y su hijo de 17 años perdieron la vida tras un hecho de violencia registrado en la Toma Jalapa. Autoridades llegaron al lugar para realizar las diligencias correspondientes y establecer las circunstancias en que ocurrió el suceso. Hombre resulta herido y es trasladado a un centro asistencial. Bomberos municipales y departamentales brindaron atención prehospitalaria a Juan Carlos Rivas, de 48 años, quien presentaba múltiples heridas provocadas por proyectil de arma de fuego. El hecho se registró en aldea Los Llanos, en Sanarate, El Progreso. El hombre fue trasladado al Hospital Nacional de Guastatoya. La Policía Nacional Civil fue informada para resguardar la escena y realizar las diligencias correspondientes. Triple colisión deja 3 vehículos de transporte pesado con daños. Agentes del Departamento de Tránsito de la Policía Nacional Civil atendieron un accidente en el que estuvieron involucrados 3 vehículos de transporte pesado que se desplazaban unidos en mancuerna con dirección hacia Honduras. El percance ocurrió en el kilómetro 201 de la ruta CA2 Occidente. Uno de los vehículos quedó completamente destruido y los otros 2 sufrieron daño de consideración. El conductor de 49 años y de nacionalidad hondureña presentó lesiones leves y fue atendido en el lugar sin necesidad de ser trasladado a un centro asistencial. Caída de árbol obstaculiza la vía y brigada liberan el paso. La brigada de respuesta inmediata realizó trabajos de limpieza tras la caída de un árbol registrada en el kilómetro 73.5 de la ruta nacional 14 en Antigua Guatemala, Zacatepeques. El incidente había afectado la circulación vehicular en el sector, pero las labores

liberar el paso nuevamente en el sector. Fuerte accidente de tránsito deja una persona fallecida y dos heridas. Un accidente de tránsito se registró en el kilómetro 13.5 de la ruta al Pacífico en inmediaciones de la cuesta de Villalobos. Un vehículo quedó severamente dañado tras impactar contra la baranda de un puente. Bomberos voluntarios acudieron al lugar para atender la emergencia. De manera preliminar, se reportó una persona fallecida y al menos dos heridas. Colapsa muro perimetral y se coordinan trabajos de limpieza. Se reportó el colapso de un muro perimetral en la zona 1 de Chicamán, Quiché, a través de la instancia municipal para la gestión integral del riesgo de desastre. Se coordinó la evaluación de daños y análisis de necesidades, además de los trabajos de limpieza en el área. Vuelca camión recolector y bomberos rescatan a persona atrapada. Un accidente de tránsito provocó el cierre del paso vehicular y complicaciones para la circulación en la séptima avenida y bulevar principal de la ciudad San Cristóbal, zona 8 de Misco. Por causas aún no establecidas, un camión recolector de desecho volcó sobre la cinta asfáltica. Bomberos voluntarios utilizaron equipo especial para rescatar a un hombre que quedó atrapado entre la estructura del vehículo y la carretera. La persona preliminarmente identificada como el conductor de una motocicleta que circulaba por el sector fue atendida y posteriormente trasladada en estado delicado al Hospital Roosevelt. Ataque armado termina en enfrentamiento con la Policía Nacional Civil en la zona 6 de la ciudad capital. Una camionetilla fue atacada a balazos en el sector conocido como La Cuchilla, zona 6 de la ciudad capital. Dos personas que viajaban en el vehículo resultaron heridas. Tras el ataque se produjo un intercambio de disparos entre agentes de la Policía Nacional Civil y los presuntos responsables. Dos hombres fueron capturados y uno de ellos resultó herido. En el lugar fueron incautadas armas de fuego que de manera preliminar estarían relacionadas con el ataque armado. Las autoridades mantienen bajo resguardo el sector mientras continúan las diligencias. Hasta el momento se desconoce la identidad y condición de las personas heridas, así como el posible móvil del ataque. Trailer con desperfectos mecánicos provoca paso lento sobre el Badén en el kilómetro 111. Un tráiler quedó con desperfectos mecánicos a la altura del kilómetro 111 de la ruta al Atlántico, justamente en el sector donde se encuentra habilitado el paso provisional sobre el Badén. El transporte pesado circulaba de sur a norte. A esta hora de la tarde se reporta paso lento en ambos sentidos, por lo que recomiendan precaución a los conductores que transitan por ese sector.

0: 4 de la tarde con 34 minutos con más información de carácter departamental. Juez ordena continuar investigación contra señalado en caso de privación de libertad. El juez de mayor riesgo B, Eduardo Orozco, dictó clausura provisional en el proceso contra Andrés Alcázar Crespo, señalado como sexto implicado en el secuestro del odontólogo Julio Martínez. El juzgador reconsideró que la investigación del Ministerio Público no cuenta con aún suficientes elementos para determinar su posible participación y señaló diligencias pendientes, entre ellas análisis de cámaras de seguridad, documentación relacionada con su documento personal de identificación. El Ministerio Público tendrá 5 meses para completar la investigación. El 11 de marzo de 2027 se revisará nuevamente el caso para determinar si existen elementos suficientes para que Alcázar enfrente juicio. Cuatro de la tarde con 35 minutos, nos vamos a un corte comercial, regresamos, no le cambie, quédese en nuestra sintonía.
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4:42, no se paran 18 para las 5 de la tarde en este martes 29 de septiembre. Más información de carácter departamental. Sismo se registra en Huehuetenango. Un sismo fue registrado este martes 29 de septiembre a las 4:35 horas con región epicentral en el departamento de Huehuetenango, según la información del INSIBUME. Por el momento no se reportan mayores detalles sobre el movimiento telúrico. Identifican a hombre localizado sin vida como Marlon Burrión, originario del barrio El Relleno, Río Dulce. Fue identificado el hombre localizado sin vida y con quemaduras durante la mañana de este martes. El cuerpo fue encontrado en una calle de terracería que conduce del Florido hacia aldea La Esmeralda, Livingston y Zabal, luego de que vecinos alertaran sobre el hallazgo. Las autoridades correspondientes realizaron las diligencias para establecer las circunstancias de su fallecimiento. Desbordamiento de Riachuelo.

en una vivienda. Las lluvias registradas en el barrio del Centro, en Dolores Petén, provocaron el desbordamiento de un riachuelo, ocasionando el ingreso de agua a una vivienda del sector. Ante dicha situación, se realizó una evaluación de daños y análisis de necesidades para determinar las afectaciones y establecer las acciones necesarias. Las autoridades mantienen el monitoreo del área ante la posibilidad de que continúen las lluvias en dicho sector. Motorista pierde la vida tras ser impactado por un microbús. Un motorista perdió la vida tras verse involucrado en un hecho de tránsito ocurrido en Zacapa. La víctima fue identificada como Alfonso Suchi Tenagra, de 64 años, originario de San Jorge, Zacapa. Según testigos, habría sido impactado por el conductor de un microbús, quien presuntamente se retiró del lugar después del percance. De acuerdo con un hijo de la víctima, Alfonso se dirigía hacia San Jorge luego de reparar un neumático de la motocicleta. Identifican a vendedor que perdió la vida tras hecho de violencia. El hombre que perdió la vida tras un hecho de violencia registrado sobre el Boulevard Rafael fue identificado como Leonardo Nicolás Pérez Hernández, de 30 años. De manera preliminar, se informó que Pérez contaba con antecedentes relacionados con homicidio en grado de tentativa y encubrimiento propio, aunque no tenía una orden de captura vigente. Video capta el momento en que una mujer es atropellada por un autobús. Una cámara de seguridad captó el momento en que una mujer fue atropellada por un autobús mientras caminaba por una calle de Escuintla. Identifican a las dos personas fallecidas en colisión entre ambulancia y vehículo de transporte pesado. Fueron identificados Byron Estuardo Santizo López, piloto, y Edgar Obdulio Paisa Aceituno, copiloto, quienes perdieron la vida tras la colisión entre una ambulancia y un vehículo de transporte pesado. La ambulancia retornaba de la ciudad capital luego de cubrir una emergencia cuando ocurrió el accidente en el kilómetro 170 de la ruta del Atlántico, en jurisdicción de Gualanzacapa. Cuatro personas resultaron heridas, entre ellas una doctora, cuyo estado de salud fue reportado como delicado.

separan 14 minutos para las 17 horas. Obtuvo un préstamo con documentos presuntamente alterados. Ángela fue ligada a proceso penal y enviada a prisión preventiva por un caso relacionado con un crédito bancario de 110 mil quetzales, informó el Ministerio Público. Según la investigación, habría prestado facturas electrónicas, declaraciones del IVA y una carta de ingresos presuntamente alteradas para obtener el préstamo. El Ministerio Público señala que luego retiró los fondos, los depositó a distintas cuentas y no efectuó los pagos del crédito. La sindicada enfrenta señalamientos por caso especial de estafa, uso de documentos falsificados y lavado de dinero. Su responsabilidad deberá determinarse durante el proceso legal. Socavamiento crece y amenaza con afectar la carretera. Un socavamiento que se ha formado en el kilómetro 90 de la Ruta Nacional 10 continúa aumentando de tamaño. Situación que genera preocupación entre quienes utilizan esta vía. El punto afectado se encuentra en jurisdicción de Aldea La Cruz, Yepo, Capa, Chimaltenango, y las lluvias podrían favorecer un mayor deterioro de la carretera. De acuerdo con vecinos, el problema persiste desde hace varios meses y hasta el momento no se han efectuado trabajos para atenderlo. Un mayor daño en la infraestructura podría afectar la circulación entre Yepocapa y la cabecera departamental. Doce personas heridas tras caer pick-up a una hondonada. 12 personas resultaron heridas cuando el pick-up en que viajaban se salió de la carretera y cayó a una hondonada en el caserío San Miguel, municipio de Comapa, Jutiapa. Bomberos municipales y departamentales acudieron al lugar y trasladaron a los afectados a la emergencia del hospital de Jutiapa. Persisten las llovinas en buena parte del territorio nacional. Continúan las llovinas en sectores de Guatemala, Zacatepeque, Santa Rosa y Escuintla. También hay reportes de llovinas en el oriente, nublados y ambiente fresco en la región. Autoridades informan que extraditable número 35 fue capturado en Villanueva. Joshua Vinicio Arriaza, de 34 años, fue capturado durante un allanamiento en la colonia Mario Alioto López Sánchez, zona 4 de Villanueva. Según las autoridades, es requerido por el estado de Arizona por 10 cargos relacionados con la explotación sexual de un menor. La diligencia fue realizada por investigadores del Centro Antipandillas Transnacional en coordinación con el Ministerio Público. Las autoridades informaron que el requerido sufrió lesiones durante el operativo y recibió atención. Con esta detención suma 35 las personas capturadas en Guatemala con fines de extradición durante este año 2026, 22 son por casos relacionados con narcotráfico y 13 por otros delitos.

Capturan a presunto responsable de hecho de violencia y decomisan tres armas. Agente de la Policía Nacional Civil de la Comisaría 12 capturaron a presunto responsable de un hecho de violencia registrado en la calzada José Milla en la zona 6 de la ciudad capital. Durante el procedimiento fueron decomisados dos fusiles y un arma corta. Según las autoridades, uno de los capturados es investigado por su posible vinculación con un hecho ocurrido en la colonia Los Ángeles, donde cuatro personas perdieron la vida. En el vehículo relacionado con este caso también fue localizada una persona con antecedentes por caso de privación de libertad registrado en 2020. Además, otra persona fue trasladada a los juzgados correspondientes por presuntamente obstruir la labor policial.

4 de la tarde con 51 minutos, nos separan 9 para las 5 de la tarde, nos vamos a un corte comercial, regresamos, no le cambie, quédese en nuestra sintonía. 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
3: Nos separan 3 minutos para las 5 de la tarde. Se prevé un martes con lluvias y actividad eléctrica en varias regiones del territorio nacional. El INSIBUME informó que este martes 29 de septiembre se espera un día lluvioso debido al ingreso de humedad al territorio nacional. Durante la tarde se prevén lluvias acompañadas de actividad eléctrica en el occidente, Boca Costa y sur del altiplano central. En el sur y norte del país continuará el ambiente cálido con temperaturas máximas de entre 33 y 35 grados centígrados. Durante la noche se esperan nublados y lluvias en el sur y la franja transversal del norte. El Ministerio Público descarta reducción de salarios a su personal. El Ministerio Público informó que no contempla reducir las remuneraciones de su personal y aseguró que los salarios se mantienen conforme a la normativa vigente. El fiscal general Gabriel Luna indicó que su salario base ronda los 50 mil quetzales y que al sumar los bonos correspondientes puede alcanzar aproximadamente 65,000 quetzales mensuales. También explicó que su remuneración está establecida en el mismo monto que la de la ex fiscal general Consuelo Porras, aunque ella recibía un bono por antigüedad debido al tiempo que permaneció en la institución. Exmilitares se concentran en las afueras del Congreso de la República. Un grupo de exmilitares se concentra en las afueras del Congreso de la República, donde se mantiene presencia de los manifestantes. Hasta el momento no se ha informado mayores incidentes. Hasta aquí la información de este martes 29 de septiembre. Nos despedimos, llegamos al final de las noticias. Nos esperamos el día de mañana para llevarle más información a través de Sistema Informativo de Radio Alegría.

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Buenas tardes, muy buenas tardes, apreciables oyentes de Radio Alegría 97.5. ¿Qué tal? ¿Cómo están en este día martes? Martes 29 de septiembre, ya casi llegando al final de este mes de septiembre, ¿verdad? En el penúltimo día, damos gracias a Dios por la oportunidad, ¿verdad?, que nos da de poder estar acá para poder acompañarle en un programa más de esta su emisora de Radio Alegría. Es una bendición para nosotros, mis amados hermanos. Queremos invitarles, amados oyentes, a que se unan con nosotros en un momento de oración. Luego estaremos atendiendo llamadas y también vamos a estar respondiendo sus mensajes a los cantos que ustedes nos puedan solicitar, ¿verdad? Así que el Señor me les bendiga, una bendición por el poder estar acá, ¿verdad? Usted que está en casita o ya sea que esté en su trabajo, hay muchos que quizá van para su trabajo, que Dios les proteja, les guarde y puedan llegar con bendición a sus hogares. Oramos en esta tarde y damos honra y gloria a nuestro Señor y Salvador Jesucristo.

Amado Padre que estás en gloria, venimos delante de tu divina presencia, Señor, a darte las gracias por la oportunidad que tú nos das de poder estar acá, Señor. Gracias, Padre Celestial, por la vida, por cada una de las cosas maravillosas que haces en nosotros, Señor. Gracias por darnos, Señor, la oportunidad de poder vivir y poder realizar todo lo que cotidianamente hacemos en nuestros días, mi Dios amado. Gracias, Padre, por nunca dejarnos solos, por siempre estar para nuestra vida, por siempre estar para ayudar y fortalecer nuestro corazón en los momentos difíciles. Gracias, Dios amado, porque tu mano de poder, Señor, ha estado para ayudar y fortalecernos en todo momento. Quizá hemos pasado momentos difíciles, momentos tristes, Señor, de los cuales, Padre Celestial, solo tú has conocido. Pedimos, mi Dios amado, que nos ayude siempre a poder servirte, a poder adorar y glorificar tu nombre, a poder exaltarte y ser, Padre Celestial, siempre hijos que obedezcan y que busquen de tu presencia, Señor. En esta preciosa tarde, Señor, queremos encomendar en tus manos la vida de cada uno de nuestros hermanos y hermanas que están en sintonía, Señor. Tú les conoces a cada uno, tú sabes cuáles son las necesidades que hay en cada vida y en cada corazón, Señor. Nosotros no conocemos, Padre Celestial, cuál es la situación que vive cada oyente, Señor, pero conocemos que hay un Dios poderoso, un Dios grande, un Dios inmenso en poder que puede ayudar y fortalecernos en todo momento. Queremos en esta tarde pedirte por este programa, desde su inicio hasta su final, Señor, que sea todo para honra y gloria de tu nombre, que sea todo, Señor, siempre con el fin de glorificarte, de exaltarte, de adorarte, Señor. Que nuestro corazón esté lleno de gratitud, que nuestro corazón esté lleno, Padre Celestial, de tu santo

Espíritu, que tu fruto, Señor, esté siempre en nuestra vida, permanezca cerca de nosotros y que cada día crezcamos en sabiduría, en amor y en conocimiento de tu palabra, Señor. En tus manos encomendamos este programa desde inicio a final y que todo sea para honra y gloria de tu nombre. Gracias te damos, Padre, gracias te damos, Hijo, y gracias te damos, Espíritu Santo de Dios. Amén.

Así es como de esta manera damos inicio, apreciables oyentes, a este su programa Con Alegría de Regreso a Casa. Bendiciones para cada uno, mis amados hermanos que están en sintonía en esta preciosa tarde, esperando de que nuestro Señor Jesucristo esté en cada corazón, ¿verdad? Que nuestro Dios Todopoderoso esté acompañando a cada vida y que su poder, que su Espíritu Santo, que su presencia, ¿verdad?, se mantenga en nosotros. Que Dios me les bendiga. Queremos invitarles a que puedan ustedes comunicarse con nosotros al 7946-5408 o al 4790-2275. Estamos totalmente disponibles para poder en esta tarde saludarles con una alabanza, ¿verdad?, y darle honra y gloria a Dios, porque su maravilloso poder es inexplicable, ¿verdad?, pero es algo a lo cual nosotros podemos admirar, ¿verdad? Bendiciones para nuestros oyentes, tanto acá en Jocotán, ¿verdad?, y algunos de allá en Chiquimula, probablemente ahorita no nos están escuchando, pero pues ya muy pronto, primero Dios, estamos solo en la región Chortí, y aquellos que nos sintonizan a través de el internet, que Dios me les bendiga, gracias por estar escuchándonos en esta tarde, y mientras usted llama, hermano y hermana, pues vamos a irnos con alabanzas en esta tarde para seguir glorificando el nombre de Dios, para exaltarle, para glorificarle, para darle honra y gloria a Él. El tema de Duolíbano, cuando veo los cielos.

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acompañando en su programa con alegría de regreso a casa. Damos honra y gloria a Dios por la oportunidad de estar acá. Esperamos que esté disfrutando de la programación de Radio Alegría 97.5. Que el Señor Todopoderoso, ¿verdad?, esté siempre en nuestro corazón, esté siempre en nuestra vida, esté siempre en nosotros para poder amarle, ¿verdad? Amarle con mucho amor a nuestro Dios, porque muchas veces decimos amarle, pero nuestras acciones dicen lo contrario, ¿verdad? Mas sin embargo, nuestro Señor, a pesar de ello, Él siempre está dispuesto a darnos de su gracia y de su misericordia, mi amado oyente. Así que agradezcámosle a Dios siempre con nuestra adoración, con nuestro amor hacia Él, ¿verdad? Que Él nos siga ayudando y fortaleciendo nuestra vida, ¿verdad? Que Él y su infinita gracia nos acompañen siempre. Miren, ya estamos finalizando otro mes más de este año. Ya nos quedan simplemente y como si nada, ¿verdad? 3 meses, ¿verdad? Y se va este año y se van muchas cosas con Él, pero el Señor estará ahí para nosotros, aunque el año, los días y las horas pasen, la presencia del Señor está con nosotros, ¿verdad? Ya son días los que nos hacen falta para finalizar, bueno, un día prácticamente para finalizar este mes y iniciamos octubre, si el Señor nos permite la vida, porque en un momento, de un momento a otro, nos puede pasar muchas cosas, mis amados hermanos, pueden pasar cosas inesperadas, ¿verdad? Incluso esta misma tarde o esta misma noche, Dios puede quizás intervenir en nuestra vida y nosotros quizás no estemos preparados, así que preparémonos constantemente, pero demos gracias a Él si nos permitirá esa oportunidad de iniciar un mes más, ¿verdad? De iniciar un mes más de este año 2026, en el cual ha sido Dios maravilloso y poderoso y grande en amor para cada uno de nosotros, ¿verdad? Y muchos dicen, ¿verdad? Normalmente ese día, el 1 de octubre, se celebra, yo sé que muchos lo saben, y es el Día del Niño, conmemoran el Día del Niño, ¿verdad? Y esperemos de que el Señor bendiga a todos los niños, ¿verdad? El Señor bendiga a cada uno de estos pequeñitos que Dios Todopoderoso pueda entrar en su corazón. Porque si usted, mi amado oyente, pregunta a los niños sobre quién es Jesús, pocos responderán, ¿verdad? O uno sí es el que está ahí en el cielo, o Dios está en el cielo. Pero muchos, si nosotros preguntamos, ¿verdad?, a los pequeños, ¿quién es este personaje que sale en la televisión? Bien, se saben todo, ¿verdad? Así que, como hijos de Dios, nosotros debemos de procurar que los pequeñitos en el hogar conozcan más de Jesús y menos de personajes ficticios, ¿verdad?, que no traen nada bueno a su vida, ¿verdad? Pueden entretenerse, sí, pero no traerán algo que les servirá para su vida allá en los cielos. Así que procuremos más mantener a nuestros niños ocupados y enseñándoles acerca del gran poder y el gran amor que tiene nuestro Dios y lo infinito que es, ¿verdad? El infinito amor y la infinita gracia que derrama en nuestra vida, ¿verdad? Así que el Señor bendiga a todos los niños, ¿verdad? Que el Señor les regale más alegría, porque ellos son la alegría del hogar. Ellos son la alegría y el amor y el centro del hogar, ¿verdad? Ellos son los que hacen del hogar, que el hogar brille. A través de ellos el Señor, ¿verdad?, se presenta. Así que Dios bendiga a todos los niños. Amamos a los niños. Acá, ¿verdad? Nos vamos con más música en esta tarde y nos vamos con un tema de Jesús Adrián Romero, el tema Hasta Acabar Mi Viaje. Bonita tarde para cada uno de ustedes, amados oyentes, 17 horas con 34 minutos.

regreso a casa y por acá tenemos un mensaje que nos dice: hermana Paulita, Dios le bendiga, sería tan amable de complacerme con una alabanza de Tito Montepeque, agradecido estoy, sintonizamos en Dos Quebradas, Camotán, bendiciones, bendiciones a nuestros hermanos allá por Dos Quebradas, Camotán, Dios les bendiga en esta preciosa tarde, gracias por la sintonía, y claro, con gusto vamos a complacernos, vamos con este tema de Tito Montepeque, agradecido estoy. Recuerde que está en sintonía de la 97.5 Radio Alegría con su programa, con Alegría de Regreso.

8:53. Queremos agradecer la comunicación de nuestra hermana María Raimundo, quien nos solicita el tema después de la muerte. Un saludo muy especial para nuestra hermana. Muchísimas gracias por su llamada, por su comunicación. Que el Señor le bendiga en esta preciosa tarde, mi amada hermana. Muchísimas gracias por estar escuchando Radio Alegría 97.5. Bien, nos vamos con estos temas, bueno, más bien con este tema solicitado, el tema después de la muerte. Recuerde que está en sintonía de Radio Alegría 97.5.

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2: Benjamín, ¿cómo está tu ovejita?
3: Está bien, solo un poco asustada después de que la persiguiera ese perro viejo y malo.
2: La ovejita va a pasar bien esta noche, te lo aseguro. Escuché ciertos rumores que llegan desde Belén. Algunos son muy tristes.
3: Me gustaría acompañarte a Belén cuando vayas la próxima vez.
2: Tal vez, pero